0: Son las 5.
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0: de todos los daños y perjuicios que puedan ocasionarse.
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0: Son las 6:15.
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0: 6:31.
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0: Son las 7 con un minuto.
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0: Son las 7:15.
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0: Son las 7 con 30 minutos.
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0: Son las 7:45.
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0: Son las 8.
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0: Bienvenidas y bienvenidos a La Hora Nacional. Hoy vamos a tener para todos ustedes historias sobre cultura, medio ambiente, inclusión y la vida cotidiana de nuestro país.
1: Sí, y vamos a empezar con música de Cecilia Rivera, conocida como Tafate. Ella es compositora, poeta y activista mazateca de la región Cañada de Oaxaca.
0: Además, conoceremos cómo se arma el vehículo Olinia, el proyecto del auto eléctrico mexicano que apuesta por una movilidad más limpia y sustentable.
1: En el marco del Día Mundial del Medio Ambiente y del Día Mundial de la Bicicleta, hablaremos sobre acciones que impulsan el cuidado del planeta y la inclusión social.
0: Hablaremos con Manuel de la Torre, creador del Paseo a Ciegas, una iniciativa que desde hace más de 20 años permite que personas con discapacidad visual hagan recorridos en bicicleta acompañados por ciclistas voluntarios.
1: También vamos a platicar con la doctora Mariana Núñez Vespaloa sobre el encuentro de arte textil, decorativo y utilitario original mundial social. Ahí, artesanas y artesanos mexicanos exhibirán piezas inspiradas en el Mundial 2026, mezclando tradición, creatividad y cultura popular.
0: Y en nuestros espacios de servicio les contaremos sobre la jornada notarial en la Ciudad de México para explicar los beneficios y apoyos disponibles para la ciudadanía. Así que, comenzamos.
1: Hoy empezamos el programa con música de Cecilia Rivera, alias Tafate, que es una artista mazateca originaria de la región de la Cañada Oaxaqueña. Vamos a ver y escuchar una de sus canciones.
2: Hola, ¿qué tal? Mi nombre es Cecilia Rivera Martínez, Tafate y Momo García. La canción que vamos a presentar a continuación se titula Respira y sigue adelante. Está en lengua mazateca. Estamos en La Hora Nacional.

0: Buscando una movilidad más limpia, México está impulsando proyectos innovadores como Línea, que es un auto eléctrico diseñado con enfoque ecológico y tecnológico.
1: Este vehículo es una apuesta para reducir emisiones contaminantes y avanzar hacia un futuro donde el transporte sea más eficiente y sustentable. Vamos a ver y escuchar una cápsula sobre este proyecto.
2: México ha movido al mundo con destreza inigualable, con mentes y manos que dominaron la ingeniería para cuidarnos, que levantaron torres hacia el cielo y que le dieron color a nuestra vida. Con esa herencia, hoy trazamos un nuevo rumbo. Escuchando a quien da vida a la ciudad, a quien conoce el camino y a quien necesita movilidad accesible. Polinia es un proyecto construido por científicos de las mejores universidades del país, resultado de un método preciso y una visión compartida basada en las mejores prácticas.
3: Definimos la identidad y la experiencia. Cada superficie y cada volumen están pensados para que el vehículo conecte con las y los usuarios.
4: Desarrollamos el chasis y la arquitectura física para superar las pruebas de seguridad y de desempeño.
5: Gestionamos sistemas de calidad ambiental, de salud y seguridad en el trabajo para la mejora continua de Olinia en un sistema de gestión integral.
6: Anticipamos cualquier riesgo aplicando pruebas y metodologías preventivas para lograr un producto seguro, sin fallas y bajo la normativa aplicable.
7: La planta preparamos todo para que la producción sea eficiente, repetible y escalable.
8: Coordinamos la cadena de suministros y cuidamos de cada eslabón del proyecto para tener una producción precisa y con el mejor costo.
2: El ingenio ya lo teníamos. Hoy lo convertimos en nuestro motor, la energía que nos pone en marcha.
1: Hay proyectos que no solo transforman ciudades, sino también la forma en que entendemos la empatía y la inclusión. Hoy vamos a hablar de una iniciativa en la que personas voluntarias prestan sus ojos para que alguien más vuelva a sentir la emoción de pedalear.
0: Se trata de Paseo a Ciegas, una asociación civil que desde hace más de 15 años hace recorridos en bicicletas tándem, ya saben, estas bicicletas como dobles, para personas con discapacidad visual. Hoy nos acompañan Manuel de la Torre, que es el fundador de esta iniciativa, y Lola del Ángel, una usuaria de Paseo a Ciegas. Bienvenidos a La Hora Nacional. Qué gusto que estén con nosotros.
9: El gusto es nuestro.
10: Muchas gracias. Gracias por invitarnos.
1: Al contrario, nosotros felices de que estén aquí con nosotros. Y quisiéramos saber, Manuel, ¿cómo fue que nace Paseo a Ciegas? ¿Qué te motivó? ¿Cómo entendiste que no nada más era andar en bicicleta, sino una manera de transformar muchas cosas y muchos corazones?
9: Es cierto, como lo comentas, por aquel lejano 10 de enero del 2010, es que iniciamos una iniciativa en donde en la ciclovía recreativa de la Ciudad de México, este proyecto que se llama Muévete en Bici, estaríamos ahí en la glorieta de la Diana Casa ofreciendo esta posibilidad de andar en bicicleta, que es una dinámica muy lúdica, es un ejercicio, es un juguete, es un pasatiempo bellísimo el andar en bicicleta, compartiéndolo con una persona con discapacidad visual mediante una bicicleta tándem, una bici doble, donde un ciudadano, un guía, como un servidor, y ahora cientos o miles que han pasado a través de los años, ofrecen su tiempo para llevar a una persona con discapacidad, como mi amiga Lola del Ángel, que por obvias razones sola no lo podría hacer, y de esa manera disfrutar el andar en bicicleta, la ciclovía, la convivencia, el espacio público, la gente que se reúne cada domingo, que son familias, deportistas, niños, vas con tu mascota, en fin, y de esa manera compartir esa parte, ¿no? Así funciona, así nació Paseo a Ciegas, así nos conocimos hace ya muchos años, hicimos una gran amistad y eso ha sucedido, como les digo, con muchos seres humanos, personas con y sin discapacidad que nos unimos en ese punto para llevar a cabo esta actividad, esta labor mediante esta dinámica.
0: Manuel, ¿dónde podemos encontrar información sobre esta iniciativa? ¿Dónde puede inscribirse la gente? ¿Cuándo son los paseos?
9: Claro.
0: Platícanos un poquito más como de la parte ya logística para que la
9: funciona.
0: Gente se una.
9: Claro, sí. Estamos todos los domingos de 9 de la mañana a 1 y media de la tarde en la glorieta de la Diana Cazadora, dentro de la ciclovía recreativa de la Ciudad de México. Seguro nos encuentran ahora que todo se mueve vía redes sociales, Facebook, Twitter, Instagram y todas esas como Paseo a Ciegas. Y ahí van a encontrar mucho de lo que hacemos, los calendarios, las actividades, muchas de las imágenes, las descripciones y el amor que conjuntamos en cada una de nuestras actividades.
1: Lola, ¿cómo has sentido tu vida después de estar en estas bicicletas, en estos recorridos, en estos paseos a ciegas?
10: La verdad es que, vuelvo a decirlo, es maravilloso. Estoy muy, muy agradecida porque a veces no pensamos como en la parte recreativa para las personas con discapacidad. Ya hablamos mucho sobre, bueno, tal vez no mucho, sobre accesibilidad, trabajo, salud y esto. pero sí falta la parte recreativa, el lugar en donde poder hacer amigos, en donde convivir con otro que es igual que yo, con quien compartir experiencias. Y la verdad es que Paseo a Ciegas me ha dado esa oportunidad de, justo como dice Manuel, poder hacer amigos, no solo personas con discapacidad, personas sin discapacidad también, pero que entienden la discapacidad de otra manera, que pueden volver a... Pues es que existe como a veces esta parte en la que nos miran como personas extrañas, como algo diferente, y cuando te sensibilizas y empatizas, te das cuenta que todos somos seres humanos, claro. Todos cabemos en ese lugar, y eso es lo que está chido, el poder sentir que sí estamos, somos parte de... La verdad es que ha sido muy, muy
1: bonito,
10: padre.
1: Qué bonito lo que nos acabas de decir. Muchas gracias, Lola. Sí,
0: muchas gracias a los dos por venir. Qué gusto conocer esta iniciativa. Felicidades por armarla.
11: Gracias.
0: Qué padre poder haber conocido tu experiencia, Lola. Y ya saben, si se quieren unir, ahora tienen ya todas las herramientas para hacerlo. Y pues invitamos a toda la gente justo a participar. Y una vez más, muchas gracias por acompañarnos en la Hora Nacional.
10: Gracias. Muchas gracias. Gracias a ustedes, de verdad.
1: Gracias. Y gracias a ustedes que nos están viendo y escuchando. Esto es La Hora Nacional. Quédense con nosotros.
0: El arte textil mexicano va a tener un espacio especial con el Encuentro de Arte Textil Decorativo y Utilitario Original Mundial Social.
1: La subsecretaria de Cultura Marina Núñez Vespalova platicó con nuestro compañero Orlando Abad sobre esta iniciativa donde artesanos de todo el país mostrarán piezas inspiradas en el Mundial 2026 que ya está a la vuelta de la esquina.
12: México lindo y querido, hay muchos motivos para celebrar y uno de ellos es el Mundial. Por supuesto, el Mundial Social incluye un montón de actividades y hoy vamos a abarcar una muy especial. Es Original. Ustedes saben que Original es un programa que apoya a los artesanos y artesanas de muchísimas disciplinas de nuestro país. Para platicar más al respecto y de un evento muy especial, está aquí la doctora Marina Núñez Vespalova, que tiene todos los detalles al respecto del 4 al 7 de junio en el Complejo Cultural Los Pinos. ¿Es cierto, doctora?
13: Así es, muchas gracias.
12: Bienvenida a La Hora Nacional. Cuéntenos, ¿cómo es que nació esta fusión, este Original edición especial?
13: Esta edición nació porque creemos que tenía que haber un espacio con motivo del Mundial que mostrara de mejor manera la gran diversidad que tiene México a través de su arte popular. Nosotros solemos hacer dos emisiones de Original, el de arte decorativo, que es justo en junio, y el de arte textil, que es el tradicional que se hace en el mes de noviembre. Ahora los fusionamos, invitamos a compañeros artesanos textiles también a esta emisión de junio y logramos una edición la más grande. Hay 515 artesanos de todo el país, de distintas técnicas textiles y ramas artesanales. De verdad, va a ser una explosión de riqueza cultural fantástica, de arte, de dominio de técnicas, además técnicas que hablan mucho de nuestro país, de la gente que la sigue preservando. Y a todo eso se une también una gran oferta cultural muy amplia para todo tipo de públicos. Tenemos para bebés de 0 a 5 años un espacio que se llama Nido. Tenemos para 6 a 12 años talleres que van introduciendo al arte popular a través de los propios maestros artesanos, que son quienes dan estos talleres. Tenemos para adultos mayores que a veces recuerdan quizá algunas cosas que ya sabían hacer. Muchas de las señoras bordan, por ejemplo, entonces se encuentran con maestras que les enseñan, que les recuerdan cómo mejorar ese bordado. Y hay música y hay comida y creo que es un espacio muy completo que habla también de todo el ambiente que rodea el mundo del artesano.
12: Todo lo que ustedes tienen que saber es que México es riquísimo, pero qué mejor que de la mano de los artesanos. Y tantos, ¿no? Más de 500, imagínense. La cita está dada del 4 al 7 en Chapultepec. ¿Y hay algo más que tengamos que saber para disfrutar en su plenitud de este ventazo?
13: Que tienen que ir con el alma dispuesta, abierta, con zapato cómodo. Darse el tiempo para visitar Original. Son 12 kilómetros de riqueza cultural, donde vale la pena detenerse, ver cada pieza, hablar con el artesano y de repente sentarse, comerse un buen taco. Vamos a tener representación gastronómica de prácticamente 10 estados de la República con cocineras tradicionales y para bajar la comida un buen zapateado.
12: ¡Qué rico! Y hasta baile va a haber. Bueno, ir, disfrutar, conocer, observar y también aprender en estos talleres va a ser algo sin igual. Sin duda es una gran edición, esta edición especial del... Podríamos decir que es mundialista, ¿no?
13: Es totalmente mundialista. Tenemos una cascarita también.
12: Ah, y además, miren... El puro orgullo de ser mexicano ya habla por sí mismo, pero si a eso le agregamos toda la tradición de nuestras artesanías, es garantía de calidad y de pasarla súper bien. Doctora Marina, muchísimas gracias por compartirnos toda esta información y allá nos vemos.
13: Allá nos vemos, muchas gracias.
12: Allá nos vemos.
0: Miles de personas aprovechan las jornadas notariales para hacer trámites como testamentos, escrituras y regulación patrimonial a costos accesibles. Estas campañas buscan dar más certeza jurídica a las familias mexicanas.
1: Y para entender cómo funcionan estos programas, sus beneficios y por qué es importante mantener nuestros documentos en regla, hoy tenemos con nosotros al licenciado Fernando Dávila Rebollar, especialista en materia notarial. Licenciado, bienvenido a la Hora Nacional.
11: Muchas gracias por esta invitación y aprovechar este espacio con su distinguido público. Efectivamente, como bien señalas, es una tradición realmente en la actividad notarial en la Ciudad de México, siempre estar presente en todo lo que es el apoyo a la población, en todo lo que son sus necesidades. Y una de ellas, básicamente, pues es en el aspecto patrimonial. Está por demás reconocido que, bueno, pues prácticamente el tener su propiedad, su patrimonio, aspirar a tener debidamente un pedazo de patria, como dicen, y debidamente formalizado y escriturado. La cereza en el pastel de cualquier adquisición, de cualquier inmueble, digamos, es la escritura pública. Ella es necesaria, es importante, es el título de propiedad. Con base en ello se inscribe al dueño en el registro público de la propiedad previo pago de los impuestos y pasando por un procedimiento de escrituración. La intervención del notario es importante porque precisamente la labor del notario es verificar que quien adquiere un inmueble lo está haciendo de quien a su vez debidamente es dueño, propietario, y que el inmueble precisamente cumple con todos los requisitos, principalmente que el registro público de la propiedad todo esté en orden y sea una propiedad perfectamente regularizada, por decir así, y pues garantizar a quien va adquirir que tanto esfuerzo implica, tanto sudor implica tener una propiedad, hacerlo correctamente. Efectivamente, el tema de la escrituración siempre, de alguna manera, pues ha implicado un costo. De tal manera que en la Ciudad de México, todo el que quiere escriturar en la Ciudad de México un inmueble tiene beneficios fiscales muy importantes. Es decir, se simplifica en el sentido de que, por ejemplo, no se requiere tener un avalúo para escriturar, que eso siempre representa un costo importante.
12: Sí.
11: ¿Por qué? Porque la base para el pago de todos los impuestos, derechos de registro y cálculo de honorarios, va a ser el valor catastral que venga en la boleta señalada. En la propia ley se establecen los rangos de valores catastrales. En estos artículos se establece pues un tabulador. Hay tablas que, dependiendo del valor catastral, de un valor mínimo a un valor máximo, si tu boleta catastral señala ese valor, vas a tener derecho a este beneficio de jornada notarial, y que los descuentos pueden ir desde el, gradualmente vienen del 10, 20 hasta el 60, y en algunos casos, tratándose de herencias, que ese siempre ha sido un tema de las escrituraciones por herencias, se detectó que pues muchas veces la falta de regularización de los inmuebles venían de herencias, Javier.
12: Sí,
11: de
12: sí.
11: Que efectivamente dicen, no, pues este...
1: Parece que es lo fácil que le hereden a uno, pero sí, realmente no lo es.
0: Sí, bien,
1: y es claro.
11: El costo, ¿no? La gente decía, pero ¿cómo? Si es la propiedad donde siempre he vivido.
1: Sí, claro.
11: ¿Por qué si mi papá murió ahora tengo que pagar? Bueno, pues es un concepto que está en la ley. Pero afortunadamente con jornadas notariales hay un capítulo especial para sucesiones. Y en el caso de sucesiones hay otros rangos de valor, pero los descuentos pueden ser hasta del 80%.
1: Sí, buenísimos.
11: Entonces, fíjate, entonces no tienes que pagar en la avalúo. Pagas con base en el valor catastral y aparte el resultado con una reducción de hasta el 80%.
0: Ah, no.
11: Sobre todo también fomentar que en gran medida la irregularidad en las propiedades se debe a de que vienen de sucesiones y se deja. El notario de la Ciudad de México tiene una tradición de servicio a la ciudadanía. No cobra por asesorías, por gente que vaya y pregunte qué puede hacer para escriturar. Entonces, el tema de estos dos artículos, estas adiciones a la jornada notarial, tienen esa finalidad. Los requisitos muy sencillos, insisto, basado en tu boleta predial vigente, dependiendo del valor catastral, vas a tener derecho a beneficios. Tienes que ir con el notario al que te corresponda, de tu preferencia, y le debes de llevar simplemente la escritura, la boleta, tu identificación, vas a llenar un formato. El notario te va a ayudar. El notario prácticamente, no tomes nota necesariamente de muchas cosas. Mientras tengas tu título, tu boleta de predial, ve a ver al notario, te va a decir si entras en jornada notarial. Y él se va a encargar, conoce los procedimientos. Pero en general, acérquense con su notario o al Colegio de Notarios de la Ciudad. Agradezco muchísimo esta oportunidad. Que vaya y pregunte qué puede hacer para escriturar. Entonces, el tema de estos dos artículos, estas adiciones a la jornada notarial, tienen esa finalidad. Los requisitos muy sencillos, insisto, basado en tu boleta predial vigente, dependiendo del valor catastral, vas a tener derecho a beneficios. Tienes que ir con el notario al que te corresponda, de tu preferencia, y le debes de llevar simplemente la escritura, la boleta, tu identificación, vas a llenar.

0: o al Colegio de Notarios de la Ciudad. Agradezco muchísimo esta oportunidad,
1: licenciado, gracias a usted
0: y a ustedes por este espacio.
2: Mil gracias a usted, licenciado, de verdad.
0: Gracias.
2: Acérquense a su notario, ya saben, todas las preguntas se contestan gratis. Y quédense con nosotros, ¿a dónde van? Esto es La Hora Nacional.
1: Acérquense a La Hora Nacional.
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2: El cambio climático y la contaminación son cada vez más visibles y más preocupantes. Y por eso, cuidar el medio ambiente tiene que ser una tarea de todas y todos. Por lo mismo, fechas como el Día Mundial del Medio Ambiente nos ayudan a pensar en nuestras acciones diarias y también en sus consecuencias.
1: Y además, esta semana también se conmemora el Día Mundial de la Bicicleta, una alternativa de movilidad mucho más sustentable. Y como en nuestro país se impulsan proyectos como Línea, una iniciativa de energía limpia, hoy queremos hablar sobre por qué es tan importante cuidar nuestro planeta. Para esto nos acompaña nuestro colaborador, Eric Ortiz. Eric, bienvenido una vez más a La Hora Nacional.
4: Un gusto una vez más acompañándoles aquí a todas, todos ustedes y a quienes nos ven en casita esta noche.
2: ¿Cuáles son las acciones más sencillas que realmente nos pueden ayudar a cuidar el medio ambiente?
4: Las fundamentales sería primero la educación de los datos. Implementarla a través de los municipios. Aquellos municipios que son capaces de medir su gasto de energía y su gasto de agua son municipios capaces de cumplir con metas internacionales. Otras metas serían, como personas, lo que podemos nosotros realizar es el consumo local, que quizá es un tema que ya se escucha muy trillado por algunas campañas, pero es algo muy importante porque nosotros al consumir local lo que estamos realizando es estamos reduciendo nuestra emisión transfronteriza de contaminantes. Y la tercera sería que en nuestros hogares tratemos de ir adaptando nuevas tecnologías con energía limpia, adquirir aparatos electrónicos que cumplan con los estándares internacionales, ¿no?, del ahorro de energía y sobre todo medir nuestros consumos y gastos de agua, de luz y de gas.
1: Oye, Eric, y estas pequeñas acciones, pero que son hechas por muchísimas personas, ¿qué impacto tienen?
4: Hay un dato muy importante y contundente. La Organización Mundial Meteorológica ha dicho que el planeta sigue rompiendo récords en el alza del calentamiento global. Lo que ha hecho el mundo ante esta situación es crear el Acuerdo de París, conformado por más de 200 países, en el cual se incluye México, y en este pues se han comprometido a que el planeta no alcance el 1.5 grados de temperatura. Y esto es algo muy importante para nosotros como país, porque según datos de la OCDE y del Banco Mundial, en nuestro país es propenso a fenómenos hidrometeorológicos. Y esto no solamente tiene una implicación ecológica, también tiene una repercusión económica en nuestro desarrollo, si es que nosotros no tenemos una resiliencia climática y adaptamos nuestras infraestructuras ahora que estamos a tiempo.
2: Oye, Eric, y aprovechando que también se celebra el Día Mundial de la Bicicleta, ¿crees que el uso de la bicicleta pueda generar un impacto positivo en las ciudades y en nuestra salud?
4: Si nosotros vemos ejemplos como el de Países Bajos, que han sido uno de los países que ha implementado este tipo de acciones, se pueden dar cuenta que las calles han empezado a cambiar, los ríos, la naturaleza se empieza a ver diferente, pero también el hecho de nuestra salud, ¿no? Al tener otro tipo de movilidad, incluso en las emociones, nos beneficiaría muchísimo, tanto en la salud como en nuestro entorno y el medio ambiente.
1: ¿Cómo podemos crear mayor conciencia ambiental desde nuestra casa y en nuestra comunidad o a nivel comunidad?
4: Cuando pensamos en el mundo y en los tratados internacionales, creemos que solamente se firman en una mesa en Suiza o en Alemania o en algún país lejano. Pero la realidad es que esto toma relevancia cuando lo ejecutamos en nuestras calles, cuando lo ejecutamos en nuestras casas, con el manejo de los residuos, ¿no? Cómo separamos la basura, cómo nosotros, si no necesitamos tantos focos en la casa, pues prendemos solamente los que necesitamos. Al momento de bañarnos, pues reciclar el agua, que no se desperdicie, ¿no? Yo creo que con pequeñas acciones nosotros podemos lograr que haya cambios muy significativos en nuestro entorno y sobre todo en el cuidado de nuestro medio ambiente. Recordemos que el medio ambiente no conoce fronteras ni ideologías, conoce soluciones técnicas, y yo creo que el día de hoy lo que tenemos que hacer es cuidar nuestro entorno.
1: Así es. Eric Ortiz, una vez más, muchísimas gracias por acompañarnos aquí en La Hora Nacional. Y también ustedes, muchísimas gracias por acompañarnos.

0: acompañarnos.
1: Hola, ¿qué tal? Mi nombre es Cecilia Rivera Martínez, Tafate y Momo García. La siguiente canción que vamos a compartir con ustedes se titula Tu Voz. Estamos en la Hora Nacional.

0: En su libro autobiográfico Vivir para contarla, Octavio Paz dijo lo siguiente: la vida no es lo que uno vivió, sino lo que uno recuerda y cómo lo recuerda para contarlo. Y con esta frase terminamos la primera parte de esta Hora Nacional.
1: Antes de ir a una pausa, queremos mandarle saludos a todas y todos los que nos escriben cada semana. Hoy van para Rolando Hernán Pérez, Rafael Vázquez Castro, Francisco Segura y Raúl Robles en Fresnillo, Zacatecas.
0: También para Betty Nav en Zultepec, Estado de México, Alicia BFG, Cecilio Godínez en Dolores Hidalgo en Guanajuato, Gabriel Dávila en Torreón, Coahuila y Saúl Basilio.
1: Y otros para Verónica Muñoz Centeno, José Luis Hernández Álvarez y Paloma Espinosa, que nos platicó que escucha la Hora Nacional desde que estaba en la primaria.
0: Ah, qué buena onda.
1: Sí, le mandamos un abrazo.
0: Por eso le digo también la vida, desde chiquita.
1: Mira nomás.
0: Bueno, pues muchísimas gracias por escribirnos, por escucharnos y por ser parte de esta comunidad. Recuerden que estamos en YouTube, Facebook, Instagram, TikTok, X y Spotify.
1: También nos pueden contactar en el número 55-34-83-42-39 o mandarnos un correo electrónico a la dirección lahoranacional@segob.gob.mx. Que tengan muy buenas noches y muy bonita semana.
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0: Ya estamos de regreso en esta segunda parte de La Hora Nacional, donde vamos a tener más historias, cultura, inclusión y música en lengua mazateca.
1: Sí, vamos a hablar de las obras que se están haciendo para evitar inundaciones durante la temporada de lluvias. Estas obras son en zonas como Iztapalapa, Ciudad Nezahualcóyotl y La Paz. Estas buscan reducir riesgos y proteger a miles de familias.
0: También va a estar con nosotros Yoali Olvera Tolentino. Ella es ganadora del Premio Nacional de Acción Solidaria y Voluntaria 2025 por su trabajo con mujeres de su comunidad.
1: Hablaremos de la exposición NEO, Nombrar el Orgullo, que está en el Centro Cultural El Rule. Ahí convergen artistas de la diversidad cultural, pueblos indígenas y la comunidad LGBTIQ+.
0: En La Chilanguía les traemos una agenda de actividades que pueden hacer en la Ciudad de México.
1: Y les vamos a platicar de la obra de teatro Toc Toc, donde 6 personajes con trastornos obsesivo-compulsivos te hacen reflexionar sobre esta enfermedad, pero con muchísimo humor.
0: La música de Cecilia Rivera, mejor conocida como Tafaté, es un homenaje a la lengua mazateca. Con su propuesta artística ha llevado la identidad indígena a escenarios internacionales. Vamos a verla y vamos a escucharla.
2: Hola, mi nombre es Cecilia Rivera Martínez, mejor conocida como Tafaté. La siguiente canción que vamos a compartir con ustedes es Los Ojos del Alma. Estamos en La Hora Nacional.

0: Esta época de lluvias llegó con todo.
1: Sí, ¿eh? ¿Qué tal? Fíjate que justo en esta temporada que ya la tenemos encima, se están reforzando varias obras para prevenir inundaciones en puntos clave, sobre todo en la zona oriente del Valle de México.
0: Sí, por ejemplo, en Iztapalapa, Nezahualcóyotl y La Paz, donde el agua se acumula rápido y genera afectaciones importantes.
1: Por eso se están ampliando y fortaleciendo lagunas de regulación, colectores y cárcamos de bombeo para que el sistema tenga mayor capacidad de desalojo y responda mejor en lluvias intensas.
0: Y también el mantenimiento del drenaje, ¿no? Sí. O sea, no solo obras nuevas, sino limpiar, reforzar y desasolvar para que todo fluya mejor.
1: De hecho, hay trabajos de desasolve en varios ríos y canales, además del refuerzo de bordos en distintas regiones del país como parte de una estrategia mucho más amplia de prevención.
0: La idea es reducir riesgos y proteger a la población en toda la temporada de lluvias, que ya sabemos que cada año viene con fuerza.
1: Hoy conoceremos la inspiradora historia de Jenny Joali Olvera Tolentino, ganadora del Premio Nacional de Acción Voluntaria y Solidaria 2025 en la categoría juvenil. Vamos a la entrevista que realizó nuestro compañero Orlando Abad.
2: Buenas noches, México lindo y querido. Hoy queremos platicarles del Premio Nacional de Acción Voluntaria y Solidaria 2025. Estamos hablando con Jenny Olvera Tolentino, que es la ganadora del premio que les menciono. ¿Cómo estás, Jenny? Buenas noches.
3: Muy bien, gracias.
2: Fíjate que estábamos leyendo que este es un premio muy importante para la sociedad y queremos preguntarte qué es lo que tú sentiste cuando te dijeron que eras la buena este año.
3: Me sentí muy, muy contenta, muy feliz porque se vio reflejado el esfuerzo que viene de años atrás de, con muchas mujeres, sobre todo el ser la primera mujer que lo gana, y creo que me hace muy, muy, muy feliz.
2: Suena muy bonito y romántico, pero imagino que detrás de eso hay un montón de esfuerzo, de inspiración, de oportunidades que se han ido generando en el camino. ¿Cómo fue que tu vida se tornó hacia ser una voluntaria?
3: Mira, yo soy de una comunidad de Actopan, Hidalgo, y soy bióloga de profesión y voluntaria de corazón, siempre lo digo. Inicié en la carrera y ahí tuve el acercamiento con muchas familias. Ahí es donde me di cuenta de las necesidades y las carencias que tienen, y entonces ahí me nació ese espíritu solidario, o se fortaleció, ¿no? Quizás siempre lo he tenido, pero se fortaleció por hacer algo más para las familias.
2: Me platicabas que haces desde humedales hasta gallineros y sí, todo lo que se vaya ofreciendo en el camino, pero me gustaría preguntarte, ¿cómo es que lo reciben las comunidades, ya que lo ven hecho y desde que vas llegando?
3: Es todo un reto porque muchas de las comunidades están acostumbradas a que todo se les dé. Entonces aquí nosotros llevamos capacitaciones donde hablamos desde el empoderamiento de las mujeres, el trabajo en equipo, la visión comunitaria, para que vayamos fortaleciendo esa comunidad y hacer un trabajo más integral. Entonces, pues es mover a estas mujeres para empoderarlas y decirles que si nos unimos y juntas vamos a poder ver cosas reales en sus comunidades e impactos reales.
2: Eso suena también como un poco a cambiar los paradigmas existentes, ¿no? Me imagino que ha de ser de pronto un choque en ocasiones, ¿no? Llegar y decirles, oigan, sí se puede, no se acostumbren a que les den, vamos a hacerlo.
3: Sí.
2: ¿Vas viendo el cambio de cómo llegas a cuando terminas?
3: Sí, yo me enfrento a muchos obstáculos en este camino. Para empezar, por ejemplo, el machismo en las comunidades está muy arraigado y las mujeres no tienen ese voto, esa voz para tomar decisiones. Entonces, pues sí es complicado, es primero llegar y también me enfrento a la incertidumbre, ¿no? A la duda que se pone en mi trabajo, mis habilidades para pues, liderar esta comunidad.
2: Pienso que ahorita tal vez allá afuera haya personas que digan, hombre, ¿yo qué me voy a meter a eso, no? De andar de voluntario, si ni pagan, si ni se gana, si nomás se pierde el tiempo. ¿Habría algún mensaje para ellos? Seguro hay recompensas al corazón que valen mucho, ¿no?
3: Sí, yo creo que México es un país voluntario y solidario, y lo hemos visto nosotros en muchos desastres naturales, ¿no? Donde miles de personas salen a ayudar sin esperar nada a cambio, donde muchas personas arriesgan su vida por salvar otras. Entonces, es buscar esa causa con la que nosotros conectemos. Encuentras la felicidad en algo que no la vas a encontrar en otro lado. Entonces, solo es buscar eso que nos apasiona para que nosotros podamos dedicarnos y sentirnos felices en el corazón, ¿no?
2: ¡Ay, qué bonito lo dices! Y qué bonito es compartir. Si está en sus manos y en sus posibilidades, háganlo. A lo mejor ahorita siembras una semilla en alguien que diga, lo voy a pensar, probablemente sí lo voy a hacer. ¿Cómo les dirías que se puede iniciar en un voluntariado?
3: Acercarse a diferentes organizaciones. Hay muchas organizaciones civiles que se encargan a llegar a estas comunidades o a la causa que nosotros queramos. Es acercarnos, como ya lo dije, algo que nos mueva mucho, y ya una vez que estemos ahí, ver qué es lo que podemos hacer.
2: Seguramente al llegar a este nivel de ya tener un premio, te has de motivar para seguir adelante. ¿Qué es lo que vas a hacer para seguir tu carrera?
3: Pues sí, este premio me ha motivado mucho. Quiero ser un ejemplo para mi familia, para mis sobrinas, que ellas me vean como mujer y que piensen que sí podemos cambiar las realidades de las comunidades, que sí tenemos voz y sí podemos liderar proyectos.
2: Y hay cosas que no se miden, ¿no? Como el impacto de tus palabras en las personas que ahorita te están escuchando. Muchas gracias por tu labor, por inspirarnos y porque el voluntariado tiene un peso muy importante en nuestra sociedad. Por favor, cuéntanos, ¿dónde te podemos seguir?
3: En Facebook como Jenny Olvera.
2: Va, y cualquier cosa, ahí en las redes de La Hora Nacional seguramente pondremos toda la información. Continuamos esta noche.
1: La diversidad cultural y lingüística de México también es una forma de nombrar y entender las identidades. Y justamente desde esa mirada nace una exposición que busca el diálogo, la reflexión y el reconocimiento de las diversidades sexogenéricas a través del arte y las lenguas originarias de nuestro país.
0: Sí, se llama Nombrar el Orgullo, mejor conocida como NEO, y es una muestra con 18 ilustraciones que representan palabras de distintas lenguas y variantes lingüísticas de México que se usan para referirse a las diversidades sexuales e identidades de género. Para platicar un poquito más del proyecto nos acompañan Elena Ibáñez y Margarita Mancilla. Bienvenidas a La Hora Nacional, ¿cómo están?
4: Hola, muy bien, gracias.
1: Al contrario, gracias a ustedes. Oigan, pues vamos por partes. ¿Qué es exactamente NEO? ¿Qué es Nombrar el Orgullo? ¿De qué estamos hablando?
4: Bueno, Nombrar el Orgullo es una exposición que busca la interseccionalidad, ¿no? El diálogo entre diferentes diversidades, ¿no? La diversidad lingüística, la diversidad sexual y la diversidad lingüística y cultural. A través de ilustraciones, el foco es en la palabra, ¿no? Las palabras que se usan en diferentes lenguas originarias de México para nombrar estas diversidades sexuales.
0: ¿Cómo fue el proceso de reunir estas palabras? Que es un proyecto pues grande, entendiendo que son tantas variantes lingüísticas a lo largo de un territorio muy grande también.
4: Recordemos que en México existen más de 364 lenguas y variantes originarias en 68 culturas, agrupaciones lingüísticas. Nosotros nos dimos a la tarea de lanzar una convocatoria con UNESCO y a partir de esa convocatoria se fueron recolectando, identificando las palabras. Después hubo un proceso de selección con personas que pertenecen a pueblos originarios, que son de la diversidad sexual también, quienes seleccionaron las palabras con diferentes criterios, ¿no? Lenguas que se conocen más, porque a veces hay lenguas que se conocen mucho, ¿no? El náhuatl, zapoteco, mixteco, pero hay otras lenguas que casi no se conocen. Entonces seleccionaron esas palabras y después empezó el proceso de ilustración, con artistas también que son de la diversidad sexual y de pueblos originarios.
0: ¿Dónde podemos ver la exposición y qué más actividades va a haber alrededor, digamos?
5: Sí, les contamos, la exposición se inaugura justo el día 21 de mayo, que es el Día Mundial de la Diversidad Cultural para el Diálogo y el Desarrollo, ¿no? A nivel mundial. Y es por eso que en marco de ello se inaugura la exposición en el Centro Cultural El Rule, que está abajo de la Torre Latino, donde toda la gente va a poder pasar, va a estar abierta al público para que estén ahí hasta el día 6 de junio.
0: Okay.
5: Hasta ahí va a estar y de ahí buscamos haciéndola itinerante en otros espacios para que la gente la conozca. Ojo, es una exposición única, no solo por el tema, sino porque está traducida a 15 lenguas diferentes, es decir, 14 lenguas originarias más el español. Normalmente cuando vamos a las exposiciones de arte, vamos a los museos, pues sabemos cuando están en inglés, en francés o en otras lenguas. ¿Por qué no tenemos ese tipo de exposiciones en las demás lenguas, no? Entonces fue un esfuerzo gigante de las 68 en el país. Tener 14 es un avance enorme. Y además tenemos una página web donde con el QR van a poder leer la ficha, conocer a los artistas, a las artistas y además ver todas estas traducciones en audio y escritas. Entonces, bueno, les invitamos a todos a que puedan visitarla. Córranle porque es un caso único y que visiten la página web que es www.metalinguamx.org. Ahí van a poder escuchar todas las lenguas y está bien interesante poder ver la realidad de la diversidad en México.
0: Buenísimo, pues muchísimas gracias por habernos acompañado, Margarita y Elena. Mucha suerte con todo lo que tiene que ver con la expo, que llegan a un montón de personas. Porque son cosas bien importantes y además se ve que se puso todo el corazón para hacerla.
5: Todo.
0: Se siente.
1: Se siente.
0: Sí.
1: Muchísimas gracias, gracias y muchísimas gracias a ustedes. No se vayan, que hay más aquí en La Hora Nacional.
0: Y pues ya llegó el momento de la chilanguía, el espacio donde les platicamos de todo lo que hay que hacer en la Ciudad de México. Actividades culturales, conciertos, exposiciones, ferias, cine, todo.
1: Todo. Y si quieren descubrir eventos gratuitos, pongan mucha atención porque nuestro compañero Germán Gastelum ya tiene preparada la agenda con lo mejor de la ciudad.
6: qué gusto saludarlos nuevamente. Ahora sí que tenemos una semana extraordinaria con mil eventos que podemos ir y venir y divertirnos mucho. Y más como andamos en la onda futbolera, bueno, hay mucho que ver. Primeramente tenemos, para que todos podamos estar metidos en la onda del fútbol, el 11 de junio, ahí en el Zócalo vamos a tener grandes pantallas que nos van a traer todo este evento futbolero gratuitamente a todos. Así que ya saben, tenemos que estar ahí para apoyar a la selección. Más adelante también tenemos, miren, en el Campo Marte se van a presentar unos eventos a partir del 10 de junio muy interesantes. Son DJ que van a ser de varias partes del mundo, que van a estar tocando y todo. Y ya saben, también es una manera gratuita de poder ir a ver y escuchar a todos estos músicos. Y también los estoy invitando al Museo Franz Mayer. Se va a estar presentando todo lo que es la iconografía del fútbol. Vamos a ver camisetas, vamos a ver pasos, todo aquello que en algún momento ha tenido la marca de los mundiales en las diferentes partes del mundo. Y si seguimos con todo esto, en el museo, ese museo tan hermoso que es el de Memoria y Tolerancia, van a tener una exposición especial. El deporte como juego limpio, la cancha nos une al mundo. De esta manera están explicando y están marcando cómo el mundo se ha tenido que unir en estos momentos tan específicos, tanto en el pasado como en la actualidad. También no se pueden perder ir al Museo Vivo del Muralismo, que se encuentra en República de Argentina número 28, en el Centro Histórico. Hay una exposición interesantísima donde vemos los nahuales jugando fútbol. Precisamente a partir del 5 de junio, esta exposición llamada Cascarita Llanera, Naturales y Nahuales en la Cancha, de Filogonio Nacín. Una muestra que mezcla tanto el imaginario de los nahuales con la pasión futbolera y el arte popular mexicano. Es muy divertida y podemos verla de diferentes formas. Así que ya saben, muchas cosas que podemos ver en la Chilanguía. Fútbol, arte, música y cultura para toda la familia. Nos vemos la próxima semana. Yo soy Germán Gastelum. Hasta la próxima.
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9: Bueno, pues hoy vamos a platicar de un fenómeno teatral que es Toc Toc. Esta obra, que es original de Laurent Buffy y en México de Morris Gilbert, ya lleva 3,000 representaciones, ahí nada más. Y es un espacio donde todos terminamos reconociendo nuestras propias manías mientras nos morimos de la risa.
10: Y hoy nos acompañan dos de las actrices para hablarnos de cómo es habitar esa sala de espera del Dr. Cooper. Bienvenidas Monse Matarredona y Dani Romo a la Hora Nacional.
11: Muchas gracias.
9: ¿En qué momento empezaron a formar parte de esta obra que lleva más de 13 años en la cartelera mexicana? Porque no llevan desde el principio, hubieran sido que de brazos, como...
11: Sí, ¿no? Yo entré hace 2 años, recién salida de la universidad, y a estar con mi amiguita de toda la vida. Oh, muy bonito.
12: Sí, yo entré hace ya 6 años, junto con Ricardo Faslich y Faisy. Llevo ya haciendo el mismo personaje. Entré yo siendo una recién mamá, porque había parido a mi hijo y a los meses entré a la obra. Ajá. Pero sí, ahora estamos juntas. Montse y yo nos conocemos desde que tenemos 5 años. Entonces hemos estado juntas en el teatro por su papá y por mi mamá. Nos conocemos de toda la vida.
10: Es bonito que tengan esa amistad, sí, en la vida real. Pero yo les quería preguntar, las salas de espera son lugares duros, y más cuando es la oficina de un doctor. ¿Qué es lo que hace que la gente siga yendo a ver esta obra después de tanto tiempo?
11: Pues yo creo que todo mundo se puede identificar con alguno de los personajes y es el punto de la obra. Entonces, como te encuentras a ti y encuentras a alguien más, se va pasando mucho de boca en boca las ganas de verla. Por eso la gente sigue yendo. Vayan a vernos.
10: Sí, claro, claro.
9: Digo, que estaría muy bien, como por si alguien no sabe muy bien de qué va Toc Toc, que nos cuenten rapidísimo nada más cuál es la trama de la historia.
12: Toc Toc se trata de 6 pacientes que van a ver al Dr. Cooper. Estos 6 pacientes tienen un trastorno obsesivo compulsivo diferente. Está la aritmomanía, que es contar todo, el el síndrome de Tourette con coprolalia, que es tener tics y decir groserías. El personaje que nosotras compartimos es Ecolalia y Palilalia, que estamos repitiendo todo. Entonces son estos 6 pacientes que van a ver al Dr. Cooper, pero llega la asistente a decirles que, híjole, su vuelo pues no ha llegado. De Nueva York todavía no sale, entonces no saben a qué hora va a llegar el doctor. Estos personajes entran en pánico. Entonces es una hora y media de los 6 personajes tratando de solucionar, por así decirlo, o saber cómo llevar a cabo este TOC para su vida.
0: De ahí que sea TOC, TOC.
12: Efectivamente.
0: No es como alguien tocando la puerta.
10: No, es el TOC, exactamente.
12: Compulsivo.
10: Oigan, pero ahí es una línea muy delgada entre reírse de las personas que tienen estos trastornos, a reírse con las personas que tienen estos trastornos y que se reflejen ahí, que digan, sí soy, hashtag, sí soy, ¿no?
11: Es que como la comedia de Toc Toc está basada en la realidad y en el sufrimiento de estas personas, se vale reírse de ellos, la verdad. Porque como también todo el mundo se encuentra ahí, te estás riendo de ti mismo, que yo creo que es algo muy sano, de que encontrarle risa a la tragedia que puede uno tener en su vida es algo muy bonito, en mi opinión, y es el punto de la obra, encontrar la comedia en la tragedia.
0: Siento que ya la vendieron muchísimo. ¿Dónde la podemos ver? ¿Hasta cuándo están en ese teatro?
10: ¿Qué días, qué horas?
0: ¿Qué días, qué horas, todo?
11: Estamos en el Teatro Royal Pedregal, nos acabamos de mudar, excelente teatro, muy fácil de llegar, yo apenas aprendí a manejar y llevo súper bien.
0: Dios, qué jóvenes son. Wow.
10: La ruta de la amistad que está por ahí fue porque en algún momento se hicieron las Olimpiadas en este país también y nos regalaron cosas. Otros países nos regalaron esculturas.
0: Se aprende cosas todas las días.
10: No, o sea, sin más que la nacional. Todas esas.
11: Yo, en la amarilla sales.
10: Exactamente.
11: En la amarilla, a la lateral. De nada.
0: Ay, Monse.
11: Bueno, ya estamos los.
12: Ah, sí, de jueves a domingo. Los jueves estamos a las 8 de la noche, los viernes 7 y 9, sábados 6 y 8, y domingos 1 y media y 5 y media. Estamos alternando el elenco todo el tiempo, entonces vayan a verla, está muy, muy, muy divertida. ¿Y hasta cuándo? Hasta que Dios quiera.
10: Claro, porque además el elenco, ves páginas de teatro y es un personal infinito, ¿no?
0: Con tantos
10: funciones. Hay que ver las redes sociales de la obra para saber quién va a estar en qué función, ¿no?
12: Exacto.
10: ¿Nos las pueden dar, por favor?
11: Es Toc Toc Obra en Instagram.
0: Ay, qué bueno que tú te las sabes.
10: Okay.
11: Yo también los horarios.
10: Obra en Instagram.
0: Claro que vinieron juntas.
12: Oigan, muchas gracias por haber estado aquí en la Hora Nacional.
11: Ay, ustedes, muchas gracias por invitarnos.
0: Muchas gracias.
10: Gracias. Y gracias a ustedes, no sabían. Tafa T ha convertido la música en una forma de resistencia cultural. Su trabajo muestra que las lenguas originarias siguen vivas y se fortalecen a través del arte. Vamos a ver y escuchar la entrevista que le hizo nuestra compañera Rosalba Aguirre.
13: Familia de la Hora Nacional, la música es una manera de preservar nuestros pueblos originarios, su identidad y, por supuesto, su talento. El día de hoy nos acompañan dos talentos impresionantes que vienen desde Oaxaca. Le damos la bienvenida a Cecilia Tafaté, Cecilia Rivera, y también está con nosotros Momo García. Bienvenidos.
11: Muchas gracias.
14: Muchas gracias.
13: ¿Cómo empezó este sueño de la música? ¿Dónde? ¿A qué edad? Platíquenos, por favor.
15: Pues yo crecí en una comunidad rural de aproximadamente 500 personas. Yo desde que tengo memoria, pues mis papás ponen música, ¿no?, en la casa, de distintos géneros. También yo escuchaba mucho el canto de las aves y siempre como que me llamaba la atención las melodías, los ritmos, y desde chiquita pues empezábamos a jugar como a los músicos. Y fue hasta en el 2018 cuando pues ya me dediqué como de lleno a la música, pero creo que la música, pues yo desde que nací estaba ahí. Yo fui la que me fui como metiendo y empaparme, ¿no?, de esto de la música, sobre todo en mi lengua materna.
13: Tú eres de la región de La Cañada en Oaxaca. ¿Cómo es esa región? Porque me imagino que también es muy inspiradora justo para este tipo de artes, ¿no? La música.
15: Bueno, allá es muy bonito en todos los aspectos. Tenemos una gran variedad de gastronomía, tenemos nuestro propio huipil, tenemos aproximadamente 4 tipos de huipiles, que es San José Tenango, Huautla de Jiménez, San Lucas Oquiapan, también de la zona baja. Y pues tenemos nuestra propia lengua también, que es el mazateco. Es muy bonito, hay mucha vegetación, tenemos ríos y cascadas. Muy bonito que también justo pues eso es lo que a mí me inspira personalmente, lo que es en nuestra cosmovisión, que a veces de ahí me baso para componer.
13: En ese sentido también me gustaría mucho que nos platicaran, ¿qué sienten cuando van a otros países? Por ejemplo, te has subido escenarios en Nueva York. ¿Qué sienten, Momo, Cecilia, el ver banderas mexicanas, mexicanos en el extranjero, que puedan conectar con esta identidad nacional que sienten?
15: Yo soy mucho de la idea de que como cantante, sea grande o pequeño un escenario, yo siempre canto con el mismo amor, con la misma pasión, y creo que la intención de un verdadero artista es compartir su arte, ¿no? Su amor, su canto con la gente que nos escucha y lograr conectar con ellas. Entonces, sea aquí, sea allá, en realidad pues he visitado Estados Unidos apenas el año pasado y fue muy bonito, la verdad, estar allá, porque pues sabemos cómo está la situación, que no cualquier persona puede cruzar, ¿no? Pues la frontera. Afortunadamente pues yo tengo este permiso, entonces pues estoy muy agradecida con la música que me ha llevado a diferentes escenarios, tanto pues locales, regionales, locales como nacionales e internacionales, y siempre portando con orgullo este huipil, con muchísimo respeto, que es bordado con manos, con mujeres de mi comunidad, de mi región, representando siempre a mi cultura, la mazateca, y también con mucho respeto, ¿no? A mi estado, Oaxaca.
14: Y creo que lo más bonito de tocar en otros países, en otros lados, es saber que México tiene presencia en el corazón de la gente de fuera. No somos un pueblo que sea ajeno a los extranjeros. Nos reconocen, saben que si escuchan a los mexicanos, están escuchando una propuesta diferente a lo que están acostumbrados. Se emocionan a escucharnos.
13: Cecilia Tafaté, Momo, platíquenos, ¿dónde los podemos localizar? ¿Redes sociales? ¿Dónde podemos ver los siguientes eventos, conciertos?
14: Todo es en las redes sociales de Cecilia Rivera. Ahí la buscan. Yo ahí la estaré acompañando en los conciertos. Soy el violinista de Cecilia y tengo un enorme gusto de serlo, de acompañarla y de darle vida a sus composiciones.
15: En todas las plataformas estoy como Tafaté. J-T-A-F-A-T-E, que significa voz brillante. Mi mazateco es variante de Huautla de Jiménez, tierra de María Sabina. También tengo algunas canciones publicadas en Spotify, como Tafaté, y en YouTube, en TikTok, en Instagram, pues así me encuentran. Muchas gracias.
13: Qué gusto, y sobre todo el poder tener un granito de arena entre todo este mar para seguir preservando, en este caso, la lengua mazateca. Muchas gracias.
15: Gracias a ti por el espacio.
13: Y gracias a ustedes también por permanecer aquí en la Hora Nacional. No se vayan.
15: Hola, ¿qué tal? Mi nombre es Cecilia Rivera Martínez, Tafaté y Momo García. La siguiente canción que vamos a compartir con ustedes se titula Tu Voz. Estamos en la Hora Nacional.

0: Muchas gracias por acompañarnos una vez más aquí en La Hora Nacional. Les deseamos que tengan una excelente semana.
1: Sí, nos escuchamos por aquí el próximo domingo. Que tengan muy bonita noche.
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1: Hola, hola, bienvenidos a un episodio más de Ya Oíste. Yo soy Génesis Sainez Silva, su conductora el día de hoy. Y hoy vamos a hablar sobre un tema que poco se habla, pero que viven muchísimos hombres, que es la ginecomastia. Y para eso nos acompaña el día de hoy el doctor Manuel Alejandro Catalán Ruiz. Así que, doctor, pues le doy la bienvenida. Este es su espacio, con toda la confianza, para hablar sobre este tema tan, pues, poco común.
4: Muchas gracias, Génesis. Estoy muy contento y agradecido por la invitación. En efecto, es un tema bastante interesante, poco conocido, pero muy frecuente en los motivos de consulta en los niños adolescentes. Entonces, va a estar muy, muy, muy buena la plática y yo encantado de estar aquí contigo platicando.
1: Pues muchas gracias. Y sí, definitivamente creo que es una... Para empezar, la palabra, le decía, ¿cómo se pronuncia? ¿Ginecomastia? ¿Ginecomastia?
4: Sí, exacto. Ginecomastia.
1: Ginecomastia, ok.
4: Es un poquito complicado, pero vamos a empezar, ¿te parece, por definir ginecomastia?
1: Me encantaría.
4: Mira, ginecomastia básicamente es el crecimiento de la glándula mamaria en los hombres, ¿sale? Es una proliferación de este tejido mamario y que básicamente puede ser uni o bilateral, ¿ok?
1: Ok.
4: ¿Por qué en los hombres? Porque pues, en las mujeres ya sabemos que es la glándula mamaria, básicamente el pecho, pero los hombres no debería de desarrollarse. Por eso claro. Se denomina, o el término es ginecomastia en los hombres. Es un motivo frecuente de consulta en los adolescentes y esto tiene que ver por la fisiología. Hay diferentes tipos de ginecomastia. Hay una ginecomastia fisiológica y una ginecomastia, pues, patológica, que no debería de ocurrir.
1: Okay.
4: Entonces, existen tres picos donde se puede presentar esto. Y una ginecomastia neonatal, es decir, ocurre en los bebitos. Y esto es estimulado por los estrógenos y progestágenos maternos en útero. Es decir, a través de la placenta pasan estas hormonas y estimulan unos receptores que se encuentran en la glándula mamaria, por lo que en los primeros meses de vida los bebitos podrían tener un crecimiento de su pecho que se denomina como botón mamario.
1: Okay.
4: Eso es algo transitorio, va a desaparecer una vez que hay una caída de este estímulo hormonal cuando nacen y no se resuelve sin ningún problema.
1: Okay.
4: Hay un segundo pico, que es la ginecomastia puberal, y básicamente ocurre en la etapa entre los 10 y los 14 años en los niños, ¿ok? Esto es estimulado porque una vez que empieza la pubertad de los niños, hay un incremento de los estrógenos, que también se producen en los hombres, también producimos estrógenos, que pueden sensibilizar los receptores también de la glándula. A medida que vamos avanzando en edad los hombres y nuestros niveles de testosterona se incrementan en su pico más alto, que llegan a ser hasta 30 veces mayor, es cuando se resuelve esta parte de la ginecomastia puberal. Es decir, también es algo transitorio, pero toma más tiempo, alrededor de 1 a 3 años, más o menos.
1: Pero no es algo definitivo, o sea,
4: no es algo definitivo.
1: Tiene que quitar.
4: Exactamente.
1: ¿Cómo saber que realmente pues es ginecomastia o no es por el mejor incremento de peso, por obesidad? ¿O en dado caso es realmente algo malo?
4: Sí, eso que mencionas, Génesis, es muy importante. La ginecomastia puberal se presenta entre el 60 y el 90% de los adolescentes. Y lo primero va a ser definir si es ginecomastia o es algo que se llama como pseudo-ginecomastia, que básicamente sería un incremento en el tejido adiposo, lipomastia o adipomastia. Esto es por, bueno, a lo mejor las personas tienen un exceso de peso, el área del pecho tiende a concentrar mayor cantidad de tejido adiposo y da una apariencia como si fuera un crecimiento mamario.
1: Claro.
4: Entonces, por eso es muy importante la exploración. Los síntomas que presentan los niños por los que llegan a consulta, en caso de que sea una ginecomastia, el primer dato es un aumento de volumen. Se palpan una bolita, la bolita tiende a estar indurada, es una bolita indurada que ocurre por debajo de la areola y el pezón y les produce dolor. Es un dolor de tipo punzante, es intermitente, pero eso es lo que les llama la atención. En algunas ocasiones, el mismo cambio de ropa, el roce de la ropa...
1: Les molesta.
4: Les molesta, exactamente. Entonces, le dicen a sus mamás, las mamás no las llevan a la consulta, y entonces se preocupan porque dicen qué es lo que está pasando. Entonces, puede ser una bolita solo en un lado del pecho, a veces es de los dos lados, y entonces es justamente donde se tiene que discernir. La adipomastia no se palpa indurada. La bolita realmente no está por debajo de la viela del pezón, sino que es una distribución más generalizada. Digamos que es un crecimiento del pechito como más homogéneo,
1: okay.
4: El tejido se palpa laxo y no produce dolor, que serían dos o tres datos clínicos que diferenciarían a una ginecomastia de una adipomastia. Pero también algo que les llama la atención es que puede haber una asimetría. Es decir, perdón, puede ser de un solo lado, y eso les llama la atención porque dicen, me creció la bolita de un solo lado, y generalmente cuando es adipomastia es bilateral, generalmente es como simétrico,
1: okay.
4: Y eso es algo también muy característico que se puede referir a la madre para que lo lleve al médico. Entonces, esto es muy importante porque para los niños les genera mucha inseguridad el hecho de que empiecen con un crecimiento del pecho siendo niños. Se vuelve objeto de bullying en las escuelas.
1: Exacto.
4: Y genera, incluso los limita en algunas partes de su vida. Tengo pacientes que han dejado de hacer actividad física, por ejemplo, van a natación y no les gusta ya practicarla porque hay que quitarse la playera y sienten que su pecho tiene un aspecto que para ellos no es agradable, no es algo que sea normal, y dejan de hacer actividad física, dejan de ir, y entonces esto es muy importante también por cuestiones pues psicosociales para los niños, poderlos informar para poderlos tratar y orientar adecuadamente.
1: No, y en esa edad es muy importante porque creo que es donde, de ahí pues son jóvenes, son adolescentes, la pubertad, lo que hablábamos hace ratito, que... Un simple comentario que a lo mejor para nosotros es exacto, un simple comentario, para ellos no. Entonces, eso marca, y decíamos, tal vez la ginecomastia no puede ser tan grave a nivel físico, pero sí en la parte como psicológica. Y que le, o sea, siente inseguridad de su cuerpo, que le dé pena hacer ejercicio. Por ejemplo, usted, doctor, ¿qué le puede decir a un niño como de... Yo te recomiendo que cada cierto tiempo hagas esto. ¿Cómo es la zona de autoexploración?
4: En el caso de la ginecomastia en los niños, casi siempre les digo que tienen que detectar si tienen alguna bolita siempre en la parte de alguno de sus pechos, porque empiezan con dolor. Incluso ni siquiera pueden tener a lo mejor de forma inicial como tal un aumento de volumen. Entonces empiezan con una hipersensibilidad al cambio de ropa o dolor punzante, y es ahí donde yo les sugiero... Pueden palpar justamente su pecho, la ginecomastia ocurre por debajo de la areola y el pezón, entonces si se palpan alguna molita, sea un punto como de alarma a detectar para que le comenten a sus padres. Pero sí, en general esta es la forma en la que se les comunica. Casi siempre todos los niños que presentan una ginecomastia entre los 10 a 14 años vuelven a tener otro pico entre los 15 y 16, hasta un 33%, aunque se quite en ese momento, vuelven a estar estimulados. Entonces también les comunico para que no se espanten o no se frustren, y justamente lo que te comentaba, Génesis, tienen una caída después de que está su pico hormonal muy alto y estimula este crecimiento, se resuelve de forma transitoria.
1: Okay.
4: Entonces es comunicarle a los niños para que estén tranquilos.
1: Se nos acabó el tiempo, doctor, pero muchísimas gracias por habernos acompañado, por habernos quitado todas estas dudas, que no solamente fue a mí, fue a toda la gente que nos está escuchando del otro lado de la radio, de alguna plataforma, y nos vamos, así yo estoy, voy a investigar más.
4: Muy bien, muchísimas gracias a ti, Génesis, por la invitación, y yo encantado de platicar de estos temas para poder llegar a más gente y poderlos informar de la manera más segura.
1: Así es. Esperamos verlo en otro episodio, doctor.
4: Mucho gusto.
1: Y gracias a todos los que se quedaron hasta este punto. Gracias por escucharnos, que se hayan resuelto algunas dudas, y que si tienen otras dudas, nos comenten, nos dejen sus comentarios. Nosotros siempre los estamos leyendo, los escuchamos para los próximos episodios. Nos vemos en el siguiente episodio. Yo soy Génesis Sainez Silva y nos acompañó el doctor. Muchas gracias.
4: Muchas gracias.
1: Nos vemos hasta pronto. Adiós.
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5: ¿Qué tal? ¿Cómo les va? Buenos días. Les saludamos a través de los micrófonos de Radio Mexicana en este lunes primero de junio. Bienvenidos. Hoy tendremos una temperatura aquí en Mexicali de 39 grados centígrados, 39. Será un día soleado, 39 la máxima, 21 la mínima. Ya está haciendo bastante calor. 16.65 a la compra el dólar, 17.15 a la venta. Así inicia el día de hoy. Y en el avance de los deportes de este día, Javier Aguirre, el Vasco, ya dio a conocer la lista de los convocados, que son los siguientes para el Mundial. Esta es la lista definitiva. Porteros: Raúl Rangel, el primer portero; Guillermo Ochoa, segundo portero; tercer portero, Carlos Acevedo; defensas, Israel Reyes del América, Jorge Sánchez del PAOK, César Montes del Lokomotiv, Johan Vázquez del Genoa, Jesús Gallardo del Toluca y Mateo Chávez del AZ Alkmaar. Mediocampistas: Luis Romo de Chivas, Edson Álvarez del Fenerbahce, Obed Vargas del Atlético de Madrid, Álvaro Fidalgo del Betis, Brian Gutiérrez de Chivas, Luis Chávez del Dinamo Moscú, Eric Lira de Cruz Azul y Gilberto Mora de Cholos. Delanteros: César Huerta del Anderlecht, Orbelín Pineda del AEK Atenas, Alexis Vega del Toluca, Julián Quiñones del Al-Ki Dacia, Armando González de Chivas, Raúl Jiménez del Fulham, Santiago Jiménez del Milan, Roberto Alvarado de Chivas y Guillermo Martínez de Pumas. Esa es la selección que va al Mundial 2026, ahí está, más clara ni el agua, ¿no? Son 14 jugadores que harán su debut. De estos, 3 elementos juegan en Europa y 12 juegan en la Liga MX. Todavía nos falta, ¿no? Tendríamos que tener un equipo completo de jugadores que juegan fuera en el fútbol europeo o mundial, ¿no? Porque hay unos que están en Moscú y otros que están en Arabia Saudita. Pero bueno, ¿quién no me gusta? Bueno, pues Guillermo Ochoa Tache, ese no debería ir, pero Banamex lo patrocina y tiene que ir. De los defensas, todos están bien, no me parece ni más ni menos. No falta nadie, ni sobra nadie. Ahí están. Los mediocampistas, sí. Edson Vargas, Edson Álvarez, tampoco. Ese no lo puedo ni ver, ¿no? Por maleta. Y eso que era americanista, ¿eh? El Edson Álvarez, Tache. Y bueno, es el único que le pongo Tache ahí. Y de los delanteros, Tache al tronco del César Huerta, ¿no? Es más malo que el veneno. El Orbelín Pineda, no me acuerdo cómo jugaba. Alexis Vega está bien, nomás que no esté lesionado. Julián Quiñones, pues súper bien.

0: Armando González de Chivas, pues el chaval es bueno. El único que no me gusta de aquí son dos, son Guillermo Martínez de los Pumas y Roberto Alvarado de las Chivas. Esos son los que no me gustan. Ahí yo hubiera metido a Berterame, y a quién más. Hubiera llevado a Berterame, ¿no? Por principio de cuenta. Pero bueno, ahí está, pues ya con esto se va a jugar el Mundial de México, Estados Unidos y Canadá 2026. Ayer estuve viendo la serie de Netflix de Mundial de 1970, cuando Brasil y el Rey Pelé se proclaman campeones por tercera ocasión, que son campeones del mundo. Está muy interesante el documental, película de la Copa del Mundo México 70. Está padre, se la recomiendo. Ah, ese Rey Pelé no tenía contento a nadie, ¿no? ¿Por qué? Porque el Rey Pelé siempre fue institucional, ¿no? Y eso es lo que le reprochaban sus compañeros, porque el Rey Pelé era un hombre de verdad de paz, era un hombre tranquilo, pacífico, no le gustaban los problemas, y entonces el gobierno lo utilizaba, pues, y él accedía porque no le podía decir que no al gobierno en su desde su perspectiva, ¿no? Había los rebeldes ahí como Tostao y Guimaraes, otros tantos, Santana, que estaban en contra el gobierno, ¿no? Que era una junta militar, los militares eran los que dirigían a Brasil. Entonces le reprochaban siempre al rey que le siguiera la onda y que no se pronunciara contra el régimen militar brasileiro. Pero él pues no lo podía hacer porque sabía que era la figura más emblemática de Brasil, y de hecho lo cuidaba el Estado como niño consentido, ¿no? Le tenía prohibidísimo salir de la concentración porque la selección de Brasil se vino a México 30 días antes para prepararse para ese mundial. Y llegaron a Guanajuato, ahí fue donde se hospedaron. Y bueno, había rumores de que podían secuestrarlo para las guerrillas que estaban ahora mismo en Brasil, en Venezuela y todo eso. Entonces el gobierno brasileño le tenía un estado mayor, pero marcándole el paso al rey Pelé, ¿no? Y lo cuidaban, pero y un día que se les escapó para irse a correr y entrenar con sus compañeros, te hubiera visto, ¿no? Todavía no llegaba cuando iba a dar el primer paso, cuando ya lo tenían todo rodeado, ¿no? Joe Avalanche era el representante de la Federación de Fútbol de Brasil, todavía no era presidente de la FIFA, Joe Avalanche. Y bueno, está muy interesante todo. Pero siempre al Rey Pelé lo utilizó el gobierno, a los dictadores, para que dijeran estos mensajes, que hiciera esto, que hiciera lo otro. Y él, pues, inteligentemente tenía que acceder, ¿no? Porque no se podía poner contra el gobierno. Pero muchos otros sí eran muy rebeldes y le hicieron ver su suerte. Total que al final Brasil se proclama campeón. Pero la semifinal contra Uruguay, híjole, man, les trajo muchos recuerdos que por poco les echan a perder el guisadito ese. Le aprende al Chicharito. Armando Hormiga González reveló que recibió consejos de Javier Hernández dentro y fuera de la cancha. Con la selección nacional ha anotado un gol en 7 encuentros. Dice, en estos últimos juegos de preparación del tricolor rumbo a la Copa del Mundo utilizó el número 14 en honor a su mentor Javier Hernández. Fue algo muy bonito, quería que usara ese número. Después le mandé un mensaje con ese número, con el 14, contó sobre la interacción con su excompañero. Muy bien, Hormiga tiene una cualidad similar a la de Chicharito, y es la de desmarque dentro del área. Que es muy bueno este chaval, ¿no? Buenísimo, dice. La Hormiga González, quién sabe por qué le dirán la Hormiga, a lo mejor se mueve por todos lados, pero no está chiquito, no es un muchacho bien, bien puesto y está grandote. La hormiga, pero tiene un talento muy especial. Fidalgo acepta la crítica, dice, listo para las críticas, cualquier tipo de comentario sobre su país de nacimiento. Así está el español naturalizado mexicano Álvaro Fidalgo, sobre quienes no lo acepten como mundialista en el Tri. ¿Y por qué no lo habíamos de aceptar? Hemos aceptado a todos los otros naturalizados, ¿por qué no a él? ¿Y por qué a Julián Quiñones sí y a él no? A todos. Frustran tres robos a los Padres de San Diego. Keibert Ruiz puso out a tres jugadores de Padres que intentaron robar una base en la victoria Nacionales 4-2 sobre San Diego. Los tres outs pusieron fin a entradas. Andan muy mal los Padres, lo mismo que los Atléticos, ¿eh? Se metieron en un slump que hay nanita, ¿no? Bueno, ya, mire, no, mejor no hago corajes porque de nada me sirve, ¿no? Y en cambio se puede enfermar uno, ¿no? No, hombre, ya los Dodgers se le fueron 5.5 juegos a los Padres. Y Seattle se le fue 2.5 juegos a los Atléticos. No, hombre, sí le digo. Pero bueno, el tijuanense Jonathan Aranda conectó su cuadrangular. Shane McClanahan permitió una carrera durante 5 innings. Y los Rays Tampa vencieron 5-2 a los Angelitos. Aranda pegó un cuadrangular solitario en el primer inning, antes de que el dominicano José Siri conectara un sencillo con 2 outs en la segunda por los Rays y avanzara a tercera cuando Logan Hope pegó un doblete y anotara con un lanzamiento descontrolado de McClanahan para poner el juego 1-1. Aranda y Richie Palacios recibieron bases por bolas consecutivas para abrir el tercer inning y el dominicano Junior Camerino siguió con un sencillo para llenar las bases. El cubano Víctor Mesa Jr. conectó un sencillo impulsor y Cedric Mullins recibió base por bolas para remolcar una carrera, lo que le dio a los Rays una ventaja de 3-1. Hope conectó un home run solitario en la séptima entrada que acercó a los Angelitos a una carrera, 3-2. McClanahan permitió 4 hits, ponchó a 3 y no otorgó bases por bolas. Brian Baker lanzó el 9º episodio de su carrera número 16, su salvamento de la temporada, la cifra más alta de su carrera, en 19 oportunidades. Bien. El bateador emergente Ben Williamson conectó sencillo para impulsar una carrera en la parte baja del inning y se robó la segunda base. Taylor Walsh recibió base por bolas para llenar las bases y el cubano J.D. Díaz negoció pasaporte por 8 lanzamientos que impulsó a Chandler Simpson y puso la marca definitiva 5-2. Baltimore le gana a Toronto 9-5, Pittsburgh 9-3 a Minnesota, Washington 4-2 a San Diego, Tampa 5-2 a Los Angelitos, Cincinnati 6-4 a Atlanta, Boston 9-4 a Cleveland, los Mets 10-1 a Miami, Chicago 2-1 a Detroit, Milwaukee 2-0 a Houston, Texas 6-3 a Kansas City, San Francisco 19-6 a Colorado, Yankees 13-8 a los Atléticos, Seattle 3-2 a Arizona, los Dodgers 9-1 a Filadelfia y San Luis 5-1 a Chicago. Tampa Bay en primer lugar a 1.5 juegos, los Yankees a 9, Toronto, Baltimore a 10 y el Boston a 12. En la central, Cleveland en primer lugar a 1 juego, Chicago, Medias Blancas a 6.5, Minnesota a 11 juegos, Kansas City, y después viene a 11.5 Detroit. Es sorprendente que el equipo de los Medias Blancas de Chicago, después de ser últimos la temporada pasada en perdidos, que fue la organización más mala que el veneno, resulte que ahora al siguiente año esté peleando el puesto número 1 de la división central, ¿no? Pero así es. En el oeste, Seattle ya está en primer lugar, a 2.5 juegos está los Atléticos. Cabrera de moral. Lo mismo que Texas, ¿no? Lo mismo que Texas. Houston a 4.5 y los Angelitos a 8. En la Nacional, en el este, Atlanta primer lugar con 40-20. A 9 juegos, Washington, Filadelfia 9.5, los Mets a 13.5 y Miami a 14. En la central, Milwaukee en primer lugar, a 4.5 juegos, San Luis, Pittsburgh a 5, Chicago a 5 y Cincinnati a 6. En el oeste, los Dodgers en primer lugar, San Diego a 5.5, Arizona a 6.5, San Francisco a 15 y Colorado a 16.5. Válgame Dios. Ese San Francisco y Colorado son más malos que el veneno, junto con Kansas City, ¿no? Y Detroit también. Válgame Dios. Los angelitos no se quedan atrás. Bueno, así Yamamoto abanicó a 10 Phillies. Yoshinobu Yamamoto logró un máximo de la temporada con 10 ponches en 5 entradas y un tercio sin permitir carrera. Y los Dodgers derrotaron 9-1 a los Phillies de Filadelfia. Bueno, los mulos anotaron 13 carreras en el tercer inning para imponer un récord, ¿no? Ben Rice conectó 2 extra bases y remolcó 4 carreras en una tercera entrada de 13 anotaciones, la mayor cantidad en un episodio en 21 años, que impulsó la victoria de 13-8 sobre los Atléticos de los Yankees. Gosh, de veras si le digo. Queda cerca del podio el Pato Howard, quien salió desde la séptima posición, finalizó en 4º en el Gran Premio de Detroit. Arruinan el cumpleaños de Swiatek en el Roland Garros. Habrá una campeona inédita en el Roland Garros este año y 2 jugadoras ucranianas estarán entre las principales contendientes. Invicta esta temporada sobre la arcilla la ucraniana Marta Kostyuk, 15 de la preclasificación, alcanzó los cuartos de final en París por primera vez el domingo al eliminar a la 4 veces campeona Iga Swiatek por 7-5, 6-1 y arruinarle su cumpleaños. Se enfrentará a su compatriota Elina Svitolina, lo que garantiza que habrá una ucraniana semifinalista en Roland Garros por primera vez en la era profesional. Svitolina, séptima preclasificada, remontó para vencer a Belinda Bencic 4-6, 6-4 y 6-0. Ninguna de las jugadoras que siguen en el cuadro ha levantado todavía el trofeo de París. Tras la eliminación de Coco Gauff el sábado y la salida de Swiatek, en el cuadro masculino ocurre lo mismo después de las derrotas de Jannik Sinner y de Novak Djokovic. Y con la ausencia de Carlos Alcaraz por lesión, va a haber nuevo campeón de Roland Garros por primera vez. En el Roland Garros de Francia. Esto y mucho más tendremos en el sonorama deportivo. Ana Mendoza y Alberto García tuvieron un fin de semana redondo en los eventos pedestres luego de ganar la primera etapa del serial atlético UABC y Sinergia Run. Completan la trilogía el Cetis Mexicali firmó con histórico tricampeonato su campaña invicta en la juvenil A de la UEFA. Frente a los Sharks de Ensenada, 28-14 ganaron. Para los Zorros fue su título 11 de la categoría. Mexicali va a los Juegos Escolares de Voleibol, representados por la secundaria número 12, Centenario de Mexicali, ya que participará en los Juegos Deportivos Escolares de Voleibol 2026, a realizarse a partir del 1 de junio en Jalisco. A cargo del entrenador Jesús Cázares, los estudiantes llegan como campeones estatales luego de vencer a Tecate en la final. Será el segundo nacional consecutivo. Ellos vienen desde 6º de primaria, donde ganaron el estatal. En el nacional pasado fuimos a Puebla. La expectativa es traernos una medalla del color que sea. Lógicamente pensamos en el campeonato, pero vamos paso a paso. Los chicos tienen ya algo de preparación con juegos amistosos, aparte de que muchos tienen un equipo por fuera. El equipo está integrado por José Manuel Noriega, Leonel Valenzuela, Iker Carrillo, Víctor Figueroa, Ángel Palafox, Lian Pedrosa, Kevin Ocampo, Adán Castro y Hugo Morales. A mí me gustaba mucho el voleibol y no era malo. No era malo. Más que no, estaba muy chapis, pues. De no haber sido por eso, hubiera llegado quizás a la Liga Europea. Uy. Con esto se la juega México con 3 elementos que militan en Europa y 12 en la Liga MX en el avance de los deportes del día de hoy.
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0: Y tenemos en la línea telefónica a Javier Rivas Martínez. ¿Qué tal, Javier? ¿Cómo te va? Buenos días.
8: Buenos días, Jesús. Estaba escuchando tu anuncio del doctor Javier Anaya.
9: Maya. Ah, sí, sí, sí, sí.
8: Platícame de él, es interesante.
9: Sí, sí, es un urólogo que tiene muchos años, ya muy conocido y querido aquí en Mexicali. Allá está por la Michoacán.
8: Mucha trayectoria, ¿no? Uh-huh. En Pueblo Nuevo.
9: Sí, sí, por la avenida Michoacán.
8: Pero bueno, es para todo Mexicali, ¿no?
9: Así es. No, sí, bueno. Sí, sí.
8: Fíjate cómo conocido. Hay talento, mujeres y hombres que pues luchan todo el día en Mexicali. Eso es muy importante. Mexicali siempre se ha distinguido. Cuando vivía en Las Vegas, en Nevada, llegaba gente de Baja California, se distinguen porque son, digamos, no mejores, no, pero son muy trabajadores, muy dedicados. Sí. Presionaban mucho a los residentes de Estados Unidos.
9: Sí. Oye, Javier, en Colombia, el candidato de Petro, o sea, de la izquierda, que creían que iba a ganar en primera vuelta, terminó perdiendo. La primera vuelta va a ir a segunda vuelta, pero el candidato de la derecha, Velardo de la Espriela, se llevó el triunfo, 43.7 sobre 40.9. Y entonces el gobierno, que son el gobierno, imagínate nada más, el gobierno acusa de fraude al candidato opositor, cuando el que tiene todas las herramientas para hacer el fraude, pues es el gobierno, ¿no?
8: Fíjate, ahorita me das pie a comentar, es un fenómeno esto que está pasando con el modelo Trump de política, ¿no? Porque no es político, vaya, es un empresario. En Europa lo están, parece, es increíble, yo viví en la fobia que había contra Trump. Uh-huh. Y hoy lo ven como un ejemplo de otro tipo de economía, de sociedad, ¿no?
9: Sí.
8: Y esto está pasando por todo el mundo, y esto que estás hablando en Colombia, pues sí, ahí está Jordan Rodríguez, le mando saludos, que de la mañana mandó algo sobre eso que estás hablando.
9: Uh-huh.
8: Y dice que está contento porque él es cubano colombiano.
9: Ah, ok.
8: También está muy pendiente de lo que pasa en Cuba. Entonces, dice que lo que tú estás comentando, dice que es un fenómeno increíble, porque el modelo de tanto Argentina como de El Salvador, pero más de El Salvador, de Bukele, ha demostrado que sí se puede erradicar la drogadicción, los carteles, las pandillas, ¿no? Y lo está haciendo con mano firme.
9: Claro.
8: Y ahí entra derechos humanos, ¿no? Yo hemos platicado mucho de eso. Y es bueno derechos humanos, pero no hasta cierto punto, ¿no? Porque a veces abusan de su, digamos, nobleza de querer ayudar y proteger a pandillas y a maleantes, ¿no? Entonces se les pasa la mano. Pero desde luego que no es fácil todo esto que está pasando en Sudamérica. Pero lo que yo creo, mi opinión es que yo quisiera que al sur de Estados Unidos, la frontera hasta Argentina, pudiera haber un modelo, no importa si es derecha, izquierda o centro, lo que tú quieras, pero más pragmático, que genere el valor familiar y la economía volteada. Es decir, que el ciudadano sepa de la economía y goce de los frutos de la economía. Eso no es socialismo, es simplemente ser más justo con la rentabilidad que representa el sector empresarial y el sector autoridad, que cuide, ¿no?, y ponga las reglas. Sí se puede, eso sí se puede, sí. Pero no es fácil.
9: No, pues no debe ser fácil. ¿Y qué es lo que hiciste el fin de semana siempre, Javier?
8: Fíjate que estuve ahí con unos, precisamente frente al Pacífico, ahí en 4-4, tenemos un lugar ahí que se llama El Bura, el restaurante El Bura. Uh-huh. Y ahí se ven los atardeceres preciosos frente al mar. Y tuve un grupo de inversionistas por ahí, están interesados, ¿no? Todavía nos pueden decir interesados, ¿no? Uh-huh. Y se impresionaron la belleza del mar de Cortés ahí en Sal, si puedes, ahí en el área de Ensenada, ¿no?, frente al Pacífico. Y yo les comentaba, estaba un japonés con nosotros por ahí, Sato se apellida, y les comentaba que al mismo tiempo que está durmiendo el sol aquí en Baja California, está naciendo el sol naciente de Japón, de Tokio.
9: Uh-huh.
8: Fíjate qué bonito, ¿no? Esa es la conecta que tenemos a través del Pacífico, pero qué tan distinto es la disciplina y la cultura. La cultura nuestra es hermosa, pero nos falta disciplina, ¿no? Yo siento que el mexicano tiene creatividad y tiene bastante dedicación a ser empresarios y a hacer lo que queramos hacer. Y tú has detonado ahí hasta el deporte, ¿no? Talento de todo tipo, tenemos musical, de todo tipo.
9: Sí.
8: Pero nos falta disciplina, es todo. Si tenemos la disciplina y empieza con la autoridad, ya estaremos del otro lado. Y eso es lo que hice ahí, y me llamó mucho la atención el atardecer, porque sí es cierto, el sol se mete aquí, se hace tarde, se va el sol, pero está saliendo en Tokio, allá en Japón, ¿no? Por eso la bandera
9: sí
8: tiene al sol.
9: Al sol naciente.
8: Al sol. Muy bonito.
9: Sí, qué bueno. Oye, Javier, ya faltan 11 días para el Mundial. Pues a ver qué tal nos va, ¿no? En lo que se refiere al turismo y a la derrama económica, debe ser pues importante para los gobiernos, toda vez que las taquillas, todo eso pertenece a la FIFA, ¿no?
8: ¿Cuántos partidos se van a jugar en México?
9: Son como 20 y tantos.
8: Fíjate lo que pueden producir eso, no nada más el ingreso para hoteles y aviones y restaurantes y la derrama económica.
9: Sí.
8: Pero lo que puede también en percepción y imagen a nivel internacional, ¿no? Porque estamos muy retrasados en esa imagen, porque nos vende carteles, o nos vende corrupción, o nos vende desorden, ¿no? Y en China, por ejemplo, están viendo siempre la cuestión de carteles, ¿no? Los programas esos que van para allá y nos tienen en mala imagen.
9: Sí.
8: Pero ojalá que esta oportunidad que tenemos a través del Mundial nos dé esa imagen positiva.
9: No sí
8: es fácil, pero ahí va, y ojalá la derrama, como dices tú, pues sea noble y sea constructiva para todo México, no para nosotros, no nada más para las sedes, ¿no? Que es Guadalajara, México, ¿verdad?
9: Y Monterrey.
8: Monterrey.
9: Ajá.
8: Monterrey, sí.
9: Los que van a jugar en México son... Colombia va a tener varios partidos en México, España, Uruguay, Corea del Sur, la República Checa, Sudáfrica, son los países que jugarán en México, y claro, pues nosotros que somos los anfitriones, ¿verdad? También la República Democrática del Congo, Suecia y Túnez en Monterrey, Túnez y Japón en Monterrey también, Sudáfrica, Corea del Sur, vamos a tener todos esos juegos.
8: ¿Quién crees que quede en la final, eh?
9: Pues yo pienso que Brasil tiene que estar en la final. Los brasileños siempre van a ser favoritos. Los grandes favoritos son España. España es la selección más fuerte.
8: Los mismos de siempre.
9: Sí. Francia, probablemente, depende cómo venga, ¿no? Por ejemplo, también Colombia viene muy fuerte de Sudamérica. El mismo México, como es anfitrión, ¿verdad? Podría darse la situación de que ganara, pero yo creo que también Portugal de Cristiano Ronaldo está muy duro, a ver qué pasa, y Argentina, pues, que es el actual campeón, va.
8: Fíjate.
9: A ver qué.
8: Pero es igual que antes, que hace años, décadas, ¿no?
9: Sí, no cambian los nombres.
8: Portugal,
9: sí.
8: Brasil, Argentina.
9: Ajá.
8: Los mismos, Francia,
9: sí.
8: Alemania.
9: Así es, Inglaterra.
8: Pero es una fiesta deportiva, hay que gozarla, ¿no?
9: Sí. De
8: la
9: hecho...
8: ¿La televisión ya la van a televisar o ya por las redes?
9: No, sí, la van a televisar por la televisión abierta. Televisa y Televisión Azteca tienen muchísimos juegos, ¿no? Muchos juegos, o sea que sí va a estar entretenido para la afición, y no van a pagar, pues, va a estar gratis, pues, muchos juegos.
8: Y en otro tema, hoy sale mi columna de Butaca Empresarial. Ajá. Y hablo de lo del clúster de aeroespacial de Baja California, que lo comanda el tijuanense Tomás Sibaja.
9: Ajá.
8: Y hablo ahí también de años cuando empezábamos la industria aeroespacial. Eduardo Martínez Palomera tuvo el tino, junto con Gastón Luque y don Rodolfo Nelson y Armando Gallego Moreno, recuerdo a él con mucho cariño.
9: Sí, cómo no.
8: Y es exalcalde, de contratar a una firma internacional que hiciera un estudio del tipo de empresa que deberíamos de promover en Mexicali. Y ahí nació la aeroespacial en México. De hecho, la empresa más antigua registrada en la Secretaría de Economía es de aquí en Mexicali.
9: Uh-huh.
8: Se llama Ensambladores Electrónicos de México, SADCB. EMSA, y por ahí empezó todo. Y hoy se compite la cantidad de empresas de actividad aeroespacial entre Querétaro, el Bajío y Baja California, entre Tijuana y Mexicali, Tecate, Rosarito, Ensenada, ¿no? Entonces, sí. Fue mucha historia para llegar a esta industria. Lo que sucede ahora es que necesitamos llevarla a otro nivel. Y ahí está participando el CETIS Universidad, la Universidad Autónoma de Baja California, el Tecnológico de Mexicali, principalmente en calificar gente, pues, o producir gente más calificada técnicamente, porque ya no debemos ser nada más ensambladores de partes aeroespaciales, debemos ya desarrollar la tecnología, llevarla a otro nivel, ¿no? Estando aquí a un lado de California, eso fue lo principal. Aquí enseguida de nosotros está la industria aeroespacial más importante de Estados Unidos, y ahí es donde empezó todo, ¿no? Y entonces, pues nomás quería recordarte de la columna, y de este lunes hablo de ello. Ya me habló Tomás Ibaja de Tijuana, está muy contento con la columna, pero uh-huh. No se trata de presumir la columna, sino de establecer un precedente de que los jóvenes, mujeres y hombres que están egresando del CETIS en ingeniería y en esas disciplinas que necesitamos, tú lo has dicho, conectarlas más con la industria. Por ejemplo, uh-huh. el concepto de industria-escuela o la vinculación no hay.
9: No hay.
8: Sí, sí hacen algo, ¿no? Y dan becas, que bueno. Eso, todo es bueno. Pero llevarla a otro nivel, con más tecnología, con más agresividad o más, digamos, atención a la UABC o al CETIS o al tecnológico, ¿no? Uh-huh. Y colaborar, las empresas pueden colaborar con, lo hicieron cuando los CECATIS empezamos en el CECATI 21, ahí cerca de tu despacho, ahí en la colonia Ejido Zacatecas, ¿te acuerdas?
9: Ah, sí, cómo no.
8: CECATI 21, ahí nos empezaron uh-huh. a donar soldaduras de MIG, y TIC, que son disciplinas muy importantes, maquinados, y se puede lograr, y tenemos que lograr ese nuevo nivel de ensamblar, ya no hacer nada más poner A con A, B con B, C con C, no, ahora tenemos que desarrollar la innovación, la inteligencia artificial, usarla y desarrollar mentes, porque hay creatividad y talento en Mexicali, pero está, a veces no se usa y se van a otros países o a otros lugares de México, ¿no?
9: Así es. Sí, y es un todo esto es muy bueno para la vinculación, sobre todo para que se animen más empresas, que vean esta situación de que hay una mano de obra calificada, que hay profesionistas que están requiriendo a ellos que podrían encontrar trabajo aquí, y así
8: es que no
9: y viceversa.
8: Imaginamos, Jesús, no nos imaginamos las disciplinas en tecnología, en ingeniería que hay, doctorados,
9: claro,
8: pero son muy especializadas uh-huh. y no los estamos produciendo suficientemente en cantidades importantes aquí,
9: así
8: o
9: es.
8: De plano, ¿no? Y se tienen que ir al TEC de Monterrey o a otros lugares, o a Querétaro, a buscar talento.
9: ¿Sí?
8: Tengo un vecino aquí en Mexicali que conozco, que viene de Matamoros, fíjate, y aquí vive en Mexicali. Desde allá viene el joven ingeniero, porque aquí no hay ese talento que él desarrolló en Estados Unidos. Entonces tenemos mucho por hacer todavía en ese sentido.
9: Así es, sí, no, muchísimo. Así es, porque la capacidad la tenemos, ¿no? Pero nomás hay que encontrar la orientación precisa para que esta se debe dar desde la preparatoria, Javier. Ya al finalizar de la preparatoria deben
8: yo iría hasta atrás desde el kinder,
9: sí,
8: empezar a hablarles de aviación,
9: así
8: de
9: es.
8: Matemáticas, conectarlos con otro tipo de carreras no políticas,
9: sí, no.
8: Sociales,
9: así es.
8: Sino
9: prácticas,
8: técnicas,
9: pues.
8: De números, prácticas, de lograr hacer algo, ¿no? Desde niños hay que hacerlo. Lo he vivido en Las Vegas mucho y lo podemos vivir aquí. Y ahora que está en fuego la gobernatura de Baja California, es un momento bueno para establecer un rumbo más práctico, más desarrollado, más ordenado de la industria, no nada más abrir maquiladoras, bienvenidas, pero irnos a otras especialidades que no hay.
9: Así es. Debiste haber abierto una universidad, Javier.
8: Sí, hay gente con mucho talento. Hay universidades como el CETIS, por ejemplo. Ahí tenemos como consejero ahí del CETIS de la... yo te digo, es una oportunidad y es maravilloso esto que estás hablando. Por ejemplo, tus hijos,
9: claro.
8: Es increíble lo que pueden lograr y el talento que tienen ahí en sus casas, que andan en otras cosas que no son la disciplina que se merecen muchas veces, ¿no? Es como el deporte, ¿no? No hay, mientras no haya orden, vamos a seguir igual, ¿no? Y ya basta, ¿no? No pueden, son décadas, yo he vivido 50 décadas de lo mismo. Y sí hay cosas buenas, por supuesto, pero en general, pues no, necesitamos cambiar esto y voltear la tortilla, como dicen, voltear lo que es la industria, a empezar todo en la escuela y en la familia.
9: Así es.
8: En el pueblo. No es socialismo, es pragmatismo.
9: Sí, claro. Sí. No es lo mismo comunismo que revolucionario, no es lo mismo. O sea, son muchas cosas que la gente confunde o cree que son lo mismo, pero no, ahí es donde entra el peligro.
8: Ayer me mandaron un comparativo de Singapur en el 49 empezaron a cambiar su país, un presidente que me tocó conocerlo, fíjate, con el presidente Zedillo. Me tocó en una cena que tuvimos ahí a Joaquín López Dóriga a un lado mío, y lo hice amigo de él. Lo pueden descalificar lo que sea, pero es un gran comunicador, como tú, como otros.
9: Sí, sí.
8: Y otras. Pero conocí a Singapur y el mismo año empezó Cuba. Y los dos prometieron atención al pobre, cambio de timón, pegarle al timón para la tecnología y la economía. Pues Singapur se fue hacia arriba. Es una nación tan pequeña, sin recursos, petróleo, todo esto, y se convirtió en una potencia mundial. Y Cuba al revés, se convirtió en un país pobre, ¿no? Con muchas limitaciones. Entonces Singapur debe ser nuestro ejemplo a seguir, como lo es Corea del Sur. Cuando yo iba ahí en los 80, nos veían como un país con mucho potencial y nos veían como una potencia económica. De veras.
9: Sí. Hoy,
8: ya no. Entonces, ¿qué ha pasado? En vez de progresar, hemos caído en el retraso tecnológico, ¿no? En general, porque hay cosas buenas y hay empresas buenas. No, siempre hablo en general, en particular hay cosas buenas, pero en general, que el poblano, el pueblo, el que anda a pie, sea orgulloso de lo que está haciendo, de que no haya baches, de que haya orden en movilidad de carros, de que todo funcione bien y no haya corrupción, todo eso, ¿no? Pues Singapur es un ejemplo a seguir.
9: Así es. Singapur, y hay un documental sobre cómo el señor de Singapur, el fuerte, cómo se desarrolló todo este país, sí. que no era país, ¿no?, sino que era como parte de una colonia de allá de Asia.
8: Correcto,
9: sí. Y después
8: era una parte de una isla sin rumbo, totalmente perdido, con una pobreza extrema.
9: Sí.
8: Y sin embargo ahora tiras un chicle y te cobran $1,000.
9: Fíjate. Sí, como, sí, sí. Si
8: agarran en narcotráfico, hasta la muerte.
9: Te matan, sí, sí. Te condenan a muerte, sí.
8: Mano dura es lo que necesitamos.
9: Hey.
8: Mano dura para que tenemos que cambiar y podemos. Tenemos familias muy ordenadas, muy disciplinadas en México.
9: Claro.
8: Tenemos talento humano, pero nos falta orden, es todo. Esa es mi opinión.
9: Así es. Está bueno. ¿Algo más que quieras agregar, Javier?
8: No, nada más.
9: ¿Esta semana qué va a ser?
8: Checo en el 49 me llamó en la mañana de su gallo, a las 3:30 me llamó. Acaba de cantar mi gallo. Hombre, le digo, qué bueno, pero no, a las 3:30 de la mañana.
9: Sí, no la frieres.
8: El gallo canta, tiene un organismo que hace natural ya el canto, ¿no?
9: Sí.
8: No sé qué es un reloj biológico, ¿no?
9: Así es.
8: Hay que esta semana pues hay que seguirle con las tareas que traemos. Ahí hacemos algunas cosas que ahí, pues ahí te platico el miércoles.
9: Órale, está bueno.
8: Ok,
9: perfecto.
8: Te mando un saludo.
9: Igualmente.
8: Y a todos ustedes. Gracias.
9: Gracias, Javier.
0: Gracias a Javier Rivas Martínez, el empresario. Vamos, un corte y volvemos.
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0: Y en el reverso de la medalla del día de hoy, son las 7 de la mañana, 25 minutos ahora, las 7 de la mañana con 25 minutos. 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Y ya dieron a conocer las listas definitivas, los equipos para el Mundial. ya todos están completos. Brasil, Alisson del Liverpool, Ederson del Fenerbahce y el Wolverton del Grêmio son los tres porteros de Brasil. Defensas: Alexandro de Flamengo, Bremer de Juventus, Danilo de Flamengo, Douglas de Santos, del Zenit, Gabriel Magallanes de Arsenal, Leo Pereira de Flamengo, Marquinhos de Paris Saint-Germain, Roger Ibáñez de Al-Ahly y Wesley de la Roma. O sea que Flamengo es duro ahí en la defensa, ¿no? Mediocampistas: Bruno Guimarães del Newcastle, Casemiro del Manchester United, Danilo Santos del Botafogo, Fabinho del Al-Ittihad, Lucas Paqueta de Flamengo. Los delanteros son Hendrik de Lyon, Gabriel Martinelli del Arsenal, Igor Thiago del Brentford, Luis Enrique del Zenit, Mateus Cunha del Manchester United, Neymar de Santos, Rafinha de Barcelona, Ryan de Bournemouth y Vinicius Junior del

Matt Friese del New York City, Matt Turner del New England Revolution y Chris Brady de Chicago. El Matt Friese del Nueva York City es el portero titular. Los defensas: Max Arsten del Columbus, Sergio Dest del PSV, Alex Freeman del Villarreal, Mark McKenzie del Toulouse, Tim Ream del Charlotte, Chris Richard del Crystal Palace, Anthony Robinson del Fulham, Miles Robinson de Cincinnati, Joe Scully del Borussia Mönchengladbach y el Laston Trusty del Celtic. Los centrocampistas americanos: Taylor Adams del Bournemouth, Sebastián Berhalter del Vancouver, Weston McKenzie del Juventus, Christian Roldán del Seattle, Brendan Aronson del Leeds United, Christian Pulisic del Milan, Gio Reyna del Borussia Mönchengladbach, Malik Tillman del Bayer Leverkusen, Tim Weah del Marsella, Alejandro Sendejas del América. Los delanteros, yo creo que es la selección que menos delanteros va a llevar a un mundial, ¿no? Forlain Bolongún del Mónaco, Ricardo Pepi del PSV Eindhoven y Ajik Wright del Coventry City. Son tres delanteros nomás que lleva el Pochettino. En cambio, el México lleva como 20,000 delanteros, ¿no? Bueno, qué caray. Muchos equipos, lo que estamos viendo es que muchos equipos no llevan tantos delanteros, depende, ¿no? Depende, pero la mayoría no lleva tantos delanteros. Pero qué tal México, ay nanita, ¿no? Pero qué tal México, ay nanita. Hay más o menos un promedio. Lo que sí son muchos, o la mayoría de las selecciones llevan.

mediocampistas, ¿no? Son los que más, van, son mediocampistas. Unai Simón del Athletic Club es el portero de España. David Raya del Arsenal es el segundo portero. Y Joan García del Barcelona es el tercer portero. Unai Simón del Athletic Club. Los defensas son Marc Cucurella del Chelsea, Pau Cubarsí del Barcelona, Aymeric Laporte del Athletic, Alex Grimaldo del Bayer Leverkusen, Pedro Porro del Tottenham, Eric García del Barcelona, Marcos Llorente del Atlético y Marc Puig del Atlético. Centrocampistas son Gavi de Barcelona, Rodri de Manchester City, Pedri de Barcelona, Martín Zubimendi de Arsenal, Fabián Ruiz de Paris Saint-Germain, Alex Baena del Atlético y Miquel Merino del Arsenal. ¿Cómo les gusta ponerse Pedri, Rodri, Gavi a los españoles, ¿verdad? Con terminación en I. Jesse. Delanteros, Lamine Yamal del Barcelona, Nico Williams del Athletic, Dani Olmo del Barcelona, Ferran Torres del Barcelona, Mikel Oyarzabal de la Real Sociedad, Jeremy Pino del Crystal Palace, Borja Iglesias del Celta de Vigo y Víctor Muñoz de los Osasuna. El Real Madrid no tiene ni un seleccionado en la selección nacional de... Es increíble, ¿no? Es increíble. De eso hablaba precisamente Riquelme, ¿no? Precisamente de eso hablaba Riquelme. Mire, Athletic, Arsenal, Barcelona, Chelsea, Barcelona, Athletic, Bayer Leverkusen, Tottenham, Barcelona, Athletic, Barcelona, Manchester City, Barcelona, Arsenal, Paris Saint-Germain, Athletic, Arsenal, Barcelona, Athletic, Barcelona, Real Sociedad, Crystal Palace, Celta de Vigo y Víctor y Osasuna. Dios mío de mi vida, la selección nacional española no tiene ni un jugador del Real Madrid. Con razón están como están, ¿no? Y todavía se anda haciendo el vivo el Florentino Pérez, ¿no? Ojalá y pierda para que se le quite contra Riquelme. Bien dijo Riquelme, mira, la selección nacional de España no tiene ni un jugador del Real Madrid. Es impresionante eso. Jamás había sucedido, jamás lo habíamos visto nosotros, que una selección de España no tuviera un solo jugador del Real Madrid. Ya no quiera decir de titular, ¿no? Ni de banca. O sea, no hay convocado. Ningún jugador del Real Madrid va a ir al Mundial. Ningún jugador del Real Madrid va a ir al Mundial. Así de ese tamaño está la situación. Es impresionante. Nunca lo había visto eso yo. Pero bueno, estamos para verlo y luego creerlo, ¿no? Hijo de su madre.

Y cómo tenía razón Riquelme, es impresionante y es inaceptable que la selección de España no tenga un solo jugador del Real Madrid. ¿Eso qué le dice a usted? Pues que las cosas no están saliendo

ya nos vamos al reverso de la medalla. Ecuador buscará hacer una campaña histórica en el Mundial, sin duda. Para muchos el Tri será un rival de mucho cuidado. De hecho, Marco Curella no dudó en admitir que sería mejor no enfrentarlos. El lateral español conversó con los medios y manifestó lo siguiente sobre el tricolor. Siempre están las típicas selecciones candidatas, pero creo que Holanda tiene un gran equipo y luego hay una como Ecuador que no me da mucha confianza a nivel bueno. Creo que va a hacer un buen papel, tienen buenos jugadores, me parece que no está ahí, pero puede hacer las cosas bien. Ojalá se vayan pronto a casa, dice. El compañero de Moisés Caicedo en el Chelsea dijo eso sobre la selección de Ecuador, en el sentido de que es un equipo que de forma inesperada puede sorprender y complicar a países como España, ¿no? Marco Curella se suma en la lista de jugadores que ponen a Ecuador como uno de los grandes rivales de la Copa del Mundo, ¿no? Pero bueno, le hizo un cumplido, pero deseándole el mal, ¿no? Pues sí, por supuesto. Bueno, nos vamos al reverso de la medalla de lo que sucede por las calles de Mexicali. En las últimas horas, lo que ha sucedido en la nota policíaca.

Y en el reverso de la medalla del día de hoy, de lo que sucede por las calles de Mexicali, en lo que comenzó como una infracción de tránsito de rutina en el fraccionamiento Ágaves de Mexicali, terminó en 6 detenciones, luego de que los ocupantes de una camioneta sin placas huyeran del alto policiaco y agredieran físicamente al oficial que los interceptó. El incidente ocurrió la tarde del sábado cuando agentes de la Policía Municipal detectaron una camioneta Dodge Ram blanca 2010 sin placas de circulación. Al marcarle el alto, el conductor ignoró la indicación y huyó, aunque finalmente se detuvo en la avenida de los Mosaicos. Al bajar del vehículo, los ocupantes comenzaron a agredir físicamente al oficial que intentaba explicarles el motivo de la intervención, lo que obligó a solicitar apoyo de las unidades adicionales. Los detenidos son Jaime, de 32 años, Gustavo, de 20, José Antonio, de 26, Francisca Mariana, de 22, Jesús, de 37, y Julio, de 17, este último procesado por faltas al bando por ser

abandonan a un hombre en la calle. Una movilización de cuerpos de emergencia se registró ayer por la tarde en la colonia Jardines del Valle, luego de que se reportara a un hombre inconsciente sobre la calle de Valle del Bravo. De acuerdo con información preliminar, al lugar acudieron elementos de la Policía Municipal y paramédicos de Cruz Roja, quienes localizaron a un hombre tendido en la vía pública. Tras una valoración inicial, los socorristas confirmaron que la persona se encontraba con vida. El hombre fue identificado como Alejandro Luna González, de 35 años. Testigos señalaron a las autoridades que un vehículo Toyota Corolla color gris, modelo 2016, había arribado al lugar y posteriormente abandonado el hombre antes de retirarse del sitio. De acuerdo con personal de Cruz Roja, el hombre se encontraba consciente y estable al momento de ser atendido. Bueno, entonces, ¿por qué lo tiraron ahí? ¿O estaba durmiendo la mona o qué? Pues sí, ¿verdad? Pues sí. ¿Cómo es eso, pues? ¿Cómo es eso? ¿Qué se ha hecho? ¿Qué se ha hecho? Y una mujer que presuntamente permanecía encerrada contra su voluntad en un departamento del centro de Mexicali fue rescatada por agentes de la Policía Municipal luego de que la observaron pidiendo ayuda desde una ventana. El hecho ocurrió la noche del sábado durante un recorrido de vigilancia en la primera sección, en las inmediaciones del callejón Reforma y calle Bravo. De acuerdo con la Dirección de Seguridad Pública Municipal, los oficiales detectaron a una mujer solicitando auxilio desde el interior de un departamento, por lo que se acercaron para verificar la situación. Entonces, la víctima de 31 años manifestó a los agentes que se encontraba privada de su libertad y que no podía salir debido a las puertas y rejas metálicas del inmueble que estaban cerradas. Momento después arribó al lugar un hombre de origen asiático, quien fue señalado por la mujer como la persona que presuntamente la mantenía retenida. Los agentes procedieron a la detención de quien fue identificado como Wu Ming, de 34 años, para ponerlo a disposición de la Fiscalía General del Estado, autoridad que determinará su situación legal. La mujer quedó bajo protección de la autoridad debido a que existe una investigación realizada con su desaparición, registrada bajo el número único de caso, o sea que sí fue reportada como desaparecida. El detenido es Wu Ming. Y la mujer tiene el cabello con el corte como de hombre, ¿no?

Con alerta Amber buscan a una niña en Baja California. Su padre es sospechoso de ultimar a su madre en Los Ángeles. Al parecer, el papá mató a su mamá. Dalesa Fregoso tiene 4 años. Y bueno, su papá es Rubén Fregoso, de 40 años, quien es acusado de haber asesinado a la mamá de la niña. Dalesa Fregoso, de 4 años, quien fue sustraída por su padre en el área de Los Ángeles luego de que fuera localizada su madre sin vitales en su casa de Los Ángeles. El domingo por la mañana temprano se la llevó su padre Rubén Fregoso, de 40 años. Se la llevó en una camioneta Land Rover Discovery Blanca 2019 que la patrulla de caminos localizó en San Diego, por lo que se presume pudiera haber cruzado a Tijuana para eludir la justicia, toda vez que es sospechoso de haber dado muerte a su esposa Marisol García en su casa de Arlington.

una discusión con una mujer, Jesús Enrique, de 37 años, y embistió a una dama en su vehículo provocándole lesiones de consideración. Esto en la colonia Vicente Guerrero, lo capturaron. Dicho sujeto ahora enfrenta cargos por intento de feminicidio, lesiones, y lo que resulta toda vez de que al volante de un Chevrolet Tahoe, color blanca, modelo 2008 con placa Anapromix, atropelló a una femenina con la que sostuvo una discusión. El golpe le provocó caer al piso con un brazo fracturado, por lo que paramédicos la llevaron al hospital. El agresor se dio a la fuga, pero con los datos del vehículo y media filiación se logró ubicarlo circulando por la carretera Tijuana a la altura de La Humadita. Identificándolo y su captura con todo y camioneta, se lo llevó a la comandancia central para quedar a disposición del Ministerio Público, y está todo golpeado, ¿no? ¿Quién sabe si en el forcejeo con los agentes de la Policía Municipal fue que se golpeó o no? O ya venía golpeado, ¿no? Bueno, el que te digo, el que le decía yo, es el Chinito, ¿no? La novia es otra novia. Fea situación es la que está viviendo un Chinito, quien tenía encerrada bajo llave a la que era su pareja sentimental en un departamento de la segunda sección. El sábado por la noche ella se asomó por la ventana y al ver pasar una patrulla municipal le gritó y les dijo que la tenían ahí contra su voluntad. En eso estaba cuando llegó el aludido y fue arrestado por privación ilegal de la libertad. La mujer de 31 años se llama María Fernanda. Ella tiene un problema de adicción, por lo que él, Hao Ming, de 34 años, la deja encerrada para que no se salga y recaiga en lo que se va a trabajar. Pero ante el señalamiento de la mujer, el asiático fue esposado y llevado a la comandancia central, donde quedó a disposición de la Fiscalía General de

O sea que le encerraba, pero para que no se saliera de sinvergüenzona, pues, ¿verdad? Pero esta dijo que la tenía secuestrada y que con tal de salirse, pues, para ir por el... para ponerse bien solo un indungin, pero bueno, las cosas que pasan.

0: 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Muy bien. Bueno, total de que el chinito la tenía encerrada para que no se le fuera, ¿no? A la novia. Pero esta de bribona dijo que estaba secuestrada contra su voluntad y todo para salirse, ya sabe a qué, ¿no? Bueno, pobre chinito. Siguen los actos de violencia en la ciudad de Tecate. Esta mañana, el domingo, un sujeto llegó hasta la colonia militar y disparó contra varias personas que estaban ahí reunidas, dejando a tres hombres muertos, así como a un hombre y una mujer herido de gravedad. Entre el sábado y el domingo, 8 personas fueron asesinadas en el Pueblo Mágico. Minutos antes de las 12 del día, reportaron disparos de arma de fuego en el paseo de la juventud en un predio desocupado atrás de la Capilla Calvario, donde viven personas en casas paupérrimas. Al llegar los agentes de la policía de Tecate, encontraron a 5 personas heridas. Paramédicos de Cruz Roja llegaron al lugar donde declararon sin vida. A 3 masculinos atendieron y trasladaron a una mujer de 34 años y a un hombre de 45. Testigos dijeron que un sujeto de camisa blanca con arma corta realizó el ataque y se dio la fuga en un Nissan Altima 2008 con color plata. Elementos de la Fiscalía de Tecate y de la Fuerza Estatal y soldados acudieron al lugar, iniciándose las investigaciones en la escena del triple asesinato. Pues hubo un triple asesinato, triple ejecución. Y localizan narcotúnel en Tijuana, salía a San Diego. Ándele. Un narcotúnel, pero estaba bien hechecito, ¿eh? De concreto y toda la cosa. Agentes de la Agencia de Investigación Criminal de la Fiscalía General de la República, destacamentados en Tijuana, lograron dar con un túnel de más de 250 metros, cavado a más de 6 metros de profundidad, el cual cuenta con energía eléctrica para su iluminación, ventilación y para el funcionamiento de un carrito sobre vías, el cual iba a dar a una calle de San Diego, California. Tras verificar y tras recibir el pitazo de la operación de un pasadizo subterráneo en la colonia Nueva Tijuana, en la zona de Otay, se logró ubicar el lugar y un juez federal les otorgó la orden de cateo, realizándose el allanamiento legal. El pasado sábado, ahí encontraron una bolsa de marihuana, 25 dosis de metanfetamina, dispositivos DVR, 4 cartuchos, 3 teléfonos celulares, una cartera con tarjetas bancarias e identificaciones. No se reportó detención de persona alguna. Los indicios y el inmueble quedaron bajo resguardo y puestos a disposición del Ministerio Público Federal en Baja California, el cual continuará con la investigación de ley. Localizan narcotúnel allá en Tijuana. Era un túnel, pero de veras. Bien hechecito, ¿eh? Bien hechecito. Ay, nanita. Bueno, las cosas que pasan, por eso pasan tantas y tantas cosas. Y empiecen a... ¿Cuánto no pasarían si es que se hizo la salida por el otro lado, ¿no? Detenido en Colonia Oasis, andaba armado y con hielo. Agentes de la policía que patrullaban la colonia Oasis en la zona oriente de Mexicali detuvieron el pasado sábado a un hombre que portaba un arma de fuego calibre 9 milímetros. 9 milímetros. Y traía consigo 23 envoltorios de droga sintética. Los hechos se registraron en la intersección de Sánchez Campos. En la intersección de Sánchez Campos. Y de la Esperanza, donde los elementos del orden patrullaban de manera preventiva y observaron a un sujeto espiando al interior de unos domicilios. Durante la revisión localizaron a Juan Antonio, de 37 años, con una pistola Ruger 9 milímetros abastecida con un cargador que contenía 12 cartuchos útiles del mismo calibre. La traía fajada en la cintura. En una bolsa del pantalón se le encontró la bolsa de plástico con 23 envoltorios de ICE. Y de inmediato fue detenido y trasladado a la subcomandancia de González Ortega para ser puesto a disposición de la autoridad correspondiente. Tras la reja, segundo implicado en secuestro express, José Federico, el segundo implicado en un secuestro exprés cometido el pasado mes de febrero en esta ciudad capital, fue vinculado a proceso y quedó en prisión preventiva, medida cautelar dictada por un juez de control. De acuerdo con la investigación de los hechos de los que se acusa al Kiko, ocurrieron la madrugada del 21 de febrero, cuando la víctima salió de un bar en la Cuauhtémoc y solicitó un servicio de transporte hacia la línea internacional. El imputado conducía un vehículo Nissan Versa modelo 2016 y, de común acuerdo con su cómplice Luis Eduardo, ya vinculado al proceso, sometió a la víctima privándola de la libertad para después obligarlo a realizar diversos retiros de una cuenta bancaria. Durante el trayecto, la víctima fue atacada con gas pimienta y amenazada con arma de fuego. Los agresores lo despojaron de $350 y de una tarjeta de débito de una institución bancaria estadounidense. Además, bajo amenazas de muerte, la víctima fue obligada a entregar sus claves de acceso para que los secuestradores retiraran dinero de diversos cajeros. Bueno, pero ya lo detuvieron y no se la va a acabar. Ya no se está riendo, ¿no? José Federico, el segundo implicado en un secuestro exprés cometido el pasado mes de febrero en esta ciudad, fue vinculado a proceso y quedó en prisión preventiva como medida cautelar dictada por un juez de control. El 21 de febrero andaba pisteando muy, muy orondo allá en la Cuauhtémoc, en un bar, cuando pidió el servicio de transporte hacia la línea internacional. Sometieron a una víctima privándola de la libertad para después obligarlo a realizar diversos retiros de un cajero. Pero está mal redactado aquí, hermano Gallo, porque primero se entendía que este cuate es el que estaba en el bar y que salió y que pidió un taxi para ir a la línea, y que entre los dos andaba con otro y que le robaron al taxista, pero al taxista, pues, que traía tarjeta bancaria de Estados Unidos y que... No da, hermano Gallo, te hicieron mal esa nota, te la redactaron mal, pues. Ah, qué hermano Gallo este. El otro día también dijo que iba en un automóvil del año 2028, ¿no? Oye, ¿cómo 2028? Se está adelantando en el futuro, pues, el hermano Gallo. Tres sujetos acusados de cometer robo con violencia en diversos establecimientos comerciales de la ciudad fueron vinculados a proceso y quedaron en prisión preventiva, es decir, fuera de circulación al menos por los próximos meses. Aldo Jonathan fue vinculado a hechos pasados el 23 de abril, cuando ingresó a una tienda de la colonia Campestre, en donde con arma de fuego amenazó al cajero, llevándose dinero en efectivo y mercancía. Son unos fascinerosos, Deylan, Santiago, Moisés y Aldo Jonathan. Bueno, ahí están detenidos los malandrines. Otros malandrines, Leonardo y Javier, de violencia familiar en prisión preventiva, fueron ya puestos tras las rejas, esto en El Cóndor y también en González Ortega. Los dos, los duques. El Congreso local avaló reformas en materia de Poder Judicial y nulidad de elecciones. La avaló, por supuesto, con el voto de Morena en el Congreso del Estado. Pocho Machito con chica en Chirona. Originario de Los Ángeles, Jaime Enrique, de 31 años, fue detenido por agentes de la policía de Mexicali luego de que una muchacha, a la que había subido por la fuerza a su auto, se la bajó estando en marcha. Ella lo acusó de haberle querido dar el viaje sin retorno. Suceso ocurrido la madrugada del sábado en la colonia Guajardo. Los patrulleros realizaban un recorrido por la calzada Independencia y al llegar al cruce con calle Quinta, observaron a una mujer que descendía de un vehículo Honda Fit 2015 gris con placas de Onapafa, el cual aún estaba en movimiento, y les pidió ayuda, por lo que los gendarmes de inmediato apearon al conductor. Ella dijo que minutos antes la agredió física y verbalmente, diciéndole majaderías, y usando la fuerza la obligó a subir al carro, donde continuó con las agresiones, amenazándola de muerte con una navaja, misma que le fue localizada entre sus ropas al agresor, al que se le canalizó al Ministerio Público, acusado por violación ilegal de la libertad y feminicidio en grado de tentativa. Pues no se la va a acabar este. Ahí, nanita, daltónico, confunde blanco con azul. Bueno, sí, está daltónico, ¿no? Porque no puede ver los colores. Al parecer este trabajador tiene una afectación ocular con la dificultad de distinguir colores, como lo es el azul con el blanco. Por ese mal es que se estacionó en un espacio destinado para personas que tienen problemas motrices. Esto en el estacionamiento de esta, en la parte posterior del Banamex de la Justo Sierra, por la avenida Los Ciprés, donde solo hay un cajón azul. Daltónico confunde blanco con azul y le vale y se estaciona, ¿no? Porque le vale todo. Sergio Vicente vinculado por robo de vehículo de motor. Sergio Vicente. Y en más del día de hoy, Abarrota Julieta, auditorio en segundo informe legislativo. Ah, mira. Ah, pues qué bien. Acompañada por la gobernadora, legisladores locales y federales, integrantes del Senado y más de 5.000 personas, Julieta Ramírez, senadora, dio su segundo informe legislativo, rendición de cuentas y respaldo al proyecto. Julieta Ramírez destacó que desde el Senado se han impulsado reformas para fortalecer los programas sociales, mejorar las condiciones laborales de los y las trabajadoras, ampliar el acceso a la vivienda y combatir los privilegios. La senadora agradeció el respaldo de la ciudadanía y reiteró su compromiso de seguir trabajando con cercanía y honestidad y convicción por las familias de Baja California. Los avances logrados son resultado del movimiento que pone al pueblo en el centro de las decisiones. Vamos a seguir construyendo un estado con más bienestar y más oportunidades y más justicia para todos. Bueno, Abarrota Julieta, auditorio en segundo informe legislativo. Y en más de el reverso de la medalla. Mira, aquí está la zacapela entre policías y particulares, donde detuvieron a los individuos. Estos seis tipos fueron detenidos. Tan bonito perro y tan maltrato que le daban, un husky ya fue liberado. Este husky ya fue liberado. Y están buscando a Jesús Silverio Moroyoki Guerrero. Desde el 22 de mayo, no saben de él, en San Felipe, 1,70 de estatura, complexión regular, tez morena, ojos verde, cabello color oscuro. Seña particular, tiene un lunar en el brazo izquierdo. Y bueno, no lo localizan desde el 22 de mayo. Bueno. Catearon el yunque Iván y les encontraron cinco carros robados. Bueno. Al yunque Iván. Encontraron un Ford Raptor, una Jeep Wrangler modelo 2024, un Jeep Wrangler modelo 2018, todos con reporte de robo en Estados Unidos, asimismo un Chevrolet Captiva modelo 2022 y un Mazda 6 modelo 2016 que contaba con reporte de robo en Baja California. O sea que malandrinote, ¿no? El yonke Iván. Se dedican a puro chueco, ¿no? Y el Rica le pegó a su mamá, se le va a secar la mano, ofendió, jaloneó y amagó con un cuchillo a su progenitora, que ante el temor fundado de que su engendro le haga daño, llamó mejor a la policía y se lo llevaron. Qué bueno. Qué bueno. Administrador de la comandancia de Palaco ordena razia perruna. Pues qué bueno, ¿no? También, dijo Moreno. Vinculado por homicidio calificado por ventaja a Lupillo, por haberle pegado de balazos a una persona de 55 años con la que tenía problemas, se dictó auto de vinculación a proceso a Guadalupe alias el Lupillo por su presunta responsabilidad en el delito de homicidio calificado por ventaja cometido hace 3 meses en La Solidaridad. Órale. Y Heidi Guadalupe Durán Álvarez, de 17 años, la están buscando en su casa, ¿no? Que se regrese, por favor. Están preocupados allá. En la información de hoy a través de Radio Mexicana. Bueno, choca ambulancia de bomberos, traía un grave, se puso peor, ¿no? Pues sí, se puso peor. Ya venía grave y se puso peor. En el reverso de la medalla del día de hoy, a través de Radio Mexicana.
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0: Muy buena, ¿no? Pues sí, es que están más fuertes que uno y andan pidiendo, ¿no? Bueno.
1: Oye, yo tengo 70 y pico. Y luego llega un señor de 30 a pedirle papá un pan, con su luna por un lado, exigiendo su panecito. Pues afortunadamente iba saliendo ya el repartidor de tu panadería favorita. Y los embarqué, pues este es el bueno, le dije. Porque, ¿tú sabes qué?
0: De la marinda.
1: ¿Tú sabes qué? Mejor un pri que un pan.
0: Sí, claro.
1: Entonces yo le dije, pues váyanse para allá, para preguntarle a Galloso. Allá está el ex invencible. Y no, pues me tiraron a loco.
0: Pues sí, qué raro, ¿no?
1: Qué raro, chido.
0: ¿A poco no lo creo?
1: Uno ya se acostumbra, fíjate.
0: Sí, pues sí.
1: ¿Quién eres tú? No entiendo nada con la máscara eso de que...
0: Eres un loco.
1: ¿Tú quién eres? Pues ¿quién soy?
0: Un loco, dice.
1: Ya, me quito la máscara. Ah, eres huevo loco. Y le preguntó un pistolero que andaba embosado así también con una máscara, así, a un pistolero bien malo, de esos que sacan la pistola y toman la saca cuando ya la están metiendo. Uh-huh. Más le soplan, ahí así, rápido, un segundo, saca, dispara, sopla y mete. Pistoleo rápido.
0: Ah, muy bien.
1: Y le traían ganas. Y había un pistoleo más malo que la cuaresma. ¿La cuaresma es mala?
0: ¿Es mala? Es buena.
1: O que le se le queda mirando de frente al más rápido. Tu cara se me hace conocida, no se me ha visto en alguna otra parte, le dice el otro. Pues, ¿cómo voy a saber? ¿Quitas el antifaz? Ya se lo quita. No, nunca nos hemos visto, le dice. Respaldo popular a la continuidad de la cuarta Teshui. Están saliendo muchas cosas, yo que no lo creo. Una con tanto desorden que ha habido mundial, desde Irán, desde Venezuela, Cuba, México. Ahora están saliendo cosas que hasta me dan ñañara, Shui.
0: ¿Ah, sí?
1: Me dan ñañara. Todo lo que está saliendo que...
0: ¿Es que te da rasquera?
1: Me dan, sí. Resulta que están saliendo cosas que yo no lo puedo creer. Es inaudito. ¿Así? Como que en Estados Unidos ya están preparando una carpeta para llevarse a López Obrador.
0: Mentira.
1: Y que el hijo de él, pues es el principal, él que es el que sigue. Después del gobernador de Sinaloa. El gobernador de Chihuahua está entre el dicho de que se vende patrias y que posiblemente quién sabe qué vaya a pasar.
0: Ah, bueno.
1: Y en Cuba está rodeada de todos los armamentos habidos y por haber. ¿Qué será necesario a una isla tan pequeña asustarla tanto?
0: Pues no creo.
1: Si Venezuela, que se creía cinta negra para... Que tenían un armamento muy bueno. En un dos potes fueron por el señor aquel.
0: Lo sacaron y nadie dijo nada.
1: Y ahora, por ejemplo, el señor este que está, el Canet, el presidente de Cuba. Uh-huh. El señor tiene 94 años, el hermano de Fidel. Que tiene una isla, sí. Uh-huh. De 40 kilómetros. El mismo... Tiene 42 kilómetros cuadrados. El mismo espacio que tiene... El Vaticano lo tienen esos complejos turísticos de caché, que ahí cultivan todas las verduras que pueda haber y frutas que pueda haber y existir mundialmente, en esos pequeños paisitos, son islitas, Cayo Hueso, no sé cómo se llaman.
0: Ah, okay.
1: Total que, no me acuerdo el nombre del lugar. Total que el señor este tiene una vaca, fíjate, vacas de esas buenas. Cada vaca tiene el nombre para Raulito, para Juanito, para Rodolfito. Cada vaca, a cada chamaco le llega su litro de leche, uh-huh, numerado de la vaca que viene, con el nombre de la persona que la va a consumir la leche.
0: ¿Ah, sí?
1: Algo bien, chuy. Que los pavorreales ahí son los amos y señores.
0: Oh, mira.
1: Que hasta cocodrilos andan ahí libres. Total que está tan triste la historia esa, chuy, que... En la Habana Vieja no hay un lugar, una calle que no tenga un basurero tamaño descomunal. Es algo que no se puede creer, Chuy. He estado viendo los documentales. Uh-huh. Da tristeza, Chuy, cómo los señores andan muriendo en la calle.
0: Sí.
1: Se caen los señores mayores, desmayados de hambre, desmayados de sol, desmayados de tristeza, de pobreza, de basura, de enfermedades.
0: Sí.
1: Me da una tristeza y que no te imaginas.
0: No llores, güey.
1: Pues sí, no quiero llorar, Chuy, porque yo sé que contagia la tristeza, uh-huh, así como te contagia la alegría.
0: Sí, sí.
1: Tú eres un señor canticante, agullo a gusto, chiflando, silbando por las calles como un loco, como Yolanda del Río.
0: Ándale.
1: Y se contagia, Chuy.
0: Sí.
1: Pero si me ves llorar de tristeza, o de agonía, o de hambre, o de pesares, de no poder enterrar a tus dolientes, de no poder darle de comer a un niño de 2 o 3 años, ¿tú crees que es una tristeza, Chuy?
0: Sí, sí. Sí, pero no llores, güero. Pues
1: Chuy, no puedo evitarlo, Chuy.
0: No llores, porque luego me vas a hacer llorar a mí.
1: Yo sé, Chuy, que te voy a hacer llorar, pero realmente nosotros decimos que vivimos mal en México. Pues estamos muy equivocados, Chuy. Mira, al alcance de 50 pasos está un café caliente, un chocolate hirviendo, unos taquitos, aunque sea de machaca.
0: Ándale.
1: Valen 100 pesos, 2 tacos, pero vale la pena, Chuy, si te quita el hambre. Y ya, y sobre todo, ¿sabes dónde hallarlos, no localizarlos? En Cuba no hay. Tienes que caminar cuadras y cuadras, porque ahorita no hay combustible. Solamente los que traen motos solares, uh-huh, son los únicos que pueden transportar, ir a buscar la chuleta. Frutas o verduras o comida en los duros se va a perder. Es lo que comen los cubanos. No quiero llorar, Chuy, pero la situación de Cuba, y no nada más de Cuba, Chuy, está Haití, está Puerto Rico, que son países que han estado viviendo un vía crucis tremendo, súper tremendísimo. Nosotros, Chuy, estamos en la gloria. Pon tú que no tenemos para la gasolina. Pon tú que debemos el agua, debemos la renta, debemos la luz. Pero hay manera de salirle adelante. Y allá no hay, Chuy.
0: No hay.
1: No hay. Entonces, ¿qué podemos hacer? ¿Rezar al Divino Creador?
0: Pues, por el principio de cuentas, poder traernos a las puertorriqueñas para México.
1: Yo preferiría unas muchachas de Croacia.
0: No, las puertorriqueñas son...
1: Las puertorriqueñas son muy hermosas, Chuy.
0: Son mucha candela.
1: Mucha fibra. Para el baile. Yo me acuerdo, había un lugar allá en Hollywood que conocí, que yo era muy asiduo a visitarlo, se llama el Peruvian Room. 200 mujeres en escena, Chuy, bailando desde Guatemala hasta Paraguay, a Cuba, México, you name it, como dice el caballo, tú nómbralo. Ahí estaban 200 mujeres, hacían su rondalla alrededor del público, se prendían las luces, y luego salían un show de agua de danzarinas pequeñito ahí, no como el de Las Vegas.
0: Sí.
1: Y salen las muchachas en multicolores, con faldas, como el can-can. Uh-huh. Pero una cosa, Chuy, espectacular, Peruvian Room. Pero había una puertorriqueña, que chaparrita, con una cintura delgadita, que la pudiese abarcar con las dos manos, uh-huh, con unas exuberancias, Chuy. Ay, ni me recuerdes, Chuy, porque me quiero regresar al Peruvian Room.
0: Así es.
1: Está en North Hollywood, por si un día lo quieres ir a visitar.
0: ¿Dónde?
1: North Hollywood. Y cerca de la Vine. Cerca del teatro chino.
0: ¿Y sabes cómo le hacen las puertorriqueñas para tener eso que dices tú?
1: ¿Se cortan una costilla?
0: No. Comen mucho arroz con aguacate.
1: No.
0: Y se les hacen unas
1: compotas.
0: ¿Sí?
1: Y la cintura se les
0: agradece. Sí, chiquita.
1: Una vez yo cuando estaba en la cárcel, cuando me robaron los pericos, ¿te acuerdas?
0: Ah, sí.
1: Nos tocó bañarnos, pues ahí se bañan todos, ¿no? Uh-huh. Te abren un baño y te dan 2 minutos para que te seguríes. Abren todas las celditas y tú al shower. Son 50 bañándose. Entre ellos estaba un mexicano y luego yo y luego estaba un negro. Y dice el mexicano, oye, ese negrote, ¿qué cosota tiene? ¿Cómo? Pero tú que hablas inglés, pregúntale cómo le es para tenerlo tan grande. Pues ya me picó la curiosidad. Oiga, dice, ¿qué me compadre? ¿Y cómo le hace para tener esa cosa tan grande? No, dice, es fácil. Cuando tú estás chiquito, tu mamá te amarra un ladrillito y te va creciendo. Ok. Pues ya los 2 o 3 días salimos de la cárcel, pues ¿cómo estamos? Oye, ya salió él para acá, decía el civil para allá, para el centro de la República, y yo ahí me quedé cruzando la línea. Nos echaron ahí. Y como a los 3 meses me cayó una carta. Le di mi dirección al amigo aquel. Oye, es que ¿cómo te ha ido? No, pues, y a ti. Oye, ¿y qué pasó con el remedio aquel que nos dio el negro? Fíjate que si funciona, me dijo. ¿Cómo funciona? Fíjate que yo me amarré el ladrillo, pero ya se me está poniendo bien morado. Yo creo que sí está funcionando.
0: Ay, no. Pero en África, a los niños chiquitos les cuelgan piedritas.
1: Ah.
0: Sí, les amarran una piedra.
1: Ajá.
0: Una piedra, y andan ahí correteando con la piedra. Y es como es un nervio, lo saca, pues. Por eso es así. Pero sí es verdad.
1: Pues sí, era cierto lo del ladrillo.
0: Sí, era cierto lo del ladrillo. Sí, es cierto. Les cuelgan piedritas, ¿no? En cambio, aquí las mamás lo primero que hacen es ponerle los calzoncitos esos bien ajustados a los niños.
1: Pues con razón. Con razón, ahora me acuerdo, ahora ya sé mi caso.
0: ¿Por qué saliste así, ¿no? Porque les ponen los calzoncitos muy ajustados y no deben de ponerlos muy ajustados porque no les deja crecer, pues. Entonces, pues ya sabes, ¿no? Ahí está tu mamá viva, ve y dile, reclámale.
1: Le voy a reclamar.
0: Y reclamo, oye, mamá, ya me enteré por qué.
1: Ya me enteré porque la mujer no me quiere.
0: ¿Por qué me ha hecho tan desgraciado?
1: Ocurrió un caso de un chino que era muy molestado ahí por la chinesca. Cuando apenas empezaba a resurgir la chinesca en los años, creo que en 1910 o algo así. Es una historia que me platicó un amigo. Que había un chino muy, muy flojo. Muy flojo el chino. Salía de ahí, le estaban. Del Victorio, sí, el Victorio. Y se acostó a dormir en la banqueta.
0: Ah, caray.
1: Y pasaba un mexicano. Quítate, chino, ¿cómo te vas a atravesar de aquí en la banqueta? Sácate de aquí. Ponle, le da una patada y se quitaba. Y es lo que pasa. Venganza china. Y así, pues ya tenía meses dándole carrilla. Quítate, chino, Mario, ¿cómo te gusta acostarte aquí en la banqueta? ¿Qué no es que es para pasar? Le da una patada y lo corría. Venganza china. Y un día el mexicano se queda dormido en una banqueta.
0: ¿Ah, sí?
1: Y llega el chino con un ladrillo y un hilo de esos de trompo.
0: Uh-huh.
1: Y le amarra el ladrillo y luego el otro extremo del hilo se lo amarra en el miembro del mexicano. Uh-huh. Y luego le dice, pasa el chino y le pega un golpe en la espalda, así en el pecho. ¡Eso, no! ¡Venganza china! Y le deja el ladrillo en el pecho y se va corriendo. Venganza, yo tenía que venganza, se agarra el ladrillo y ¡pum! Se lo avienta. Venganza china. Saludos a Javier Rivas Martínez. El hombre de las mil palabras.
0: Mandó saludos. A ver, ¿en su columna qué dice?
1: En su columna dice que, el butaca empresarial de Javier Rivas Martínez es un muchacho que escribe muy bonito, ¿eh?
0: ¿Ah, sí?
1: Muy bonito escribirse don Javier. Yo lo admiro mucho.
0: ¿No, ¿No te ha regalado una servilleta?
1: No, nunca me regaló servilleta. Un día me regaló una...
0: A mí sí.
1: Me regaló una chaqueta de motocicleta que decía X. Por la espalda, ¿sí? Decía X.
0: X.
1: Muy bonita.
0: ¿Comandante X?
1: No, es que es él era el hombre de la X, acuérdate.
0: Ah, ok.
1: Y cuando participaba en la polaca, ponía...
0: X.
1: Ya no lo hay, no hay la... ¿Butaca empresarial?
0: ¿Cómo no?
1: ¿Está en la primera página?
0: No, está en la editorial.
1: En la editorial. Y también aparece la perspectiva de nuestra maestra.
0: También.
1: Normita Bustamante. Amante. Aquí aparece, dice que Cluster Aeroespacial de Baja California, otro ejemplo de tratar de empujar la economía, dice Javier Rivas Martínez. Que Javier Rivas Martínez es un cinta negra para escribir.
0: Sí.
1: Recordar a don Rodolfo. Ah, ¿me quiere recordar a mí?
0: No.
1: Nelson. Hombre. Al contador Gustavo Almaraz. Nuestras reuniones en Hawthorne, California, fíjate. Entonces, con los empresarios de Hawks, el Hughes, el que se volvió loco, que iniciaron en Mexicali lo que es las maquiladoras más antiguas de México, hoy ensambladoras electrónicas de México, SADS. Es recordar el esfuerzo que Eduardo Martínez Palomera, entonces alcalde Armando Gallego Moreno, don Rodolfo Nelson Bárbara, César Córdoba, entre otros, a través de un estudio con una firma internacional, le apostaron a la industria aeroespacial en Mexicali. Eso dice en su encabezada en el balazo del mexicano que escribe la butaca especial de Javier Rivas. Mi maestra, Norma Bustamante, la polisemia. Ay, Diosito, ¿qué es eso? Ahora que los caballeros deben cuidar tanto lo que les dicen a las damas, con las consecuencias que se puede tener con eso de los derechos humanos, es importante recapacitar sobre las dobles significaciones de las palabras, porque hay algunas que tienen connotaciones distintas de acuerdo a los contextos que se pronuncian o se escriben. Ese es el terreno de la semiótica, que es precisamente la ciencia que estudia los dos componentes de las palabras. No, la maestra está pesada.
0: Sí, sí, sí.
1: Está pesada,
0: sí.
1: La maestra.
0: Se deja caer la greña, ¿no?
1: No, no, no, mis respetos. O sea, aquí estamos ante dos grandes monstruos de la escritura, Javier y mi maestra.
0: Así es.
1: Yo, sinceramente, Chuy...
0: ¿No, no le guarda rencor?
1: ¿A nadie?
0: No.
1: Pero me llevo, pues, porque, no, porque quería dar trabajo.
0: Porque quería dar trabajo, sí, porque te quería dar trabajo.
1: Sí, le guardo un poquito, no, rencor, como que a veces la veo y me la escondo.
0: Sí, sí. Como que, ¿qué pasó, güerito?
1: Como no, que no me quiere reclutar.
0: Mi güerito no quiere trabajo. ¿Por qué no me has pedido trabajo?
1: No me pido, tú,
0: oiga, maestra.
1: Todos me han pedido trabajo.
0: Sí, ¿no? Oiga, maestra, ¿por qué me ofende de esa manera? ¿No? Le dijo el güero, ¿no?
1: Acuérdese que, maestra, que Dios el trabajo lo hizo como un castigo.
0: Ah, sí, sí, claro.
1: El tipo de Adán y Eva.
0: Dicen que el trabajo y a los chingazos no cualquiera le entra, ¿no?
1: Solamente Pío Castillo, que está medio meso.
0: Ándale.
1: Bueno. Yo te dejo porque
0: muy bien.
1: El tiempo en radio es carísimo.
0: Sí, es carísimo.
1: Mucha gente no me lo cree. Que tú me estás regalando a mí cerca de $100 diarios.
0: Así es. ¿Nombre más?
1: En este espacio que estoy, en este mini espacio que según yo es mini espacio.
0: Sí.
1: Que siempre te he pedido 80 segundos.
0: Sí, sí, sí.
1: Para la vuelta al mundo... El rancho, la vuelta al mundo vaquero, la vuelta al mundo jinetes, o la vuelta al mundo, etcétera.
0: La vuelta al mundo en 80 días.
1: Sí, pero se va alargando de repente.
0: Sí, sí, sí.
1: ¿Y qué más?
0: Ya vas en $250.
1: Sí, y luego, ¿qué pasó con el lomo de Medrano y con Moreno? No, pues que el lomo de Medrano, cuando estaba chiquillo, estaba tan chiquillo, que cuando sentaba las maquetas le arrataban los pies. Un día fue con el peluquero y dijo, te corto las patillas.
0: No, y luego, ¿con qué camino? Con los huevillos.
1: Y que saca un cuchillote machetero del cebollero de acá. Tú que me cortas las patillas y si te arranca.
0: Está bueno.
1: Eloy Moreno, pues nada que hablar.
0: No, el hoyito.
1: Un hombre muy deportista, siempre ha salido a correr a las calles de Mexicali. Y que ahora lo ves, muy tempranito.
0: Sí, sí.
1: Y pues me quiere quemar la cura, pero pues sí, sí me la está quemando.
0: Pues sí.
1: Entonces, con tu permiso, Chuy.
0: Muy bien.
1: Dicho.
0: Oye, y el otro reportero gráfico que ya se compuso.
1: ¿Cuál, el Diego o el Chispiri?
0: No, no, el reportero gráfico.
1: ¿El Benjamín?
0: El Benjamín.
1: No, eso nunca se va a componer.
0: Ah, no.
1: Ese nació borracho, yo nacido, borracho. Esa es su canción favorita.
0: Ah, sí.
1: Siempre que llega una fiesta, ponte la de esa del borracho, yo nacido. No tienes por ahí para que se la dediques.
0: A ver, ahorita la busco.
1: El Saúl iba a hacer fiesta de su cumpleaños, como le siempre lo hace cada año el mexicano.
0: Ajá.
1: Y como le toca el fin de semana, siempre jala gente.
0: Ah, sí.
1: Y resulta que... Pues, ¿qué onda? Le dejé limpio, le barrí allá el espacio de tierra, lo barrí, lo mapeé con matapiedras nuevos, el vehículo me dio para comprarles.
0: ¿Ah, sí?
1: Y quedó ahí el mexicano esperando. Los pitillos, los globos y las serpentinas estaban ya listas para instalarse. Pues el Saúl se reportó que tenía 4 días enfermos de estómago. Y ya le pregunté al Benja, ¿qué pasó? No, pues igual, me dijo lo mismo.
0: Válgame.
1: Se cebó el cumpleaños de Saúl. Saúl, ¿cómo se pide?
0: Saúl
1: Montiveros.
0: Montiveros.
1: Y el Benja también se le suspendió el año pasado porque él nació el 28 de febrero, el 29 de febrero. Y cada 4 años cumple años.
0: ¿Ah, sí?
1: Y este año yo le iba a hacer una fiestecita ahí, una carnita saca, 1 kilo de pollo y 1 kilo de carne.
0: Ah, ok.
1: Pues resulta que se fue para el Valle de Mexicali con Bartolomé y con el general.
0: Ándale.
1: Ya le estaban haciendo un banquete. Ah, muy bien. Mira. Me dejó acá con vestido de alborotado.
0: Fíjate nomás.
1: Eso son. Sí, si en una comida me abandona, Chuy, ¿qué me puede esperar en un pleito?
0: Se vendió por gorda.
1: Sí.
0: Se vendió por gorda, sí se dijo.
1: Estimado amigo.
0: Muy bien.
1: No sin antes volverte a agradecer ese espacio que tú me brindas.
0: Así es.
1: Porque sin eso. Y el Benja también se le suspendió el año pasado porque él nació el 28 de febrero, el 29 de febrero. Y cada 4 años cumple años.
0: ¿Ah, sí?
1: Y este año yo le iba a hacer una fiestecita ahí, una carnita saca, 1 kilo de pollo y 1 kilo de carne.
0: Ah, ok.
1: Pues resulta que se fue para el Valle de Mexicali con Bartolomé y con el general.
0: Ándale.
1: Ya le estaban haciendo un banquete. Ah, muy bien. Mira. Me dejó acá con vestido de alborotado.

0: ser ese espacio que tú me brindas.
1: Así es.
0: Porque sin esa opción que tú me das, la iglesia que tengo el locutor ya estuviera arrugada,
1: así es,
0: apachurrada, empolvada.
1: Y sin la que me dan a mí, pues no estuviera ni tú ni yo, ¿no?
0: Exactamente.
1: Así que agradecerle al patrón.
0: Le agradezco al patrón Beto, al patrón Sergio, al patrón de Arrey Arriba, Dios Todopoderoso, y a Bermúdez, que te hizo famoso a ti, por tener esa voz tan privilegiada que tenía él, y que tú no batallas mucho para... Pues no te esfuerzas, Chuy, yo no veo que te esfuerces.
1: Pues no, pues ¿cómo voy a esforzar? Pues nomás hablo.
0: Yo no veo, sí, exactamente, tú nomás hablas.
1: Ahí te va la canción para el Benja.
0: Dedicada con todo cariño y con todo respeto. Pero deja.
1: No.
0: Grabalo un ratito, más grabalo un ratito. No,

¿qué culpa tengo yo? Ándale. Ándale, Benja. ¿Cómo ves con este loco del bueno? Y en el mexicano, respaldo popular a continuidad de la 4T, 850 mil presenciaron el informe de Claudia. ¿Cómo les gusta? Se pasan de lanza, ¿no? Bueno. Vamos a ponerle que fueron 850 mil personas, pues. No saben ni lo que dicen, ¿no? Casi 1 millón de personas, seguramente van a estar 1 millón de personas ahí. Miles de baja californianos se concentraron en la Avenida Revolución con la presencia de la gobernadora para escuchar el informe de la presidenta Claudia. Bueno. Sheinbaum consolida el rumbo del país. Híjole, este mexicano es más moreno que nada, ¿no? Senador, bueno, sí es cierto, pues si el diputado, pues el hijo de Valencia, Eligio Valencia, pues es diputado por Morena, ¿no? No me acordaba, ¿no? Antes otrora priista, ahora morenista. Énfasis en vivienda y empleo, senadora Julieta presentó resultados y compromisos.

Bueno, el pueblo y en el centro de las decisiones. México ya cambió, nada ni nadie va a detener la transformación. Llega el momento en que lo peor de todo es que se lo creen ellos mismos, ¿no? Eso es lo peor, cuando realmente piensan que en verdad son, están tocados por Dios o que están transformando algo, pero ni una cosa ni la otra. Tan malo el Pinto como el Colorado, esa es la pura verdad. Yo con todo respeto, ¿no? Porque no hay ni a quién irle, ¿no? Tampoco de los otros, ¿eh? De a ninguno. Hayan autos robados en la aduana. Mónica Vega impulsa mantenimiento de red sanitaria Tijuana Rosarito. Anuencia Aguirre la lista definitiva. Cancela el SAT sellos digitales sin sanción previa. Arrancó como una rehabilitación de la ciclovía del río. Vencerá el 30 de junio con donación del 100% de multas y recargos municipales en Tijuana. Rocío Adame encabezó Feria de la Paz. Encuentro en el Valle de Guadalupe de titulares de desarrollo económico. Titulares de desarrollo económico del país participaron en la Segunda Asamblea General Ordinaria 2026 de la Asociación Mexicana de Secretarios de Desarrollo Económico. Todos estuvieron en el Valle de Guadalupe. Destaca Kurt Hohner, coordinación entre Estado para fortalecer la competitividad y el desarrollo regional. Para esto de las reuniones y las fiestas, el Kurt Hohner se pinta solo, ¿no? Pero para de verdad trabajar, nomás no se le ve nada. Bueno, ¿a qué Kurt Hohner este? Retiran de playas 22.000 colillas de cigarro. Quinto colillatón. Órale, colillatón. Fijan reto Ensenada y Valle aumentar estancia entre semana. En política y políticos, Alfredo Álvarez allá andaba de barbero en la Ciudad de México. Marco Estudillo Bernal, Alma Antúnez García, Marina del Pilar, Ismael Burgueño, Claudia Sheinbaum, Julieta Ramírez. Yaret Vaca López goza de fiesta vaquera de cumpleaños. Ándale, bien vaquera y toda la cosa. Por eso yo quiero cambiar de sombrero, irme de vaquero a buscar otro amor. Felicidades a la vaquerita. En México escaló Nuevo León al top 8 de gusano barrenador. Pleito en el penal de Aguaruto dejó varios muertos. De manera extraoficial se reportan ya 7 u 8 muertos. Allá en Sinaloa, al mismo tiempo mataron al mando de la policía en Culiacán, Juan Arámburo García, comandante de la policía preventiva de Sinaloa, fue asesinado a balazos en un ataque en el sur de Culiacán. Aseguraron casi una tonelada de metanfetamina en Durango. Destacó Claudia fortalecimiento del sector salud y educación. Miren nada más, precisamente lo que más le duele a México, el sector salud. ¿Cuál fortalecimiento? Vaya al Hospital General, verá, a ver cómo le va, a ver si está muy fortalecido. Detuvieron a 5 sujetos con ropa militar y armamento. Digo, hay que reconocerle muchas cosas, pero también hay que señalar las otras, ¿no? Si algo está quedando a deber en este país, si algún sector está olvidado, si algún sector está, que Dios nos libre de caer en manos del Hospital General o de la seguridad de salud del gobierno, es precisamente la Secretaría de Salud, los hospitales generales, todo lo que tiene que ver con el sector salud está del nabo. Dios nos libre, ¿no? Al Hospital General puedo llegar ahí y puedo durar horas, hasta días, sin que lo atiendan, ¿eh? De verdad. Se lo digo por conocimiento de causa. Yo tenía un amigo que ya está muerto, por cierto, y ahí estuvo en el Hospital General un día y medio sin que lo atendieran un día y medio, y no lo atendieron nunca. Se tuvo que regresar a su casa y ya se murió. De ese tamaño está la situación en el sector salud en este país. No lo atendieron, se regresó a su casa a morirse mejor, porque se iba a morir en el pasillo ahí en el Hospital General, ahí
por donde pasaba todo el mundo. Y mejor, digo, llévenme mejor a la casa, y dice, allá me quedo. Y allá fue y se murió. Se lo juro por Dios santo. En un día y medio no lo atendieron en el hospital general y mejor lo regresaron a que se muriera en su casa. Porque no quería morirse ahí en el pasillo del hospital general. No, no, lo que le digo, mentira, que sector salud ni que es su 8 cuartos, ¿no? Y se lo digo con conocimiento de causa, no estoy inventando nada. Tras haberlo negado, admitió Guerrero incursión armada. Mataron a un estadounidense durante balacera en Los Cabos, ándale. Los hechos ocurrieron durante un operativo realizado por elementos del ejército en San José del Cabo, donde detectaron a hombres armados que se desplazaban en varios vehículos. Buscan familiares al joven Manuel Andrés Plasencia. Avanzaron opuestos en elección colombiana. Iván Cepeda y Abelardo de la Espriela se enfrentarán el 21 de junio para decidir quién relevará a Gustavo Petro. Sorprendentemente, el candidato de la derecha, Abelardo de la Espriela, le ganó la primera vuelta al candidato de Petro de la izquierda, a Cepeda. Cuando todos los sondeos daban como ganador a Cepeda, el resultado fue 43 y fracción para del Esprelo y 40 para Cepeda. El presidente Gustavo Petro y el candidato oficialista alegan fraude. Está bueno, ¿no? Bueno, ¿cómo van a alegar fraude si ellos son los que están haciendo la elección? Ese es el colmo de los colmos, ¿no? Está como Donald Trump cuando dice que le robaron la candidatura, la elección. Oye, pues si la elección la hizo él era el presidente. Hablando ya en serio, diciendo sinceros, ¿usted cree que cuando las personas que están en el poder o el partido que está en el poder le van a hacer fraude? ¿Usted cree? ¿Cómo le pudieran hacer fraude? Si todos sus incondicionales son nombrados estratégicamente en las dependencias que rigen una elección. ¿Quién está en el Instituto Estatal Electoral? ¿Quién está en el Tribunal Electoral del Poder Judicial de la Federación? ¿Quién es? Y ahí sí nos vamos, ¿no? Nos vamos. Y usted va a revisar una lista y va a ver que son puros incondicionales del gobierno. Entonces, ¿cómo se van a robar una elección? El que es gobierno puede perder una elección, pero la pierde por el voto ciudadano. No se la puede robar la oposición porque no tienen elementos ni tienen gente dentro de los organismos que rigen o que son árbitros en una elección electoral. Entonces, Iván Cepeda acusa a Abelardo de la Espriela que se robó la elección en la primera vuelta. El presidente Petro también dice lo mismo. Pero si los organismos los nombraron ellos, ¿cómo se les va a robar el otro? Cuando le ganen votos es lo que ya no pueden disimular y no pueden parar. Y no pueden justificar, porque cuando la gente sale a votar, sale y se siente luego, luego, ¿no? Por más que quieran meter zancadillas o que si quisieran robar la elección no van a poder porque la gente salió determinada a votar. Entonces, pues curiosamente en Colombia esperaban el triunfo de Cepeda, del candidato de Petro, y este no se dio, y acusan a la oposición de robarse la elección, uy, cuando ellos la organizaron. Ay, nanita, ay, compadre, si serás, compadito, ay, compadre, si serás, pero ¿cómo? Analiza el gobierno de Mexicali el uso de alcoholímetros en puntos de auxilio vial o retenes. La medida contempla médicos, legistas y juez calificador. Ante la prevalencia de accidentes de tránsito vinculados al consumo del alcohol y el exceso de velocidad. El gobierno de Mexicali continúa la reforma al reglamento de tránsito que legalice el uso de alcoholímetros en los puntos de auxilio vial o retenes, dijo el secretario del ayuntamiento Rodrigo Llantada. El funcionario explicó que además del uso del dispositivo, es que en esos lugares estén presentes un juez calificador,
un médico legista, además del personal de sindicatura, así otras acciones se están considerando, aunque sin mencionar cuántos puntos habría con alcoholímetro. En la opinión de Llantada, indicó que la propuesta se elabora junto con la Comisión de Seguridad del Cabildo Mexicalense, la sindicatura y médicos legistas sin tener una fecha para su presentación. La iniciativa del uso de alcoholímetro en los puntos de auxilio vial y personal de apoyo forma parte de los puntos que conforman el Plan de Seguridad Vial presentado hace un mes por el gobierno de la capital del estado, con lo que se busca reducir las acciones o los accidentes vehiculares. Analiza gobierno de Mexicali el uso de alcoholímetros, el punto de auxilio vial o retén. La medida contempla médicos legistas y juez calificador. Qué bueno. Pues ojalá y que se dé, ¿no? Ojalá y que se dé. Estos zancudos. Aquí en el centro cívico deberían de venir a fumigar, man. Está lleno de zancudos por todos lados. Y se meten cada que entran o abren la puerta, se meten. Y esos son muy peligrosos porque traen enfermedades, ¿no? El dengue, el chikungunya y todas esas enfermedades. Tenga mucho cuidado con los zancudos, por favor. Pero de veras, porque traen unas enfermedades, pero feas, ¿no? Y luego ya, ¿para qué quieren, no? Y luego, ¿para qué quieren? Bueno, luego nomás ve uno y luego ya entra uno rasquera por todos lados. Bueno, no por todos lados, pero luego se queda como la ansiedad esa.

Bueno, ahí está. Un desabusado, ¿no? Con el zancudito loco este. Y en la crónica del día de hoy, el periódico La Crónica, suma Baja California más de mil agresiones caninas en el 2026. La Secretaría de Salud Federal ha contabilizado 1015 incidentes de mordeduras de perro en el estado, aunque existe una cifra negra de casos que no se reportan ante las autoridades. Aseguran en Tijuana narcotúnel avanzado. Celebra director de la OMS 5 recuperaciones del ébola. Revela Aguirre la lista final del mundial. Cuestiona Claudia interés de Estados Unidos en funcionarios mexicanos. Bueno. Reportan 1015 agresiones de perros en 5 meses. Termina la UABC instalación de cámaras de seguridad. En la crónica del día de hoy, inicia junio con calor intenso en Mexicali con temperaturas de hasta 39 grados centígrados. La semana será soleada y calurosa. Invitan a resguardarse en puntos de hidratación ante el calor extremo. En Baja California se han contabilizado 15 casos asociados a temperaturas elevadas, incluidos 2 fallecimientos por golpe de calor. Analizan propuestas de seguridad vial. Se mantiene estable el precio del gas LP. Queda lesionada tras chocar contra un camión. El accidente se registró en el kilómetro 9.5 de la carretera San Felipe. La mujer fue trasladada a un hospital que resultó lesionada.

Rescatan a lobo marino en San Felipe. Busca la SEP acuerdos con la coordinadora. Aseguran autos de lujo que tenía reporte de robo. En Ensenada buscan atraer más visitantes a Ensenada y el Valle de Guadalupe. Aseguraron un narcotúnel en operación en el cateo de un predio en Nueva Tijuana. Se llevó la detención del pasadizo ilegal hacia Estados Unidos. El sitio está ubicado en Otay y se encuentra resguardado ya. En Villa del Mar, extenso túnel. De acuerdo con el comunicado, tiene una longitud de 265 metros y 6 metros y medio de profundidad. Además, posee infraestructura operativa, iluminación y ventilación, así como la adaptación de un mecanismo eléctrico deslizándose en ambos sentidos de la frontera. Según la dependencia, el narcotúnel fue localizado gracias a trabajos de inteligencia por elementos de la Fiscalía, con el apoyo técnico y el trabajo coordinado con el Gabinete de Seguridad del Gobierno de México. Mentira, ¿no? Fue dedo que le pusieron, si no lo localizan nunca. Fue durante esta acción que el personal se percató que posiblemente funcionaba como centro de almacenamiento, logística y tráfico de armas, explosivos y sustancias ilegales. De acuerdo con las investigaciones, el túnel probablemente conecta con una calle conocida en San Diego, California. Detienen uso parcial de Otay 2. Refrendan en Baja California compromiso con Sheinbaum. Bueno. Exigen retirar de iglesia a padre señalado por abuso. Ándale. Un grupo de mujeres exigió que un sacerdote de la parroquia Nuestra Señora de Guadalupe, Reina de México, sea retirado de todas las iglesias y actividades católicas debido a que presuntamente abusó sexualmente de una religiosa de las misioneras Hermanas de la Cruz en Tijuana. De acuerdo a las manifestaciones, la presunta víctima fue llamada por el acusado a su habitación, en donde la atacó. El 9 de noviembre del año 2020 lo expuso a la arquidiócesis de Tijuana y en junio del 2021 lo denunció ante la Fiscalía General del Estado. Por ello, las protestas apoyaron a la religiosa, ya que el sacerdote llamado Noé fue su profesor en el Colegio Santa Rosa de Lima, en la colonia Sánchez Taguada, en donde se le insinuó sexualmente. Sabrina Franco dio un plazo de 30 días a la arquidiócesis para que rinda cuentas de manera pública y para que brinde medidas de protección a la religiosa, protestantes y otras que pudieran resultar haber sido víctima del sacerdote. Asimismo, que a la presunta víctima se le permita continuar con sus actividades dentro de la iglesia y se le proteja de los fanáticos religiosos. Bueno, pues a ver en qué termina. Llama a defender soberanía de México. Cuestiona a Claudia interés de Estados Unidos en funcionarios mexicanos. Deja 7 muertos riña en el penal de Culiacán. 7 muertos. Seguridad y la UABC, Luis Enrique Palafox y Claudia Sheinbaum. Bueno, en el cartón de Chemex, un Oscar al mejor guión y le están entregando un Pinocho a la presidenta. Bueno, ay, Diosito santo. Informe de Piñata, Sergio Sarmiento, lo describió como un segundo informe de rendición de cuentas, pero no rindió cuentas, fue un mitin político al viejo estilo corporativista. La presidenta ofreció una larga de autocongratulaciones, enumeraciones de supuestos logros y atacó a los críticos del gobierno. Pues qué informe. México no es una piñata de nadie, reiteró en una de sus frases favoritas, y México, que se oiga claro, que se oiga fuerte, no acepte injerencias. Bueno. Estela Ruiz Milán fue una psicoanalista de referencia, pero también una mujer de calidez extraordinaria. Sonreía con facilidad y ayudaba con generosidad. Los amigos son espejos de una memoria compartida, dijo. La amistad entraña gratitud y la gratitud la recuerdo con mucha gratitud. Bueno. Claudia enfrenta al trumpismo. Julio Hernández López. Dictadura imperfecta, Catón. Reaparecen Fox y Calderón, críticos descomedidos, dicen que
con muy mala fe, que será más bueno que sigan desaparecidos, ¿no? Pues sí. En el cartón de Galindo está un huevo donde están haciendo un dinosaurio. El huevo se está quebrando, se está saliendo el dinosaurio y dice Morena, la esperanza de México. Pero el dinosaurio trae una camiseta que dice que es del PRI. Sorpresa, era yo todo este tiempo. Dice, bueno, no era Morena, era yo, lero, lero. Bueno, el cartón de Galindo. Efectos cobro de piso, Rosa María Méndez. Una polarización que estorba, Leo Zuckerman. La Unison retrata el fracaso universitario del país, Eduardo Ruiz Gili. Anita Bede Ochoa, conciencia ciudadana, la conciencia tranquila. No se compuso, Denise Dresner. López Beltrán, el apellido no basta, León Krause. Comercio exterior bajo lupa, el SAT ya no revisa papeles, revisa operaciones, Jorge Alberto Piquet. Ricardo Menéndez, el objetivo final, golpea a Ucrania, objetivos energéticos rusos. Celebra jefe de la OMS, 5 recuperaciones del ébola en el Congo. Van a boletaje presidencial de Colombia, Abelardo de la Espriella e Iván Cepeda competirán de nuevo en las urnas el próximo 21 de junio. Parece que se les está volteando la tortilla ya a Petro y a sus seguidores. Rescatan a mujer que pedía ayuda desde una ventana. Caen 6 tras repercusión y agredir a un agente. Los detuvieron, abandonan a un hombre en la calle. Dispara contra su rival luego de una pelea. Bueno, era su rival de amores. En San Luis Río, Colorado, Sonora, abogado impugnará sentencia por violación. Fernando Romero Ramos asegura que la condena se dictó pese a peritajes que no encontraron lesiones. Alertan por falsas ofertas de trabajo para el Mundial. Mucho cuidado, ¿no? Nadie está dando trabajos para el Mundial. Mentira, ¿no? Mentira. Para que no se vaya a ir con la finta. En las 8 columnas musicales.

0: 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Sí, ¿verdad? Pues sí, andará, ¿qué pasará con el tocayo? ¿Qué pasará? Estamos muy preocupados por el tocayo. 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Muy bien. 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Así las cosas. Y nos vamos a los deportes con mucho gusto para usted.
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2: 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Vamos a ver.

0: Ahorita le vamos a tener lo de la convocatoria definitiva ya para la selección nacional, lo cual está, pues ya este fin de semana ya se dio a conocer cuál es la selección que va a estar en el Mundial. ¿Quién se quedó fuera? ¿Quién se quedó dentro? Y bueno, me parece a mí que la llegada del Chino Huerta, pues no. El tronco del Huerta ese no debería estar ahí ni siquiera, porque ni siquiera está al 100%, ni siquiera está lesionado. O sea, puras tonterías hace el Vasco Aguirre, pero bueno. Ojalá y nos calle la boca, pero no creo, ¿no? No creo, la pura verdad. No creemos nosotros que vaya a tener una participación muy destacada, así que digamos que qué bárbaro, ¿no? Pero bueno, es lo que hay.
1: Todos y todas, los saludo con mucho cariño y mucha ilusión, porque esta es una noche especial. Estamos a 11 días de empezar el Mundial, el tercer Mundial de nuestro país. Como futbolista, les puedo decir que es la mayor experiencia que he tenido en mi carrera deportiva, haber jugado el Mundial en mi casa, en 1986. Espero que las nuevas generaciones disfruten y apoyen a este equipo como lo hicieron en 1986 y en 1970. Por ello, hemos conformado un gran equipo que va a representar a su país con valentía, con orgullo, con amor a la camiseta. Hoy quiero presentarles la convocatoria de 26 mexicanos que nos representarán con dignidad y orgullo en la siguiente Copa del Mundo, y el llamado de todos juntos.

0: llamados que no se escuchan, se sienten. Llegan como campana, como latido, como tierra que despierta. Y cuando llaman, sabemos. Sabemos porque somos de aquí, de donde se prende una vela cuando no alcanza la explicación, de donde le hablamos a Dios de tú porque lo sentimos cerca, de donde uno se persigna antes de cobrar un penal y también con la primera venta del día. Si no encontramos un santo, nos inventamos uno. Somos los que ponen dos mochilas y hacemos portería. Los que llevan el ritmo adentro y lo sacan donde sea. Y los que convierten una tele chiquita en estadio. Los que cruzaron el mundo sembrando México. Los que abrazan a desconocidos en un gol, como a los primos de toda la vida. Cuando todo cae... levantamos el puño para saber si queda vida. Y nada más falta una para que lleguen miles. Por eso el llamado vuelve, porque México sabe responder. Hoy llama otra vez, y al llamado llegan nombres. Crecieron aprendiendo a abrazar lo inevitable. Conocen ese segundo eterno donde México contiene la respiración. Saben que defender también es un acto de amor. Los que corren hacia donde duele. Coleccionan cicatrices donde otros buscan el aplauso. Porque ellos sostienen el relato para que otros brillen. Destruyen y crean en el mismo movimiento. Saben cuándo dar y cuándo guardar. México no es un lugar fijo. Es algo que se lleva, que se abraza y que, cuando lo eliges, ya nunca te suelta. Indomables. Los que aparecen sin anuncio y de pronto el juego es otro. Y también aquellos que golpearon la puerta tanto tiempo que la puerta no tuvo más que abrirse, son los que rompen el mundo en dos, antes y después del gol. Y aquellos que lograron regresar de donde otros no vuelven. Así retumba este llamado. Y entonces ahí estamos, como siempre, llenando estadios imposibles, cantando más fuerte que el miedo. Siempre estamos, en las buenas, en las malas y hasta en las regulares, haciendo tribuna donde apenas hay espacio, volviendo patria cualquier rincón del mundo donde alguien levante una bandera. Somos el eco de un grito que empezó hace siglos y todavía no termina de salir, porque México nunca termina de inventarse. Cambia de rostro, cambia de paso, cambia de voz. Con millones de pasos detrás de cada paso, con millones de voces detrás de cada grito. No solo somos 26, eres tú, Tenoch, Amelia, Kevin, Juan, Maite, Abel, Casia, Benjamín, Carmen, Brian, Genaro, Beto, Consuelo, Santi, Angélica. Porque siempre somos millones, siempre hemos estado y vamos a estar ahora. 180 millones, hoy y siempre.
1: Ahí está la presentación de la selección. Porteros: Raúl Rangel de Chivas, Guillermo Ochoa del Limassol, Carlos Acevedo de Santos. Defensas: Israel Reyes de América, Jorge Sánchez del PAOK, César Montes de Lokomotiv, Johan Vázquez del Genoa, Jesús Gallardo del Toluca y Mateo Chávez del Al-Axmar. mediocampistas, Luis Romo de Chivas, Edson Álvarez de Fenerbahce, Obed Vargas del Atlético de Madrid, Álvaro Fidalgo del Betis, Brian Gutiérrez de Chivas, Luis Chávez del Dinamo de Moscú, Eric Lira de Cruz Azul, Gilberto Mora de Cholos, delanteros César Huerta del Anderlecht, Orbelín Pineda del AEK de Atenas, Alexis Vega del Toluca, Julián Quiñones del Alcadilla, Armando González de Chivas, Raúl Jiménez del Fulham, Santiago Jiménez del Milan, Roberto Alvarado de Chivas y Guillermo Martínez de Pumas. La selección nacional, la convocatoria final, es esta que le acabo de mencionar. México, pues, está listo para la Copa del Mundo. A ver, ¿qué dice Morita?
2: Llegó un punto, a lo mejor, que sentí un poquito de preocupación de si iba a poder estar o no, más por el ritmo y eso, pero siempre traté de poner siempre de mi parte todos los días, de ir con esa motivación de que podía regresar rápido. Así que pues siempre agradecerle a todas esas personas que me ayudaron todo ese tiempo, a la gente de Tijuana y a la gente de selección también, a mis papás, a mis hermanas que siempre estuvieron ahí. Y ahora pues tratar de disfrutar el momento, de prepararme bien para lo que viene. Gracias a Dios ya no siento nada.

0: No, pues es un orgullo, como te digo, que el profe diga que me parezco a ellos, pues me siento muy, muy feliz, contento, y pues siempre voy a tratar de demostrar mi fútbol. Una motivación para mí y para todos mis compañeros, el poder representar a tu país en tu casa, en México, y pues es una motivación que tenemos, mucha ilusión. Creo que va a ser, o vamos a tener un poco de ventaja el que estemos aquí con toda nuestra gente apoyándonos, y pues vamos a tratar de salir al campo a dar lo mejor de cada uno de nosotros para poder pues hacer el mejor mundial.
1: Esto es Morita, Morita, el de Tijuana, José Luis Mora. Pero ahora, ¿qué dice Fidalgo también, recién convocado a la selección nacional, naturalizado mexicano, nacido en España, pero ya mexicano por naturalización?
2: Muy feliz de estar aquí, muy feliz de representar a México. Me sentí muy bien en la fecha FIFA pasada. Lo dije, ¿no? El grupo me recibió de una manera increíble. También, bueno, pues Javier y todo su cuerpo técnico, todo el personal que nos ayudaron, me sentí genial en casa. Y nada, pues bueno, es verdad que en estos últimos 2 meses no tuve tanta participación, por así decir, como había tenido cuando llegué al Betis. Pero bueno, nada, muy contento. En un gran momento, la verdad, y nada, con muchas ganas de ver qué se viene. Bueno, primero hay que esperar a que salga la lista oficial. Javier es el que manda, Javier es el que decide, así que a partir de ahí pues veremos. Estaba también lesionados, al final, bueno, pues éramos 8 jugadores para 3 puestos en ese momento, y al final pues estás en la élite y sabes que hay jugadores de un nivel altísimo y que muchas veces pues las decisiones del entrenador, lo importante al final cuando uno juega, soy de los que piensa que es doblemente especial y doblemente importante las cosas que haces, cómo te sigues preparando, ser un profesional todos los días, porque al final cuando no estás teniendo tanta participación y te toca, tienes que hacerlo sí o sí bien, sea 5, 10, 15, 20 o 45 minutos, lo que te toque. Y creo que eso, bueno, pues al final es lo que traté de hacer durante estos meses, y nada, pues muy feliz, la verdad, de estar allí, un equipo increíble. Conseguimos entrar ahora a Champions League, así que pues imagínate la felicidad, ¿no?
1: Ahora Raúl Jiménez.
3: Ya, campeón de goleo, se dice fácil, pero bueno, a ver, todo el mundo sería campeón de goleo en Arabia si fuera tan fácil. Entonces, yo... Si me toca jugar a mí, con quien sea, al que le toque, yo creo que todos estamos haciendo y pensando lo mismo, que es hacer un gran mundial, y al que le toque estar, dará lo mejor de cada uno, y para podernos asociar bien todos.
4: Después de una carrera de 13 años en Europa prácticamente, ¿crees que este es el momento de regresar?
3: Ah, no sé, estoy pensando ahorita lo que en mi cabeza solamente está la selección y el mundial.
4: ¿Qué te gustaría en algún
3: momento? La selección y el mundial.
5: Ahora mencionabas que tampoco es la selección, pero ¿cómo recibiste ese? ¿Cómo te recibió la gente volver al panel?
3: Bueno, fue algo muy, muy bonito ser reconocido así en Inglaterra, en un país que no es el mío, y bueno, ser recibido así de esa manera es algo muy bonito, pero bueno, vuelvo a lo mismo, selección.
5: Raúl, ¿qué te gusta de este grupo en comparación de los otros? ¿Qué es lo que característica que te gusta más de este grupo?
3: Todos han tenido sus cosas buenas, todos en los grupos que he compartido, en los que he tenido la fortuna de estar, cada uno de ellos ha tenido sus cosas buenas. En todos yo creo que ha habido la calidad. Nos ha faltado al final, quieras o no, ese último pasito para dar ese salto de calidad. Y a veces fortuna, a veces por malas decisiones nuestras. Pero bueno, sabemos que es así es el fútbol. Y yo creo que...
1: El mundial está a la vuelta. Julián Quiñones, ahora, a continuación, Julián Quiñones, el campeón goleador de la Saudi League de Arabia Saudita, el colombiano naturalizado mexicano.
6: Me ha visto trabajando, me ha visto como y cada pedazo de mí para estar acá y estar en este momento.
7: ¿Te puedes pegar un poquito más el micrófono? Gracias.
6: Para mí es un halago muy importante, ¿no? que me hace el Vasco. Él ha visto cómo trabajo, cómo me matan cada entrenamiento y que él lo diga, eso para mí es algo que me motiva, ¿no?
8: Fue el mejor momento imposible, ¿no? Para llegar a un mundial siendo campeón de goleo allá en la liga. ¿Este es tu mundial?
6: Yo creo que se gana más confianza, ¿no? Venir de un gran momento, y ese gran momento quiero aportarlo acá a la selección.
1: Ahí está Julián Quiñones. Ahora, Alexis Vega, ¿qué dice?
9: Cerré mis redes sociales desde que vine a la selección, pero yo creo que va a ser un grupo complejo. Trataremos de darle la máxima importancia a cada partido. Entendemos que no va a ser nada fácil, pero que tenemos una buena selección para poder sacar cualquier resultado. Tenemos que aprovechar nuestra localía, nuestra gente, nuestro estadio, y bueno, si Dios quiere, poder pasar de fase de grupo.
10: ¿Por qué cerraste tus redes sociales?
11: Ese factor en Ciudad de México que está un poco más abajo, esa planificación, el horario, Sudáfrica,
9: para mí va a ser un factor muy importante, la altura. Y hablaba con jugadores que vienen en Europa, vienen al CAR a entrenar y la primera semana les cuesta muchísimo, así que trataremos de aprovechar esa ventaja de la altura. Trataremos de los primeros minutos tratar de ahogar a todos los rivales, de aprovechar ese pacto que tenemos a nuestro favor, y posteriormente tenemos que cuidar los detalles, ser muy contundentes para que podamos conseguir lo que queremos.
10: ¿Por qué cerraste tus redes sociales?
9: Por el simple hecho de tener salud mental. Yo creo que a veces se habla muchas cosas o se magnifican muchísimas cosas en redes sociales. Por ahí tengo una persona que me lleva la imagen, que tiene mis redes sociales abiertas, y cuando tengo que subir algo, ella lo hace para no estar enfocado en otras cosas y solo vivir el momento, que es lo más lindo, estar en la sala.
10: ¿Hace falta?
9: ¿Ande?
10: ¿Te hacen falta?
9: ¿Las redes sociales?
10: Sí.
9: No, para nada.
12: Hola, Alexis. Oye, hablando, te he preguntado, pero mi papá me llevó. ¿Cómo estás físicamente? ¿Cómo tomas este momento de que estás en duda, que la lesión, que no estás al 100? ¿Cómo estás tú?
9: Yo creo que tú fuiste el...
1: Ahora Guillermo Ochoa. Para platicar con Memo. A ver qué dice Guillermo Ochoa, la coladera.
13: Ahí esa está hecha, Memo.
14: Falta la lista. Hasta el día uno ya vamos a ver.
13: Claro. Sí, sí. Ha pasado por tu mente, imagínate que no apareciera en la lista.
14: No, pero a ver, pero hay que estar.
13: Pues sí.
14: Hay que verla, primero
13: pues
14: hay que verla.
13: Sí,
14: no, hay que... Ilusionado, a ver. Por supuesto, contento de poder estar en esta ya etapa final de cara a lo que es el Mundial. Contento porque no ha sido fácil el llegar hasta esta lista final. Y yo lo decía así, ¿no? Yo sabía que llegar a un sexto Mundial no iba a ser nada sencillo. Por algo nadie lo ha hecho antes. Hay que luchar contra muchas cosas, pero bueno, aquí estamos, ¿no? La gente me ha seguido, ha visto mi rendimiento, saben lo que aporto dentro, fuera de la cancha, me ven entrenar, ven cómo estoy, y nada, he estado en este proceso con Javier desde el partido que jugamos, creo que fue en Honduras, la Copa sí. Oro. Entonces, nada, aquí con la ilusión de poder cumplir esto de estar en semifinales.
1: Santiago Jiménez, también, que no viene por un buen momento, no atraviesa por un buen momento. Algunas palabras de Santiago Jiménez, delantero de la selección nacional. Sabemos que pasa por un difícil momento, vamos a ver.
13: David, Santi Jiménez, Memote, Raúl, Hormiga, muchos nueves, pero...
15: Sí, tenemos características diferentes y creo que en función al Vasco puede usar diferentes características para diferentes partidos y creo que está muy bien eso.
14: Pues nada, aquí con la ilusión de poder cumplir esto de estar en semifinales.
1: Santiago Jiménez, también, que no viene por un buen momento, no atraviesa por un buen momento. Algunas palabras de Santiago Jiménez, delantero de la selección nacional. Sabemos que pasa por un difícil momento.

0: eres muy positivo, Santi, pero...
1: Demasiado.
0: Viviste un semestre bien, bien complicado, ¿no? O sea, entendemos tú, siempre has sido un chavo.
2: Ahí está Santiago Jiménez, Johan Vázquez.
3: Lo dije hace poco, es una espinita que la tengo ahí. Creo que al final de cuentas lo que pasó en Qatar fue de grande crecimiento, no tuve la oportunidad de tener minutos, pero lo que viví, las emociones que sentí ahí son las mismas que vamos a sentir el 11 de junio, pero creo que ahora me va a agarrar con un poco más de experiencia, creo que eso me tiene que ayudar, no lo quiero agarrar por el lado negativo lo que pasó en Qatar, lo agarro por el lado positivo, que sí, bien, no pude jugar, pero sentí todas esas emociones que veníamos hablando y que me puedan ayudar.
4: Como mexicano, como defensa, ¿qué significa ser capitán de un equipo de la Serie A de Italia? ¿No? Digo, sobre todo, porque seleccionado, ¿qué significó para ti? Sobre todo, pues, ¿cómo fue, no? O sea, vivir todo este año siendo capitán del Genoa.
2: Ahí está Johan Vázquez, ahora Raúl Jiménez.
5: A ver, muy bien, no es para nada fácil mantenerte en la selección tantos años, no es para nada fácil... meter gol todos los años, algo había leído, creo, pero bueno, yo estoy consciente de eso y quiero seguir haciéndolo. Me falta el de este año, entonces qué mejor momento que hacerlo en el Mundial con la selección. ¿Así lo dijo?
6: La pregunta es esa, o sea, si ustedes comparten la visión del Vasco de que un grupo asequible para ser líderes.
5: Ah, es un buen grupo, yo creo que no hay grupos fáciles, yo creo que todos los grupos son complicados y más en un mundial, y habrá que jugar, ir partido a partido para poder demostrar que somos, pues, digamos, favoritos en este grupo. Ah, todos son diferentes. Ahí todos tienen su forma de pensar, todos tienen su forma de ver el fútbol. Y bueno, cada vez hay que adaptarse a un estilo diferente, pero yo creo que al final todos queremos, tanto jugadores como cuerpo técnico, todos queremos lo mismo, que es trascender y hacer un gran mundial. Sí, el tuvo, como dices, una gran temporada ya, campeón de goleo, se dice fácil, pero bueno, a ver, todo el mundo sería campeón de goleo en Arabia si fuera tan fácil.
2: Pues sí, también es cierto, ¿no? Pero bueno, ya está todo puesto sobre la mesa, ya están los convocados, vamos a ver qué tal le va a México con esta selección, al Vasco Aguirre, que definitivamente a mí en lo personal no me gusta el planteamiento de Aguirre, cómo juegan los equipos de Javier Aguirre no me gusta, pero bueno, a lo mejor los muchachos con su talento y con la calidad y capacidad que tienen pueden hacer algo especial, algo importante, ¿no? Eso es lo que esperamos todos. Ojalá y que se dé, y que se dé algo importante para México con la selección. Ya tiene a su 11 para el 11 de junio, es lo que se dice. México le ganó 1-0 a Australia en el último juego de preparación. Así que dice Marcelo Balboa que México y Estados Unidos necesitan suerte para ganar un mundial. Ni México ni Estados Unidos tienen un jugador para ganar mundial, dice Balboa. Quizás tenga razón. Katia Itzel llegó el día menos esperado, un sueño cumplido, que va a ser árbitro en el mundial. Pues sí, eso que ni qué. Almeida llegó ya a Monterrey, está ilusionado con los Rayados, pero recuerda con cariño a las Chivas. El equipo de Toluca le ganó en penaltis al equipo de los Tigres, la Conca Champions. Fue un juego muy parejo, la verdad que estaba para cualquier lado. Y bueno, la mala fortuna de Tigres en los penaltis le dio el triunfo al Toluca, pero de no haber sido por eso...

0: La verdad es de que lo justo hubiera sido que se hubiera definido todo dentro de el horario o el tiempo reglamentario de juego de fútbol. Lamentablemente, pues empataron a uno y tuvieron que irse a la tanda de penaltis ganando el Toluca. Lo mismo también en la Champions League. También, ¿qué no les gustó de la Champions ni de la Conca Champions? Bueno, no les gustó que el campeón se haya definido por penaltis y no dentro del tiempo reglamentario. El Paris Saint-Germain y el Arsenal jugaron muy buen juego. No me parece a mí que el Paris Saint-Germain haya sido mucho, muy, muy mejor o más bueno que el Arsenal. Me parece que el Arsenal debió o pudo haber ganado el juego, lo mismo que el Paris Saint-Germain, ¿no? Pero también en penalti se decide y lo gana el Paris Saint-Germain. Y eso es lo que a mí no me gustó, ¿no? En realidad las dos finales fueron un empate, pero se decidió al campeón por la tanda de penaltis. Y así Toluca y Paris Saint-Germain son campeones tanto de la Conca Champions como de la Champions. Así nomás. El once millonario entre los dos equipos finalistas, previo a la final en Budapest, estaba muy parejo todo, tan parejo que así terminaron uno por uno, pero ya después en los penaltis, pues el Paris Saint-Germain le gana al Arsenal. Roberto Alvarado, el objetivo es ganar los tres partidos y terminar primeros de grupo, dijo el Piojo Alvarado, que está, pero de veras feo con ganas este Alvarado, ¿no? Sudáfrica empató a cero con Nicaragua. La selección le ganó 1 por 0 a Australia. Son los resultados que tenemos. Brasil goleó a Panamá. Brasil goleó a Panamá en su juego de última preparación para el Mundial. Irán empató a cero con Gambia, Sudáfrica empató a cero con Nicaragua, Bosnia y Herzegovina empató a cero con el norte de Macedonia, Irak le ganó 1-0 a Andorra. Y bueno, en otros resultados, México le gana 1-0 a Australia. El Paris Saint-Germain gana en penaltis 4-3, aunque empató a 1 con el Arsenal en la final de la Champions. ¿Qué más? Mohamed confiaba en que Toluca ganaría en penaltis y bueno, el técnico compartió que practicaron los penaltis justo en la portería en la que se definió la CONCACAF Champions para el Toluca. Chequia, rival de México, supera examen amistoso frente a Kosovo, ganó 2-1 la República Checa a Kosovo. Sudáfrica con líos migratorios para llegar a México. Japón le gana 1-0 a Islandia. Suiza le ganó 4-1 a Jordania. Cabo Verde le gana 3-0 a Serbia. La República Checa 2-1 a Kosovo. Ucrania le ganó 2-0 a Polonia. Alemania ganó 4-0 a Finlandia, Brasil ganó 6-2 a Panamá y Estados Unidos ganó 3-2 a Senegal. Nagelsmann, el técnico más joven del Mundial 2026, a los 38 años, el entrenador Die Mannschaft intentará cambiar la imagen de la eliminatoria de su equipo. Alemania volvió a Finlandia rumbo al Mundial 2026. 26, goleada alemana con doblete de Undab, 4-0 a Finlandia. Estados Unidos 3-2 a Senegal. Confianza en Christensen, las expectativas de la afición de Panamá de cara al Mundial. Brasil se despide de su afición goleando a Panamá 6-2. 6-2. Florentino Pérez, si Vinicius quiere firmar con otro equipo, será libre que firmar con quien quiera. Sigue sin renovar con el Real Madrid. Bueno, Lamine Yamal, el argumento de España para el título. De la Fuente cuenta con Lamine para debutar de manera exitosa con España. México revela la lista para el Mundial, como ya se la dimos a conocer. Bulgaria está empatando a cero en el medio tiempo contra Montenegro. Eslovaquia está empatando a uno al medio tiempo con Malta. A las 10 de la mañana el juego de Noruega contra Suecia. A las 10:30 Turquía contra el norte de Macedonia. A las 11:45 Austria contra Túnez. A las 4 de la tarde Colombia contra Costa Rica. Y a las 6 de la tarde Canadá contra Uzbekistán el día de hoy. Y bueno, México contra Sudáfrica será la inauguración del Mundial. Real Madrid y sus 14 ausencias en el Mundial. El Napoli de Bruyne dispara contra Conte tras su salida. Rodri sobre su futuro lo veremos detrás del Mundial. Brasil, Neymar competirá con Vinicius y Rafinha. Cavani analiza operarse para poder jugar sin dolor. Y los futbolistas que buscan récord mundiales, pues entre ellos la coladera Ochoa, que va por su sexto mundial, aunque solamente haya jugado en tres de ellos, o en dos, creo. En los otros ha sido suplente. Así las cosas, pues, en el fútbol soccer. Ya por último, los resultados del béisbol del día de ayer. Muy mal los Padres y los Atléticos, ¿no? Baltimore le gana 9-5 a Toronto, Pittsburgh 9-3 a Minnesota, Washington 4-2 a San Diego, Tampa Bay 5-2 a Los Angelitos, Cincinnati 6-4 a Atlanta, Boston 9-4 a Cleveland, los Mets 10-1 a Miami, Chicago 2-1 a Detroit, Milwaukee 2-0 a Houston, Texas 6-3 a Kansas City, San Francisco 19-6 a Colorado, Yankees 13 carreras por 8 a los Atléticos, Seattle 3 carreras por 2 a Arizona, los Dodgers 9-1 a Filadelfia y San Luis 5-1 a Chicago. Así pues, los Dodgers ya se le fueron, ya se le escapó el equipo de los Padres. A 5 juegos y medio está el equipo de los Padres de los Dodgers. El cuate está que no lo consuela nadie, ¿no? Es un hombre que va a la deriva con lágrimas en sus ojos, desconsolado. Si lo ve, por favor, deambulando por el Braulio Maldonado, dele un abrazo, reconfórtelo y dígale que las cosas pasarán rápido, que los Padres de San Diego volverán a la senda del triunfo tarde que temprano. Pero no lo deje solo, por favor, puede estar en peligro de atentar contra su propia vida. Ay, nanita, bueno, ese cuate, porque es fanático de los Padres, ¿no? Híjole, pero no le pueden dar una alegría completa al cuate. Saludos al cuate 1, cuate 2 y al Moreno allá en el Braulio Maldonado, en Frutería el cuate. Los Padres, pues, a 5 juegos y medio de los Dodgers, esos Dodgers que están. Ahora es cuando se le puede ganar al equipo de los Dodgers, es cuando no son tan fuertes, entre comillas, pero ni así, es cuestión de que no se puede, ¿no? Nomás no se puede. Por su parte, los Atléticos ya cedieron ante el equipo de Seattle, que de alguna manera era entendible porque no puedes comparar una nómina con la otra, ¿no? Seattle tiene cada caballo ahí que cállese la boca, ¿no? Y sin duda es candidato a ser campeón de la división del oeste, de la Liga Americana, aunque los Atléticos estaban haciendo su lucha, pero apenas es muy temprano. Ya están abajo los Atléticos a 2 juegos y medio, lo mismo que los Rangers de Texas, de Seattle. Y los Yankees se le van acercando a Tampa. Tampa estuvo alrededor de 9 juegos con ventaja sobre los Yankees. En un momento llegaron a sacarle muchísima ventaja, pero ahora el equipo de los Yankees está 1 juego y medio solamente de Tampa Bay, ¿no? Pues ni modo, así están las cosas. El equipo de Atlanta no deja de ganar. Ya tiene 40 triunfos. Y bueno, ni modo. Los equipos más malos, pues sigue siendo Colorado con 22 puntos, con 22 triunfos más bien. Detroit y Kansas City también tienen 22 triunfos apenas. Después vienen los Angelitos con 23 triunfos. Miami tiene 26 triunfos. Boston tiene 25 puntos, triunfos, 25 triunfos. O sea, andan muy mal esas organizaciones. Seattle, Cleveland y Tampa Bay son el número uno de la división este, central y oeste. Los número uno de la nacional en el este, Atlanta, en la central, Milwaukee, y en el oeste, los Dodgers. Ni modo, ni hablar, ni canor. Así están las cosas. ¿Y qué se le va a hacer? Pues nada. Cali, la que está listo para Mónaco. El Pato Howard quedó, salió en la séptima posición y terminó cuarto en el Gran Premio de Detroit, en la NASCAR. Y el equipo de el Cetis del fútbol americano, de la juvenil A, los Zorros, completaron la trilogía, firman con histórico tricampeonato su campaña invicta en la juvenil A de la UEFA, al ganar al equipo de Ensenada, los Sharks de Ensenada, 28 puntos a 14, ganó el equipo de los Zorros del Cetis en la categoría juvenil A, dentro de la organización estudiantil de fútbol americano, la UEFA, vencieron 28-14 al equipo Sharks de Ensenada. Por su parte, Ana Mendoza y Alberto García tuvieron un fin de semana redondo en los eventos pedestres, luego de ganar la primera etapa del serial atlético UABC y Sinergia Run. Felicidades tanto a Ana Mendoza como a Alberto García, que son dos corredores que se impusieron este fin de semana en las carreras pedestres. Muy bien. Qué bueno, dijo Moreno, morenazo azteca y español. Allí está, pues, ya todo definido. Ya faltan solamente 11 días para el Mundial. 11 días para el Mundial. 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Saludos. 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
1: Deportivo. 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Hasta dentro de 24 horas, en otro sonorama deportivo, les dice Hernández Bermúdez, que les recuerda que en el deporte está la limpieza mental y la superación de nuestras juventudes. Muy buenos días.
0: Muchas gracias, pásala muy bien, esperamos haberle servido de la mejor manera.

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1: Bueno, mis amigos, ¿cómo están ustedes? Los saluda su servidor y amigo Félix Mesa Jáuregui, nuestra productora, El Chacalito. Y pues aquí estamos. Gracias, Armando, por enviar los micrófonos hasta acá, hasta el Valle Imperial, la ciudad del centro, California, desde donde transmitimos en vivo y en directo nuestro programa de noticias. Hoy es lunes, primero de junio. Hoy iniciamos el sexto mes del año. Así es, mis amigos. Hoy es primero de junio. Y pues a todos ustedes, a todos los que hemos llegado hasta este momento de este 2026, pues es una bendición, oigan. Es una bendición estar en un lunes primero de junio, empezar el sexto mes del año. Parece que fue ayer, ¿verdad? Ya hasta se confunde uno de si es, en qué mes estamos, qué día es, porque, híjole, está pasando todo tan rápido. Estamos pasando este año 26 tan rápido. Y miren, el 21 de junio, domingo 21 de junio, es el inicio del verano. Se inicia oficialmente el verano aquí en el Valle Imperial. Y también el domingo 21 es el Día del Padre aquí en Estados Unidos. Así es de que para usted que festeja en México y aquí en Estados Unidos, déjeme decirle que el domingo 21 de junio, pues es el Día del Padre aquí en Estados Unidos, y también es el Día del Padre en México, donde en México el Día del Padre se celebra cada año el tercer domingo de junio. Este 2026, el festejo tendrá lugar el domingo 21 de junio, que es el tercer domingo de junio. A diferencia de otras festividades con día fijo, el Día del Padre, la fecha cambia cada año, pero siempre se realiza en fin de semana para facilitar las reuniones familiares. Así es de que en México y aquí en Estados Unidos, el domingo 21 de junio será el Día del Padre. Y pues también les informo y les platico que mañana martes 2 de junio será día de elección primaria aquí en Estados Unidos y específicamente aquí en California, porque algunos estados la tienen en diferentes fechas. La primaria, ¿por qué se llama primaria? ¿Y por qué es antes de la elección general? Bueno, la elección general en la que se va a votar a nivel federal y estatal y local por candidatos este noviembre. Pero hay años en los que hay bastantes candidatos que quieren pues participar en la elección en general en noviembre. Y para eso se realizan antes de la elección general la elección primaria. En esa elección se apuntan todos los que quieran ser candidatos a cualquier puesto de elección popular. Los que quieran, como ahora, en este año, fíjense, para gobernador, yo creo que hay como 30, digamos, candidatos. Sí, hay muchos. Pues bien, para eso sirve la elección primaria. En la elección de hoy, de mañana, en California, vamos a elegir a dos candidatos. Los candidatos que tengan más votación se van a ir elección general es como una selección, oiga. Allí se escogen a los dos candidatos más fuertes, con más votos, y se van a la elección general. Para eso es, aquí con los supervisores, hay más de dos candidatos. Cuando hay más de dos candidatos, se hace la elección primaria, ¿sí? En los puestos de elección. Hay varios candidatos al puesto de supervisor del condado, sobre todo en el de Calexico, donde ahorita el actual supervisor es Jesús Eduardo Escobar. Él va a buscar la reelección. Más aparte, hay varios candidatos que quieren también llegar a esa posición. Entonces, se va a tener en la elección primaria, se va a escoger a los dos que tengan más votos. Y ellos dos se van a la elección general en noviembre. Así es. Y también en los puestos federales, cuando hay puestos disponibles o abiertos para la elección federal, como congresistas, como senadores federales, y son muchos los tiradores, también se hace la elección primaria y se escogen a los dos con más votación. Así o más clarito. Bueno, pues mañana es día de elección y los centros de votación estarán abiertos desde las 7 de la mañana hasta las 8 de la noche, que son las casillas electorales. Los funcionarios electorales informan que no es necesario esperar hasta mañana para emitir su voto. Los centros de votación se encuentran abiertos en todo el Valle Imperial. En los centros de votación usted puede votar en persona o depositar su boleta enviada por correo. Esa, a todos nos llegó una boleta de votación. Ya votamos muchos y lo mandamos por correo, porque pues votamos allá en mayo, por allá a mediados de mayo, porque fue en el correo. Pero si usted no la ha enviado, no ha votado por la boleta por correo y usted no quiere ir mañana, martes 2 de junio, pues puede votar ahorita, allí en su casa, llene la boleta de votación y no tiene que esperar a mañana. Puede llevarla hoy mismo. ¿Sabe a dónde? ¿O a dónde la puede llevar usted? En Calexico, en la Biblioteca Camarena Memorial, en Calexico. En Broly, en el Lion Center de Broly, allí hay una caseta electoral para que usted llegue allí y deposite su voto. También en la Biblioteca Pública del Centro. Desde el 23 de mayo están esos puestos abiertos. Y desde el sábado abrieron otros puestos electorales para que usted pueda ir a depositar su voto. ¿Vive usted en Hot Bean? Pues en Hot Bean, la caseta electoral está hoy abierta en el City Hall, en el Palacio Municipal. También en Imperial, usted puede ir a depositar su voto. Ese que le llegó por correo a su casa, puede ir usted al Veterans Hall, el Salón de los Veteranos, en Imperial, que está en el número 247, al sur de la Avenida Imperial, en Imperial. En el centro también usted puede ir al Desert Trail, Rison Hall, el salón de las trailers, Desert Trail Rison, que está en el 225 de la Wake Avenue, en el centro. Ahí puede ir usted a depositar su voto. En Broly, aparte del Lion Center, también puede ir a las oficinas de la Autoridad de la Vivienda del Valle Imperial, Imperial Valley Housing Authority, que está ubicada en el 1401, calle D de David, en Brole, California. En Island, usted puede ir a la estación de bomberos, allí en Island, que está en el 8071 Luxor Avenue, en Island. En Westmoreland, usted quiere ir a depositar la boleta que la llenó, pero no la había mandado por correo, hoy la puede llevar al Centro Juvenil de Westmoreland, Westmoreland Youth Center, que está en el 200 West Second Street. En Calexico, aparte de la Biblioteca Camarena Memorial, también lo puede llevar al edificio Mario Esquer, Mario Esquer Building, que está al oeste de Calexico, en el 850 Eddy Avenue, en Calexico. En Silly, usted vive en Silly y no sabe dónde llevar la boleta y no puede venir para acá porque no tiene carro, la puede llevar en Silly a la estación de bomberos, que está en el 1862 West Even Hills Highway, en Silly, California. Pues ahí está. ¿Qué más? En Hiver. Usted vive en Hiver y quiere saber dónde puede llevar la boleta de votación hoy. En el Community Center de Hiver. Hiver Community Center, que está ubicado en el 1132 Avenida Hiver, en Hiver, California. Y en Cali Patria, en el City Hall, en el Palacio Municipal de Cali Patria, que está en el 125 Park Street, en Cali Patria. Pues ahí está, mire, para que usted lleve su boleta de votación hoy. Ya se lo dije. Y pues no deje que otro decida por usted. Usted vote y decida por quien usted quiera votar, pero vaya y vote, porque hemos visto nosotros elecciones que se pierden por muy poquitos votos, que se ganan por muy poquitos votos. Y fíjese, le voy a contar esta anécdota de nosotros. Cuando en la noche del martes de hace algunos años, bastantes años, en la noche el departamento de elecciones de ese día martes que se vota, antes no había tantas facilidades como ahora. En esa elección no había el voto por correo lo tenía usted que pedir, si no lo pedía no se la mandaban y tenía que esperarse hasta el día de la elección para votar. Ahora ya hay casetas para que usted deposite su voto. Pues bien, en aquel tiempo, un conocido mío estaba contendiendo para los supervisores. Y él hizo su esfuerzo. Cuando yo, antes de que se terminara el periodo de para hacer campaña, yo le decía, hazlo más, vea más partes. No, ya recorrí todo esto, pero ve al otro lado, ve para acá, ve. No, con eso verás, aquí yo voy a ganar. Pues en el martes, en el segundo conteo que hizo el departamento de elecciones, él iba ganador por bastantes votos. ¿Y qué cree? Que nosotros publicábamos el periódico en aquel tiempo los miércoles, y saco yo en el periódico del miércoles, porque lo hice ya casi en la madrugada, que había ganado parcialmente la elección. ¿Y qué creen? Que al final de los votos perdió. Y ahí quedó un periódico nuestro, donde lo nombrábamos ganador los resultados parciales, porque iba adelante y donde se iban a contar los votos era pura gente casi hispana, o sea, iba a ganar, pero no ganó y oficialmente no ganó, pero ahí quedó el periódico, ahí está, nadie lo puede borrar porque está impreso. es de que vote usted. Si usted tiene un candidato que usted quiere votar, vote. Ahí tiene la tarjeta de votación, vote. Háblele a un conocido, un amigo. Ven, ayúdame porque aquí está, yo quiero votar. Y hágalo, hágalo usted. Vote por quien usted quiera. Y lleve su boleta donde viva. Ahí va a haber una tarjeta hoy para que la deposite. Y todavía tiene chance de llevarla mañana. Mañana martes, que es cuando oficialmente son las elecciones. Así o más clarito. Pues hay que votar, oiga. Y salga a votar. Y si usted conoce a alguien que dice, no, ¿para qué voto? Si de todos modos ni cuenta mi voto. No, olvídese ya de ese argumento. Ya está vencido eso. Ya está. O sea, aquí usted vota, se cuentan los votos y gana el que tiene mayor votos, mayor cantidad de votos. No hay de que le van a meter allí votos que no son, que no es cierto. Tienen un número las boletas, tienen una señal y tienen su firma. Y todo eso lo detecta la máquina que cuenta los votos. Así es de que usted vote, va a contar. Si su candidato no gana, es porque no tuvo mayoría de votos. Así o más clarito. Y, pues mire, también les platico. La patrulla de caminos de California está investigando un accidente mortal ocurrido el domingo por la noche. De acuerdo al reporte de la patrulla de caminos de California, el accidente fue reportado alrededor de las 8:20 de la noche de ayer en la interestatal, en la autopista 8 en dirección oeste, justo al oeste del Mountain Spring Road. El Mountain Spring Road es la mitad de la montaña que va de aquí del centro hacia San Diego, pasando por Ocotillo, esa montaña. La mitad del camino es el Mountain Spring Road. Es un vallecito, es una planita, es un pedazo chico, pero está plano, es un valle. Pues ahí está. Antes de llegar a este camino, pasando el camino Mountain Spring, los informes oficiales indican que un motociclista perdió el control de su motocicleta y se salió de la carretera. El motociclista sufrió heridas mortales en el accidente. Descanse en paz. El tráfico a lo largo de la Interestatal 8 se vio interrumpido mientras los equipos de emergencia permanecían en el lugar de los hechos. En paz descanse el motociclista. Perdió el control de su motocicleta, se salió del camino. Y ahí hay puras piedras hoy. Pobrecito. En paz, descanse. Esto ocurrió ayer por la noche. Y, mire, nos vamos a ir ahora a decirle a usted de el clima. Mire, ¿cómo va a estar el clima el día de hoy? Bueno, pues hoy vamos a tenemos un pronóstico de calor excesivo el día de hoy aquí en el centro y en el Valle Imperial, porque la temperatura máxima será de 104 grados Fahrenheit, la máxima, y la mínima 69 grados Fahrenheit. Cielo mayormente despejado, máxima de 104 grados Fahrenheit, vientos del sur, sureste y del oeste de 10 a 15 millas por hora durante el día y de 10 a 20 millas durante la noche. El martes 2 de junio, más calor, 105 grados Fahrenheit la máxima, 68 la mínima. Día soleado, vientos de 5 a 10 millas por hora durante el día y de 10 a 15 millas durante la noche. El miércoles 3 de junio, ay, se me tiene que quitar mayo. Todo un mes, oiga, diciendo mayo. Miércoles 3 de junio, sube la temperatura, 106 grados Fahrenheit la máxima, 69 la mínima. Cielo soleado, vientos de 5 a 10 millas por hora durante el día y durante la noche. Y el miércoles 4 de junio, el jueves 4 de junio, sube el calor, 108 grados Fahrenheit, la máxima 70 la mínima, día soleado, vientos de 10 a 15 millas por hora durante el día y durante la noche. Y el jueves 4 de junio, 108 grados Fahrenheit. 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Y nos vamos, mis amigos. Mire, nos vamos a ir al primer corte comercial en cabina y al regresar, vamos a regresar con el programa Exprésate. Vamos a escuchar la primera parte del programa Exprésate con el tema Trastorno de Obsesivo Compulsivo. Patricia Arevalo Caro entrevista a Michelle Gómez Salazar, trabajadora social clínica con licencia y terapeuta especializada en trastorno obsesivo compulsivo, TOC, T-O-C, así se escribe para abreviar, TOC. Vamos a regresar del corte y vamos a regresar con la primera parte del programa Exprésate, que es producida por el Departamento de Salud Mental del Condado de Imperial, como un servicio público para la comunidad del Valle Imperial. Nos vamos, pues, con el primer corte comercial y regresamos. ¡Adelante, cabina!
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9: 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Ahora tenemos el placer de hablar con cuatro personas que están aquí y vamos a estar hablando sobre el trastorno obsesivo compulsivo, o como se dice, TOC, T-O-C. Y vamos a decir TOC para no tener que decir la palabra tan larga durante el show. Y vamos a empezar y vamos a dejar que cada persona se introduzca a ellos mismos. Y vamos a empezar con Michelle Gómez Salazar. Bienvenida, Michelle.
10: Muchas gracias por tenerme aquí. Me llamo Michelle, yo vivo aquí en California, en el sur de California, en Orange County. Soy una terapista o terapeuta que trabaja con clientes, con TOC. Especializo en esta área y tengo una práctica aquí en California, pero también soy licenciada en el estado de Nueva York. Entonces veo a clientes en los dos estados virtualmente. Y un gusto estar aquí con ustedes.
9: Gracias. La segunda persona que está aquí con nosotros es Fernando Paz.
11: Hola, soy Fernando Paz de Argentina, Buenos Aires. Soy paciente de TOC, desde que tengo uso de razón. Llevo muchos años en tratamiento, gracias a Dios, ahora me encuentro estable. Bien, me uní al grupo TOC, que es un grupo de apoyo, ya estando estable para contar mi experiencia y poder ayudar a otras personas. Que se sientan mejor y
9: ambas.
11: Y encantado de estar acá con ustedes.
9: Gracias. El siguiente persona es Alejandro Arellano.
12: Hola, buenas tardes. Soy Alejandro Arellano. Soy de la Ciudad de México. Tengo 37 años. Soy paciente y activista TOC. Y bueno, también pertenezco al proyecto de activismo de salud mental llamado TOC TOC.
13: Y Montserrat Vinicius. Hola a todos, soy Montserrat Vilchis, soy de la Ciudad de México, soy licenciada en Derecho originalmente, pero actualmente me encuentro también colaborando con TOC TOC, soy paciente y activista creadora de contenido de TOC TOC.
9: Gracias. Y la
14: Gracias a todos y bienvenidos, porque unos vienen de muy lejos y me imagino que el tiempo, la hora y eso sería medio raro. Yo sé que cuando cambia la hora, a veces me desequilibro y toma unos cuantos días poder volver a estar en el mismo tiempo. Bueno, muchas gracias y bienvenidos. Bueno, la primera cosa que queremos hablar o comenzar es que exactamente trastorno obsesivo compulsivo. ¿Qué es? Pues, ¿qué puedo contestar esta pregunta? Pues el TOC es una condición de salud mental en la que la persona experimenta obsesiones y compulsiones y afectan su vida diaria. Para explicar un poquito más, las obsesiones pueden ser pensamientos, dudas, imágenes, impulsos, sensaciones que uno no desea. Uno no quiere tener esas cosas. Y son repetitivas y causan mucha ansiedad o incomodidad emocional. Y las compulsiones que siguen las obsesiones y siguen la ansiedad y la incomodidad son conductas que pueden ser conductas físicas o mentales que la persona realiza para disminuir la ansiedad o la incomodidad o para evitar tener un resultado obtenido que llegue a hacerse realidad. Entonces, esto causa un ciclo. Y mientras más uno realiza esas compulsiones, más tiene obsesiones y sigue atrapado en este ciclo. Y obviamente esto también causa muchas dificultades en la vida de uno, le afecta en la vida social, académica, carrera, puede afectar muchas áreas de la vida de uno.
15: Y no la descripción, pero la enfermedad dice que es obsesivo y compulsivo. ¿Qué es la diferencia entre obsesiones y compulsión?
13: Bueno, gracias. Así como lo comenta Michelle, estos trastornos que se caracterizan evidentemente por obsesiones, que son los mismos pensamientos intrusivos que ella comenta. Es decir, yo tengo un pensamiento, viéndolo como más de ejemplo para quien no conoce trastorno, cualquier pensamiento intrusivo que a lo mejor yo pueda tener, por ejemplo, en relación a la limpieza, que me causa mucha ansiedad, como ya lo comentó. Entonces, por ende, para yo calmar la ansiedad, viene el acto de hacer una compulsión. La compulsión es lo que yo hago para evitar que esté esta obsesión tan fuerte o esta ansiedad. Ella menciona que se mete dentro de un bucle o una serie de pensamientos repetitivos justamente porque el pensamiento al hacer esta compulsión puede tener esta serie de repeticiones justo por eso. En sí, las compulsiones es el acto de calmar esa obsesión.
15: Bien. Entonces, también cuando estaba viendo a una página que estaba hablando de TOC, también estaban hablando de TOC CDR. Y queremos saber un poquito más de eso. Estaban hablando de como un trastorno de acumulación, por ejemplo, en inglés se llama hoarding, y luego un trastorno dismórfico corporal, la tricotilomanía, perdón si lo digo mal, y un trastorno de excreción cutánea que causan problemas. ¿Nos pueden explicar por qué esos son los que nosotros oímos o que por ejemplo, no tanto en las redes sociales, pero en televisión y eso, estamos viendo de eso? Creo que hubo un programa en los Estados Unidos sobre personas que
11: compulsión, que todo está contaminado, que todo está sucio, que hay que limpiarlo, y donde la compulsión es limpiar, limpiar, limpiar. Y la acumulación, por ejemplo, que yo lo tuve, es acumular objetos pensando que siempre va a servir para otra cosa, para otro momento. En algún momento va a servir para algo. Después está la disfuerza corporal, que uno se ve distinto, se ve mal de su cuerpo. O sea, la obsesión puede ser diferente, pero la temática es la misma. Es una obsesión, es algo que nos molesta, que nos preocupa, y hacemos una compulsión, hacemos un acto para calmar esa ansiedad que nos genera. Pero hay muchos tipos de síntomas, muchos subtipos, le decimos. Entre eso lo que nombraste.
15: Sí, los diferentes tipos, o sea que nomás no hay uno, hay diferentes. Pero cuando alguien tiene estos hábitos o estos, no sé si es hábitos o preocupaciones, no sé cuál es la palabra más correcta. Si alguien, por ejemplo, estábamos hablando de limpieza, si a alguien le gusta tener su casa limpia, y por ejemplo, después de cenar, limpian los platos, los ponen en la lavadora o los lavan, como sea, o por ejemplo, no les gusta, si por ejemplo, las cosas tienen que estar siempre en su escritorio del mismo lugar, o por ejemplo, cuando se viste en la mañana, siempre se tiene que poner su blusa antes de los pantalones y el zapato del izquierdo antes del derecho.

0: ya no es una rutina, esto ya se está llegando a ser una obsesión. Cualquier salud, toda la línea. Bueno, yo puedo comentar acerca de eso con stock. Stock es algo lo que llamamos ego dystonic, no estoy segura cómo se dice.
1: Ego distónico.
0: Ego dystónico, sí. O sea, es algo que de ley la persona va contra los valores de la persona. Esta persona no quiere estar haciendo estas cosas, no quiere tener estas obsesiones. Mientras que lo que Patricia, tú describes es algo más ego sintónico, que es una preferencia. Entonces, alguien, por ejemplo, que se identifica como tal vez perfeccionista, tiene esa preferencia, le gusta que las cosas estén ordenadas, le gusta estar pasando tiempo manteniendo a su hogar de una cierta manera. Las personas con TOC, no, la persona con TOC siente mucha ansiedad, siente como que no puede seguir con su día a no ser que haga una de esas cosas, porque tiene miedo que algo va a pasar, tiene miedo que algo puede causar algo, una consecuencia bien mala, o se siente con bastante angustia. Entonces son diferentes con preferencia, que es egosintónica, y algo que es más contra los valores de uno, que es lo que se ve con el TOC.
2: Pues así es, mis amigos, estamos escuchando la primera parte del programa Exprésate con el tema Trastorno Obsesivo Compulsivo. Escuchamos a Patricia Arévalo Caro y entrevistando a Michelle Gómez Salazar. Vamos a continuar con este tema el próximo lunes. Ahorita nos vamos a ir al segundo corte comercial en cabina y vamos a seguir con las noticias y más información aquí.
0: Que es egosintónica y algo que es más contra los valores de uno, que es lo que se ve con el TOC.
2: Pues así es, mis amigos, estamos escuchando la primera parte del programa Exprésate con el tema Trastorno Obsesivo Compulsivo. Escuchamos a

0: Adelante, cabina.
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0: Bueno, mis amigos, pues regresamos aquí. Son las 10 de la mañana con 44 minutos, 10:44. Y mire, vamos a decirle a usted cómo está el tiempo de espera para cruzar la garita de Mexicali a Caléxico. En la garita Caléxico Este, allá por Compuertas. Tenemos el día de hoy, lunes primero de junio, en el cruce vehicular, una línea estándar general abierta, 2 horas de espera. 4 líneas ready lane abiertas, 1 hora de espera. Y 2 líneas sentry abiertas, 10 minutos de espera. Y en el cruce peatonal, garita Caléxico Este, allá por Compuertas a pie, 4 líneas abiertas, no hay tiempo de espera. Y en la garita Caléxico Zona Centro, cruce vehicular, ahí por el Río Nuevo, hay 3 líneas estándar general abiertas, 2 horas, 2 horas y 30 minutos, 2 horas y media, para cruzar la frontera en carro por la garita Caléxico Este, garita Caléxico Zona Centro, cruce vehicular ahí por el Río Nuevo. Hay 4 líneas, ready lane abiertas, 2 horas y 30 minutos. Hay 13 líneas, sentry abiertas, no hay tiempo de espera. Y en el cruce peatonal, garita, zona centro, a pie, ahí por la garita temporal que está por la Jefferman, hay 3 líneas abiertas, 1 hora y 15 minutos de espera. El tipo de cambio, peso dólar, dólar peso en las casas de

0: cambio de caléxico a la compra. El dólar, usted llega a la casa de cambio, trae dólares y quiere cambiarlos por pesos, le van a comprar cada dólar suyo en 16 pesos con 80 centavos. A la venta, el dólar, usted llega a la casa de cambio, trae pesos y quiere comprar dólares, le van a vender el dólar a 17 pesos con 15 centavos. Hoy celebran su santo quienes llevan por nombre Justino, Luz, Teobaldo, Juan, José, Fortunato y Aníbal. Si usted se llama Aníbal, Fortunato, José, Juan, Simeón, Teobaldo y Justino, pues hoy es día de su santo. Felicidades a todos los que hoy celebran su santo. Y si usted cumple años porque nació un primero de junio, y hoy cumple años, felicidades, Happy Birthday, a los que hoy cumplen años. Y mire, en información nacional tenemos esta información que nos llega a través de la agencia de noticias EFE, y dice, vamos a ver, un aliado del presidente Biden, un amigo de Trump y un millonario compiten para gobernar California. El exsecretario de salud del gobierno de Joe Biden, Javier Becerra, el aliado del presidente Donald Trump, Steve Hilton, no más falta que sea de los dueños de los Hilton, ¿verdad? Y el multimillonario Tom Steyer, se enfrentan en el día de mañana, encabezando la lista de los candidatos al gobierno estatal de California. Mañana en las primarias, para definir a los dos candidatos que avanzarán en la contienda por la gobernación en noviembre. Los votantes californianos participan este 2 de junio en una de las elecciones primarias más inusuales de las últimas décadas, según dijo AFE el historiador Miguel Tinker Salas, que describe el ambiente político como una dimensión desconocida. Uno de los factores atípicos de las elecciones de mañana es que a la fecha no hay claros ganadores, en especial en la contienda para suceder al gobernador Gavin Newsom, quien cumplió el límite de mandatos, y la carrera por la alcaldía de Los Ángeles, en la que la alcaldesa Karen Bass busca reelegirse. La partida por la gobernación mantiene una confrontación a tres bandas, entre Javier Becerra, Steve Hilton y Tom Steyer. Después que el favorito de las encuestas, el excongresista Eric Swalwell, renunciara a sus aspiraciones a principios de abril, cuando fue denunciado por varias mujeres por abuso sexual. Javier Becerra, que hizo parte de la administración de Joe Biden, pasó de tener un 3% de intención del voto en marzo pasado a ser el puntero en la carrera con el apoyo del 28% de los votantes probables del estado, según la más reciente encuesta de Emerson College Polling. Con un 22% se posiciona en segundo lugar Steyer, quien tiene una fortuna de 2.400 millones de dólares, según Forbes, y ha presentado las propuestas más progresistas de la campaña. Hilton, nacido en el Reino Unido y un amigo cercano del presidente estadounidense, seguía de cerca al multimillonario con un 21%, distanciándose aún más de su rival republicano, Chad Bianco, quien obtuvo el 12%. En las primarias de California eligen a los dos candidatos más con más votos, sin importar el partido al que pertenezcan. Así o más clarito, oiga. Pues usted va a votar. en California usted decide y va a votar, pero salga a votar. Así o más clarito. Y mire, también las remesas a México suben un 2.6% en el primer cuatrimestre del 2026 y se mantienen a la alza. ¿Qué son las remesas? Es el dinero que los que residen aquí en Estados Unidos y trabajan le mandan a sus familias en México. Y mire, también vamos a ver la regla del presidente Trump sobre las green cards, las, ¿cómo le llamaban? Tarjetas verdes, la tarjeta de inmigración, golpea la migración legal y separará más a las familias. La nueva regla del presidente estadounidense Donald Trump, que obliga a solicitantes de la Green Card a regresar a sus países mientras esperan una decisión migratoria, supone un nuevo golpe a la migración legal, amenaza con separar más familias y afecta a más de 500,000 de personas al año, advierte especialistas consultados por la agencia de noticias EFE. A medida que rompe con una práctica aprobada por el Congreso desde 1952, esta regla de ajuste de estatus migratorio va a tener un impacto muy difícil y muy negativo en las vidas de verdaderamente millones de personas, expresó Daniel Costa, director de investigación sobre leyes y política de inmigración del Economic Policy Institute. Va a complicar las vidas de muchas gentes porque van a tener que salir de su trabajo. Si no pueden trabajar remoto en otro país, van a perder su trabajo. Probablemente, después de perder dinero, pueden estar separados de las familias por lo menos meses y en muchos casos, tal vez la mayoría por años, expuso en entrevista. Pues así es. Pues ahí va. 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Y le recordamos que el próximo lunes vamos a escuchar la segunda parte del programa Exprésate con el tema Trastorno Obsesivo Compulsivo. Gráfica con Michelle Gómez Salazar y otros invitados. Próximo lunes, aquí en nuestro noticiero, la segunda parte del programa Exprésate con el tema Trastorno Obsesivo Compulsivo. Y nos vamos ahora a saludar a nuestros amigos que nos escuchan aquí. Mire, les platicamos y saludamos, cómo no, con mucho gusto, a nuestros amigos del Valle de Mexicali, Mario Coronel Martín, de Estación Delta, Martín Curiel, de Estación Delta, Miguel Coronel, de Estación Delta, Jesús Martín Curiel, también de Estación Delta. Un saludo para Marcos Coronel Martín, del kilómetro 57, Manuel Martín Curiel, del kilómetro 57, para Cornelio Coronel Santos, de Ejido Sonora, para José Gerardo Gutiérrez, del poblado Sakamoto, para Marco Antonio Curiel Nava, de Estación Delta, para la tía Elsa Martín de González, de Estación Delta, y para Álvaro García Guzmán, del poblado Chimi, y para Ari Ledesma, en Brole, California. Saludos para Rafael Cervantes y sus compañeros de la compañía Black Dog en Hotville, Belisardo Gutiérrez, Alejandro Martínez, David Rubio, Rosendo Velázquez y Antonio García. Un saludo para Ramón Barajas y su esposa Ángela en Salton City, para Raimundo Castro y Maribel en Hotville, para José Íñiguez de la compañía Desert Sky número 1 en el chat, y a sus compañeros de trabajo, Isaac, Lorenzo, Miguel, Álvaro y Jorge, para Juanita Ávila y Salvador Hernández del Conjunto Universitario de Mexicali, para Ezequiel y Marta Cueto en Hotville. Saludos, Ezequiel, que Dios te cuide y te proteja, y adelante, mi amigo. Enrique Rubalcaba, don Enrique Rubalcaba, y a su cuatita que siempre lo cuida con mucho amor y cariño. Saludos aquí en el centro, California, para Ángel Cano en la colonia Alamitos, para los trabajadores del rancho Steve Down, Jorge, José, Rodolfo, Malagón, Lemus, Luis, Pancho, Roberto y Edgar. Un saludo. Y nos vamos, mis amigos, a nombre de nuestra productora, su servidor Félix Mesa Jáuregui, les decimos gracias. Que tengan un excelente lunes, una maravillosa semana, y si Dios nos lo permite, nos volveremos a escuchar mañana. Ya mañana será martes. Que tenga un buen día, una buena semana, y adelante, cabina.
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2: Por hoy es todo. 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A nombre de Félix Mesa y la productora, les agradecen el favor de su atención. Y los esperamos en otro más de la serie del noticiero El Sol del Valle.
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5: En este momento tenemos una llamada en vivo y en directo. ¿Qué tal? ¿De dónde me habla?
0: De aquí, de Mexicali.
5: De aquí, de la ciudad de Mexicali. ¿Ya tiene tiempo escuchándonos?
0: Sí, los escucho en la radio en veces.
5: Así. Ok, hermano, pues muchas gracias por escucharnos, por llamarnos y participar en este programa. Regáleme su fecha de nacimiento.
0: El 16 de julio del 66.
5: Del año 66. Sí. ¿Es usted católico?
0: Sí, así es.
5: Ok, vamos a darle su día de suerte. Sí. Día favorable, día positivo, según la numerología de tu fecha de nacimiento, corresponde a los días jueves, ¿ok?
0: Ok.
5: Color de suerte, color que le va a traer paz, tranquilidad, felicidad, es el color amarillo y el color azul claro, ¿ok?
0: Ok.
5: Santo de devoción, santito de protección, San Judas Tadeo y San Martín Caballero. Son los santitos que te van a ayudar a alejar las influencias y las cosas negativas.
0: Okay.
5: Y su número de su suerte, según la numerología de su fecha de nacimiento, corresponde al número 10 y al número 37. Número 10 y 37. ¿Ok, amigo? Bueno, vamos a hacer una lectura de cartas. Vamos a leer las cartas del tarot y aquí, a través de la primera carta del tarot, estamos visualizando que de un tiempo para acá le ha ido un poco mal económicamente, ¿verdad?
0: Sí, así es.
5: Aquí estamos visualizando... ¡Mande!
0: Y digo, y mi trabajo se me ha alejado un poco.
5: Ok, aquí lo que estamos visualizando es que precisamente estamos viendo que dinero que llega a sus manos, dinero que no está rindiendo, que no está luciendo. Aparte de todo esto, veo que ha tenido muchos problemas allí en su trabajo, ¿verdad? Aquí, porque aquí estoy viendo a través de la tercera carta del tarot que en estos momentos ha habido mucho chisme, mucho mitote que de cierta manera lo ha perjudicado, ¿verdad?
0: Así es.
5: Y precisamente en este momento estoy viendo a través de la cuarta carta del tarot que usted está saliendo con una persona y quiere saber cómo le va a ir con esta mujer, con esta persona, porque yo veo que usted ha fracasado en su vida sentimental, ¿verdad, hermanito?
0: Así es.
5: ¿Usted sabe la fecha de nacimiento de esta mujer?
0: No, no me lo sé, dice.
5: Ok, no importa. Vamos a visualizar la quinta carta del tarot a ver qué nos dice.
0: Sí.
5: Aquí viendo esta quinta carta del tarot nos marca la presencia de esta mujer. Y estamos visualizando que ella tiene buenos sentimientos hacia usted. El problema es que hay personas que se van a interponer en esa relación. Y yo veo aquí que esta mujer, ella tiene hijos, ¿verdad?
0: Sí, así es, sí.
5: Porque aquí yo estoy viendo que lo que va a perjudicarlos un poco a ustedes, pues va a ser la familia de ella, ¿ok? Porque aquí lo que estoy viendo es que ella sí tiene buenos sentimientos, puede haber una buena relación entre ustedes, usted puede hacer vida con esta mujer, yo veo que usted puede ser feliz, pero tiene que tener mucho cuidado y saber llevar las cosas. Porque aquí lo que vemos es que posiblemente vayan a haber problemas con la familia, ¿ok? Entonces, aquí lo que debe usted, hermanito, es de tratar de llevar las cosas con calma, con paciencia, que veo aquí que las cosas van a cambiar. Las cosas van a ser positivas, veo y visualizo que va a haber buenas cosas y buenos proyectos para usted, para que usted, hermanito, siga adelante, no se me agüite, échele ganas, ¿sí me entiende? Que yo veo aquí que las cosas van a cambiar. Le veo positivismo. Usted lo único que necesita es que se haga un baño espiritual para que se quite esa mala racha, para que se quite esas energías negativas que tiene su cuerpo, que ha absorbido por envidias, por personas que no desean lo mejor. Pero esto no quiere decir que usted tenga un daño, ¿oyó? O sea, usted no tiene ninguna brujería, usted no tiene ningún mal. Lo que tiene son malas vibras, malas energías que con un baño espiritual que usted haga, con esto se pueden empezar a solucionar muchos problemas de los que se están presentando en estos momentos. ¿Oyó, hermano?
0: Sí, gracias.
5: Entonces, vea, ponga mucha atención lo que tiene que hacer para que usted se limpie su cuerpo. Usted va a agarrar 7 litros de agua. A esos 7 litros de agua le va a agregar 7 cucharadas de canela molida. ¿Tiene ahí usted con qué escribir?
0: Sí, permíteme.
5: A ver, escriba ahí para que de una vez se haga el baño, se quite esa mala energía, para que ya empiece a ver que las cosas van a progresar, para que las puertas se le sigan abriendo, porque usted oportunidades tiene muchas, ¿ok?
0: 7 litros de agua.
5: Y tiene que aprovecharla, sí, 7 litros de agua.
0: Ajá.
5: 7 cucharadas de canela molida. ¿Ok?
0: Ajá.
5: 7 cucharadas de azúcar morena. 7 cucharadas de azúcar morena.
0: Sí, ajá.
5: ¿Ok?
0: Sí.
5: Una rosa blanca. ¿Ok?
0: Ajá, sí, sí.
5: Y 7 ramitas de ruda.
0: Ajá.
5: Todo esto lo va a echar allá los 7 litros de agua, ¿oyó? Usted le ponga los 7 litros de agua en una cubeta.
0: Ajá.
5: Y le agrega todos estos componentes que acaba usted de escribir.
0: Ah, ok.
5: Lo va a dejar reposar 7 horas.
0: Ajá.
5: O sea que se concentre ahí durante 7 horas.
0: Sí, claro.
5: Y ya pasando las 7 horas, usted se va a bañar su cuerpo con esa agua.
0: Ajá.
5: ¿Ok?
0: Sí, claro.
5: Esto lo tiene que hacer 7 veces. Son 7 baños los que tiene que hacer usted.
0: Ajá.
12: Pero va a ser un baño cada semana. O sea, cada séptimo día usted se va a bañar. ¿Ok?
13: Sí, claro.
12: Entonces, si usted lo hace los días lunes como hoy, va a ser todos los lunes. No puede fallar por 7 días y va a ver que las cosas van a empezar a cambiar, porque con este baño usted va a alejar muchas cosas negativas y yo sé que le va a ir bien en el amor, le va a ir bien en el trabajo, el dinero va a empezar a rendir para que usted empiece a salir de sus apuros. ¿Oyó, amigo?
13: Muchas gracias, hermanito.
12: Bueno, entonces hágalo con fe y va a ver qué resultados con fe va a tener.
13: Claro, gracias.
12: ¿Ok? Gracias a usted por llamarnos y gracias por confiar en nosotros, hermanito.
13: Igualmente, muchas gracias.
12: Bueno, que Dios lo bendiga, hasta luego.
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12: Bueno, mis queridos hermanos y hermanitas del alma que están escuchando en este momento, recuerde que esa receta que acabamos de darle a esta persona que nos llamó es una receta que le va a ayudar a alejar las malas energías, las malas vibraciones. Pero si usted es víctima de un daño, si usted es víctima de algún maleficio, pues tiene que venir con nosotros porque esta receta y este baño no le va a ayudar. Este baño solamente es para las personas que tienen malas energías, malas vibraciones, que son a causa de las envidias, de personas que simplemente por detrás hablan de uno. Y todo esto lo llena de mala energía a uno. Así que si usted se siente así con esa mala vibra, con esa mala energía, haga este maravilloso baño durante 7 días... Durante 7 veces, cada 7 días lo va a hacer y va a ver que va a encontrar magníficos resultados.
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12: 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Bueno, mis queridos hermanitos y hermanitas del alma, se nos ha terminado el tiempo el día de hoy, esperando que este programa haya sido de su agrado y que el Todopoderoso les bendiga, los llene de paz y de mucha felicidad.
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1: Escuchamos las voces de Pedro Infante y Jorge Negrete a través de Radio Mexicana con el tema Copla de dos tipos de cuidado, un clásico. Buenos días, 11:29.
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1: Vámonos con más música a través de Radio Mexicana, a través del 910. Nos vamos a ir con el tema de Alma, Corazón y Vida. Nos viene a cantar Estela Núñez a través del 910. Buenos días. 11 de la mañana, 31 minutos, 29 y las 12.

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5: Bueno, vamos a continuar a través de Radio Mexicana, a través del 910. Vamos a felicitar el día de hoy a todos los que llevan el nombre de Justino, filósofo, Pánfilo y segundo. Felicidades en este lunes primero de junio de este año 2026. En este día también vamos a felicitar, como no, con muchísimo gusto a Nancy Mercado, que está cumpliendo años. Felicidades acá por los rumbos de la Colonia Madero, ahí por la Madero más bien, ¿no? Nos está sintonizando en este momento a través del 910. Felicidades, Nancy Mercado, de parte de tu familia y todos tus amigos. Dice que te aprecian y te quieren y que te la pases muy bien en compañía de todos tus seres queridos. Felicidades y que los cumplas feliz. Dios mediante, lo mejor hoy y siempre. Vámonos con las mañanitas.
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7: Saludos para el Chulum, le mandamos un saludo al Chulum. Dice que nos está acompañando en este momento. Buenos días, vámonos con otro tema. Un tema solicitado por el Chulum. Esto se llama Vino Maldito, la voz de Ramón Ayala y sus Bravos del Norte. Buenos días.

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1: Vámonos con más música a través de Radio Mexicana. Nos vamos a ir con otro tema a continuación a través del 910 de Radio Mexicana. Nos vamos a ir con Los Migueles a continuación a través del 910 de Radio Mexicana. Buenos días, gracias de veras por acompañarnos a esta hora de la mañana. Donde quiera que nos estén escuchando, saludos al Valle de Mexicali, a toda la Unión Americana. Gracias de veras por sintonizarnos en esta mañana. Vámonos con un tema que nos están solicitando. Esto se llama Ana María, en la voz de Los Migueles, un tema solicitado por César allá en Ciudad Obregón, Sonora. Dice que nos escucha a través de internet. Buena mañana, gracias por sintonizarnos a través del 910.

0: Ahí están los Migueles a través de Radio Mexicana con el tema Ana María. Buenos días, 7 minutos y las 12 del día.
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0: vámonos, vámonos con Rodolfo Sandoval con esta cápsula informativa. ¿En dónde te encuentras, Rodolfo Sandoval, en este momento? ¡Buenos días!
1: Buenos días, mi querido y estimado Chuy. 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
1: 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Me dejo, mi querido Chuy, estimado amigo, los micrófonos se los mando hasta Radio Mexicana, allá donde las arañas tienen su nido, precisamente ahí en la Plaza de Calafia. 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Y queremos los mando, los micrófonos volando hasta

0: De acuerdo con la CONAGUA, durante la temporada de ciclones tropicales de 2016, en el Pacífico se podrían formar entre 18 y 21 fenómenos, de los cuales entre 4 y 5 alcanzarían la categoría de huracán, categoría 3, 4 o 5. El primer ciclón que se formaría en el Pacífico recibiría el nombre de Amanda, según las previsiones de la CONAGUA. Hoy, la CONAGUA publicó un aviso en el que se indicó que en aguas del Pacífico se forma una zona de baja presión localizada al suroeste de la península de Baja California, que mantiene 40% de probabilidad para desarrollo ciclónico en 48 horas y el 90% en 7 días. El presidente del Parlamento y jefe iraní, Mohammed Bakir Khalifaf, afirmó este lunes que Estados Unidos está incumpliendo el alto al fuego con el bloqueo naval que mantiene sobre los buques del país persa y al tolerar los ataques israelíes contra el Líbano. Irán ha paralizado las negociaciones de paz con Estados Unidos por los ataques israelíes contra el Líbano, informó este lunes la agencia Tasnim, vinculada a la Guardia Revolucionaria iraní. El ejército de Estados Unidos interceptó y destruyó dos misiles lanzados por Irán contra tropas del país norteamericano en Kuwait, informó este lunes el Comando Central estadounidense. Malasia puso en vigor una nueva serie de normas que prohíben que millones de niños menores de 16 años puedan tener cuentas en redes sociales, sumándose a un esfuerzo global por reforzar las protecciones de seguridad en línea de los usuarios más jóvenes. Brooklyn Rivera, destacado dirigente indígena nicaragüense, detenido y encarcelado hace 3 años en el marco de la represión de la disidencia política y de la autonomía indígena en el país, murió el fin de semana bajo custodia estatal. Tenía 73 años. Bueno, la Copa Mundial que se disputará entre Estados Unidos, México y Canadá podría convertirse en uno de los torneos más extremos por las altas temperaturas y la humedad, con partidos disputados bajo condiciones consideradas de riesgo para jugadores y aficionados, de acuerdo con un análisis del Grupo Internacional de Científicos World Weather Attribution. El reporte advierte que el calentamiento global ya está modificando las condiciones en las que se celebran grandes eventos deportivos e concluye que el riesgo de calor extremo durante la Copa del Mundo prácticamente se duplicó desde la Copa Mundial de 1994, cuando Estados Unidos organizó el torneo por primera vez. Y la selección mexicana al mando de Javier Aguirre reveló a los 26 convocados al Mundial que arranca el 11 de junio con el partido entre Sudáfrica en el Estadio Ciudad de México. Bueno, empezamos con la información. Ya tenemos como todos los días a José Luis Plaza. Buenas tardes, José Luis.
1: Buenas tardes, Alberto. Buenas tardes al auditorio. Y bueno, en torno a este Mundial del 2026 que ya inicia en 10 días, uno de los puntos turísticos centrales de nuestra ciudad son los embarcaderos de Xochimilco. Entonces son 11 embarcaderos y se tiene más o menos un cálculo oficial que llegará más de 1 millón de visitantes en este periodo de junio y julio a estos embarcaderos, chinampas y todos estos sitios atractivos que tiene la alcaldía de Xochimilco, y es así como más de 1 millón de visitantes, turistas nacionales y extranjeros, van a darse cita en estos puntos, 11 embarcaderos, que son, la verdad, pues un lugar muy bueno para ir a pasar un buen rato allá en Xochimilco, Alberto.
0: Ya lo creo. Bueno, ya queda menos. Gracias, José Luis, buenas tardes.
1: Hasta luego, buenas tardes.
0: Y la presidenta Claudia Sheinbaum convocó este domingo a simpatizantes a realizar asambleas informativas en todo el país para advertir sobre las intenciones de sectores de la ultraderecha de Estados Unidos de interferir en el sistema de justicia y en las elecciones del país. ¿Es realmente interés legítimo, genuino, por ayudar a México? ¿Es realmente un interés legítimo para combatir a la delincuencia organizada? ¿O quizás estamos viendo cómo sectores de la ultraderecha estadounidense utilizan a nuestro país para posicionarse rumbo a las elecciones de 2026? ¿O acaso pretenden influir en la elección de 2027 en nuestro país? No son preguntas retóricas, preguntó a cientos de simpatizantes reunidos en la Plaza del Monumento a la Revolución. En el marco de su celebración por los 2 años de haber ganado los comicios presidenciales y a 1 mes de que se acusara al gobernador de Sinaloa con licencia, Rubén Rocha Moya, junto con 9 servidores públicos, la mandataria invitó a las movilizaciones. Luis Orlando, buenas tardes.
2: ¿Qué tal, Alberto? ¿Cómo te va? Muy buenas tardes. Las autoridades decomisaron 916 kilogramos de presunta metanfetamina al interior de un camión que transportaba jícamas en ruta a Tijuana. Y en el operativo también se detuvo a un sujeto identificado como Manuel N. La Fiscalía, en un comunicado, explicó que las debidas diligencias se llevaron a cabo tras una denuncia anónima que alertó sobre la presencia de la presunta metanfetamina oculta en la fruta. En ese sentido, la Fiscalía Especializada de Control Regional fue la encargada de llevar a cabo las indagatorias para que después la Agencia de Investigación Criminal acudiera a las inmediaciones de la carretera León Guzmán del municipio de Gómez Palacio, allá en Durango. En el lugar, los efectivos de la Agencia de Investigación Criminal detuvieron a Manuel N., aseguraron la unidad donde viajaba, en la que además transportaba jícamas, y entre 369 cajas y contenedores de plástico se encontró la posible droga en un compartimiento oculto debajo de una caja refrigerada acoplada al tractocamión, precisó el documento.
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0: Bueno, hoy la presidenta Sheinbaum, en la mañanera, evitó confirmar si su gobierno llegará a un acuerdo con la Coordinadora de Trabajadores de la Educación antes de que comience el Mundial del próximo 11 de junio. En su conferencia matutina afirmó que Rosa Isela Rodríguez, secretaria de Gobernación, y Mario Delgado, de Educación Pública, mantendrán conversaciones con el magisterio. La mayoría de los maestros están en clases, la mayoría de las escuelas, y vamos a esperar un buen desempeño de Rosa Isela y de Mario Delgado. Confío en que salgan adelante las prácticas, vamos a confiar en ello, dijo ante la pregunta de la prensa de si considera que se logrará negociar y despresurizar el movimiento previo a la justa deportiva. Sheinbaum admitió que existen algunas peticiones de la coordinadora que no podrá cumplir, aunque no ahondó en detalles. Entre las consignas que mantiene la Coordinadora Nacional de Trabajadores de la Educación es eliminar la reforma educativa de Peña y López Obrador y la abrogación de la ley del ISSSTE 2007. La Fiscalía General de la República informó que fue detectado un túnel subterráneo en la ciudad de Tijuana, en Baja California, que conectaba con Estados Unidos. De acuerdo con la información compartida, el túnel tenía una longitud aproximada de 265 metros y 6.3 metros de profundidad. Contaba con una ventilación, iluminación y un mecanismo electrónico que se deslizaba en ambos sentidos de la frontera. El túnel fue detectado tras un cateo en un inmueble en la colonia Nueva Tijuana, donde se establece que era un centro de almacenamiento, logística y tráfico de armas, explosivos y sustancias ilícitas. Las autoridades encontraron en el sitio cartuchos posibles de metanfetamina y marihuana, teléfonos celulares y documentos, aunque no se dieron más detalles. En la operación participaron elementos del Gabinete de la Seguridad Federal, de la Agencia de Investigación Criminal, de la FGR y la Fiscalía Estatal en Baja California. ¿Qué más tenemos, Luis Fernando?
2: Geraldine Bonilla, gobernadora interina de Sinaloa, llevó a cabo su primer evento masivo en el estado en medio de la jornada de violencia en Culiacán, en la que se reportó la riña en el penal de Aguaruto y la quema de vehículos en la ciudad. La exsecretaria de Gobierno acudió a la explanada del Palacio de Gobierno como parte de la convocatoria de Claudia Sheinbaum para su informe en las plazas públicas del país. De acuerdo con el gobierno, al evento acudieron 45 mil personas, entre ellas familias, jóvenes, militantes y simpatizantes, quienes estuvieron ahí para escuchar el mensaje que Sheinbaum ofreció desde el Monumento a la Revolución en la Ciudad de México. Sin embargo, todo esto ocurrió después de que se registrara la riña en el penal de Aguaruto, que dejó al menos 7 personas lesionadas y una más muerta.
0: ¿Y qué más ha pasado en el país? Vámonos al carrusel de los estados.
5: El gobierno municipal de Guadalajara y la Comisaría de Seguridad Ciudadana instalaron códigos QR en puntos estratégicos de la ciudad para supervisar los recorridos policiales. Los dispositivos se colocaron en comercios, parques, unidades deportivas, escuelas y sucursales bancarias. Los oficiales escanearán los códigos QR durante sus patrullajes para generar registros digitales que serán monitoreados desde el sistema Escudo Urbano C5 Guadalajara. La presidenta municipal Vero Delgadillo y el comisario Ismael Ramírez presentaron esta medida como parte del sistema de vigilancia que opera con tecnología del Centro de Control, Comando, Comunicaciones, Cómputo y Calidad de la Ciudad. Desde Guadalajara, en Informe 24, David Correa Aldrete.
6: La Fiscalía General de Justicia del Estado de Sonora ejecutó una orden de aprehensión contra Francisco N., alias El Diablo, El Chamuco, El Prieto y o El Cari, por su probable responsabilidad en el homicidio del comandante Ramón N., ocurrido en Agua Prieta en el año 2007. De acuerdo con las investigaciones, el imputado habría participado junto con otros sujetos armados en el ataque registrado el 26 de febrero de 2007 en las instalaciones de la Dirección de Seguridad Pública Municipal de Agua Prieta, Sonora, donde la víctima, quien se desempeñaba como comandante de la corporación, perdió la vida tras recibir múltiples impactos de arma de fuego. Desde el estado de Sonora, para Informe 24, Joel Sánchez.
7: 4 hombres fueron localizados sin vida durante la madrugada de este lunes debajo del puente que conecta la carretera panamericana con el libramiento hacia Santa Teresa, así lo informó la autoridad. De acuerdo con los primeros reportes, el hallazgo fue realizado alrededor de las 2 de la mañana con 30 minutos por una persona que transitaba por el lugar, quien dio aviso a las corporaciones de seguridad mediante el número de emergencia 911. Elementos de distintas corporaciones acudieron al sitio para acordonar el área e iniciar las investigaciones correspondientes. Las víctimas, todos del sexo masculino, de acuerdo a los peritos en criminalística, tenían severas huellas de tortura. En el lugar también fueron localizados diversos indicios que quedaron a disposición de la autoridad encargada del caso, entre ellos una cartulina con un mensaje, además una caja de cartón que contenía droga. Para Informe 24, en Ciudad Juárez, Chihuahua, Juan José Luna de la Rosa.
0: Gracias, gracias José, grandes compañeros. Y el presidente de Estados Unidos, Donald Trump, subrayó en una que no tiene prisa por lograr un acuerdo de paz con Irán, pese al daño que está haciendo el conflicto de la economía de los estadounidenses, porque quiere conseguir un buen trato. Esto va lentamente, lleva mucho tiempo, no tengo prisa. Me gustaría decir que tengo prisa porque, ya sabes, los precios de la gasolina van a bajar con fuerza cuando haya acuerdo, pero si uno tiene prisa no va a conseguir un buen trato, aseguró Trump en una entrevista concedida a su la presentadora Lara Trump en la cadena Fox News. Durante la entrevista grabada el jueves, Trump no se refirió a la decisión final que, según dijeron medios estadounidenses, tomaría sobre la última oferta iraní tras reunirse con su equipo de asesores de seguridad, pero sí consideró que el acuerdo final debe contener dos garantías: que el estrecho quede reabierto y que Irán no pueda tener una arma atómica. Luis Fernando.
2: El presidente de Colombia, Gustavo Petro, dijo que no acepta los resultados del conteo inicial de los votos de las elecciones para elegir a su sucesor. El empresario y abogado de derecha Abelardo de la Estrella y el candidato izquierdista Iván Cepeda disputarán la presidencia del país sudamericano en una segunda vuelta del 21 de junio, tras no lograr ninguno de los dos el número de votos necesario para imponerse en una cerrada primera ronda. con el conteo del 99.9% de las mesas de votación de Espiella, obtenía un 43.73% de los votos, mientras Cepeda lograba un 40.91% según los cómputos de la registraduría, en una reñida contienda que se centró en la seguridad, la economía y las políticas sociales. Como presidente, no acepto los resultados de preconteo, dijo Petro en su cuenta de X.
8: En la opinión de Jesús Martín Mendoza.
9: Tan solo 20 minutos duró la comparecencia del general Gerardo Mérida Sánchez, uno de los 10 acusados por parte del gobierno de los Estados Unidos de estar coludidos con el crimen organizado y el narcotráfico, junto con Rubén Rocha Moya, gobernador con licencia de Sinaloa. Lo interesante de todo esto es lo siguiente: entró esposado, encadenado de pies y de manos. ¿En qué lugar del mundo, independientemente de que sea un protocolo a seguir en esa fiscalía, en qué parte de este planeta alguien que no tiene pruebas o que nada más lo acusaron por vistas u oídas, entra encadenado de pies y de manos? Simple y sencillamente no se sostiene. Y segundo asunto, la fiscal Catherine Polk, quien es la que escucha la comparecencia del general Mérida, asegura que hay evidencia abundante en contra del miembro del ejército mexicano, porque esto es importante señalarlo. El general Mérida es un general en retiro, pero general mantiene el grado del ejército mexicano. Por lo tanto, debería haber ya una reacción, no nada más en corto con la presidenta, sino pública, del ejército mexicano ante esta situación. Y segundo asunto a considerar, el hecho de que la jueza Catherine Polk haya asegurado que hay evidencia abundante, tira por tierra la argumentación de la presidenta mexicana de que se quiere pruebas, de que no hay pruebas, pruebas y pruebas. ¿Qué dirás sobre ello ahora?
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10: Toluca es el nuevo campeón de la CONCACAF Champions Cup 2026. Los Diablos derrotaron a Tigres en penales y conquistaron su primer título de la región desde 2003, asegurando además su boleto al próximo Mundial de Clubes y a la Copa Intercontinental. Por otra parte, Javier Aguirre presentó oficialmente la lista de 26 jugadores que representarán a México en el Mundial de 2026, una convocatoria donde destaca figuras como Guillermo Ochoa, que jugaría su sexto Mundial, Edson Álvarez, Raúl Jiménez y Santiago Jiménez. En actividad de preparación rumbo a la Copa del Mundo, México derrotó a Australia en un partido amistoso por la mínima, obteniendo una victoria importante en uno de sus últimos ensayos antes del debut mundialista. Y en el ciclismo, Jonas Vingegaard se proclamó campeón del Giro de Italia 2026. El danés hizo historia al convertirse en apenas el octavo ciclista en conquistar las tres grandes vueltas: Giro de Italia, Tour de France y Vuelta a España. Para Informe 24, Antoine González.
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11: ¿Qué tal? Muy buenas tardes. Para hoy dará inicio un temporal de lluvias en el sur y sureste de México, además de la península de Yucatán, debido a la interacción de una circulación ciclónica en niveles medios y altos de la atmósfera, con inestabilidad atmosférica sobre el oriente y sureste del país y con la aproximación de una nueva onda tropical a las costas de Quintana Roo, pronosticándose lluvias puntuales intensas en Puebla, Veracruz, Oaxaca y Chiapas, puntuales fuertes en Tlaxcala, Campeche, Yucatán y Quintana Roo, y puntuales fuertes en Tabasco, todas con descargas eléctricas y posible caída de granizo, las cuales podrían acompañarse con fuertes rachas de viento y originar el incremento en los niveles de ríos y arroyos, deslaves, inundaciones, encharcamientos y visibilidad reducida. Tome sus precauciones y disfrute del clima. Le saluda Ela Canet.
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0: Gracias, Ela. Nos tenemos que marchar. Es casi la 1:24 de la tarde, las 9:24 de noche aquí en Madrid. Mañana más. Mientras tanto, gracias. Que descansen. Buenas tardes. Buenas noches.
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0: ¿Qué tal? Buenas tardes, muy buenas tardes, qué gusto saludarlos, amigos. Desde aquí, desde la cabina de Radio Mexicana, estamos en las instalaciones de Audiorama, en el Centro Cívico y Comercial de Mexicali, Baja California. Saludos. A través de la frecuencia 910 en AM, a través de la aplicación y la página web de Audiorama Comunicaciones. Agradecemos al sindicato del Estir CTM, sección Mexicali, el sindicato de vanguardia, ya que ellos nos permiten a nosotros llegar hacia todos ustedes. Chome Cárdenas, Silverio Quintero y un servidor, le tenemos a ustedes todo lo relacionado con el béisbol en todos sus niveles. Bienvenidos al Debateando de hoy, lunes primero de junio de 2026. Llegó junio, ya llegó el sexto mes, ya llegó junio. Y un junio cargado de muchas noticias dentro del béisbol. Hoy voy a iniciar un poco con lo de la Liga Mexicana de Béisbol. No me quiero adelantar con lo brillante del diamante, ni mucho menos, ¿verdad? Todo su tiempo, pero los Olmecas ya están en primer lugar. Ya están los Olmecas en primer lugar. Esto es dentro de la zona sur. No me voy a meter todavía a un análisis de toda esa zona sur. Yo recuerdo que por años la zona norte pues era más competencia, en el sentido de que había más equipos. Estaban muy cerrados, vaya, los standing. Y ahora también el sur le da ese toque especial. El análisis también de los resultados del día de ayer o el fin de semana del béisbol de las grandes ligas. Y hay que comentar ya la primera jornada aquí en la zona valle del campeonato estatal de béisbol de la Asociación Estatal de Béisbol de Primera Fuerza. Chome Cárdenas, Silverio Quintero, ¿cómo están? Qué gusto saludarlos.
1: ¿Qué tal, compañeros? Hola, ¿qué tal, estimado? Escucha, buenas tardes. De mi parte también le doy la bienvenida a que nos escuchen una vez más aquí en su programa Debateando, en su horario acostumbrado de 1 de la tarde. Recuerda que estamos a través de la XAO 910 de Audiorama. A través de esta emisora los saludamos en este arranque, en este inicio de semana también, ya lo decía Lalo Mesa, inicio del mes número 6 en su programa Debateando, con mucha información relacionada con el rey de los deportes, el béisbol, en todos sus niveles. Y bueno, pues vivió la primera jornada del campeonato estatal con 13 frentes, 3 barridas. Barre la liga rural allá en el Mazón Guerrero Polvorín, el Luis Charmín Asensio, la liga campesina. Barre la liga amateur a la liga poniente en el Parque del Ferrocarril. Y allá ante una gran asistencia aficionada, una gran fiesta que se vivió en la Liga Noroeste, caen ante su afición, les gana a los dos la Liga Agrícola del Norte, que llevaban pues también partidos emocionantes, y que a final de cuentas pues se queda la Liga Agrícola del Norte con esas dos primeras victorias. Y pues hablaremos también...
0: ¿Todos como visitantes, yo?
1: ¿Y todos como visitantes?
0: Todos.
1: ¿Rural?
0: No.
1: Se
0: jugó en el Ferro.
1: La Mater jugó en su casa. Así que pues también tendremos la siguiente jornada para el próximo domingo. Y bueno, pues una buena asistencia también de aficionados que estuvo presente ya en el Luis Charmín Asensio, en la casa pues de la Liga Campesina del Pacífico. Béisbol de Grandes Ligas, pues también con notas interesantes, estadísticas que se ponen cada día mejor. Estamos ya prácticamente a un mes y medio de que arranque o que se viva el Juego de Estrellas, y bueno, pues también que se viva la emoción de esos cambios, de esos movimientos que se esperan que hagan los diferentes equipos que buscan un lugar para la postemporada, de los que se refuerzan y ya se empiezan a escuchar nombres de algunos peloteros, sobre todo equipos que no levantan y que pudieran desprenderse de algunos jugadores de élite. O sea, hablando de peloteros estelares, pues de esto vamos a platicarle porque tenemos mucha información el día de hoy. Silvino Quintero, buenas tardes, ¿cómo estás? Gusto saludarte.
2: Muy buenas tardes, Chome Cárdenas, Lalo Mesa, querido reescuchas. Pues muy contento, ¿no? Esperando que el niño sea el despertar del niño con ese cuadrangular que por ejemplo el primero...
1: Emocionaron. Se emocionaron.
2: Ya llega a 30 y ya llega a 20.
0: Y ¿Irá a llegar a 10?
1: Primero, 5, 10, 15, 20.
2: Esa baja de poderío que ha mostrado Fernando Tatis Jr. en el arranque de esta temporada. Por otro lado, hablando ofensivas, felicitamos a Isaac Paredes, el de la H, que ha conectado un hit doblete el día de hoy. Con él llegó a 500 hits ya conectados en grandes ligas. Así que pues, felicidades para Isaac Paredes. Ofensivas también, Luis Arraez, en segunda base, los Yankees de San Francisco, se metió a la historia de grandes ligas al igualar un récord que solo Tony Gwynn había logrado en los últimos 50 años. Pues el venezolano se convirtió en el segundo jugador en grandes ligas en los últimos 50 años en arrancar el mes de junio con al menos 70 imparables y menos de 10 ponches. Una hazaña que solo había conseguido Tony Gwynn, el campeón, allá por el 91 y en 1997. Así es que pues vamos poniendo ahí las expectativas, no cualquiera se puede con leyendas del Salón de la Fama. Así es que pues enhorabuena, ¿no?, para Luis Arraez. Aparte de ello, se ha convertido en un segunda base muy constante ahí con los Gigantes de San Francisco, ¿no? Se activó Juan Soto, Juan Soto se ha activado en modo jugador más valioso después de regresar de esa lesión que tuvo. Pues está bateando ya sobre los 300, Juan Soto, con un OPS de .994, que lo coloca entre los mejores en todas las grandes ligas. Así es que esperando que sea una gran ayuda para que ese equipo lo meta, despierta, porque no despierta, sigue en el sótano.
0: Hasta Grand Slam conectó, ¿no?
2: Sí, es que hace más de un mes, espectacular Juan Soto, después de regresar de la lista de incapacitados.
0: ¿Y Paquito? ¿Sigue lastimado?
2: Sigue, no, sí, no ha jugado, sigue lastimado. Todavía no.
0: Qué locura ahí.
2: No regresa a la acción. Así es que, pues jugando, tal vez tranquilo Juan Soto, sin Paquito Lindor. Tiene esa mala relación que se dice, pues que se tienen. Y por otro lado, los Dodgers, pues dicen, chome, que van a importar el Escobar, este lanzador zurdo de los Tigres de Detroit. Así es que veremos qué es lo que estaría pidiendo Detroit por el caso de Escobar, ¿no? Pero sabemos también que el contrato ese de Cuba va a valer, y se habla que pueda costar algo similar a lo que es el contrato de Juan Soto, ¿no? Que veremos en qué va a terminar primeramente esta situación del contrato colectivo de trabajo, que creo que la estarán pensando mucho los equipos con esos equipos.
0: Y creo que hoy va a tirar un juego simulado o algo así. Sí.
1: Que pues qué tema, ¿no?, tan que se está extendiendo bastante, ¿no? El caso de Robinson, que no, con la situación de los Tomateros de Culiacán, que lo anunciaron como una noticia bomba y que él está desmintiendo, ¿no?
0: Y aquí lo delicado para la Liga Arco Mexicana y Pacífico, para los Tomateros, es de que él ya lo dijo en un programa y en una entrevista en Ciudad de México. Él ya lo dijo. Tomateros no. Tomateros no lo ha dicho, no lo ha desmentido, solamente los reporteros de ahí, ¿no? Los del Bambino, Ballesteros, Tito, ellos de ahí.
1: Ellos
0: sí.
1: Todavía,
0: Sí, todavía defienden la causa para los Tomateros, pero Robinson Cano ya lo dijo en otro lado.
2: Antonio, porque habla mucho de tropiezos en la carrera de Robinson Cano, el haber dicho que sí, el haber dicho que no,
0: Pero aunque dicen que hay un documento firmado, ¿tú crees que con un documento firmado Robinson Cano iba a estar dando esas declaraciones?
1: No. Mira, aquí está la nota que publica Strike Out. Dice, parte de la entrevista, queremos hacerte una oferta. Eso le preguntan a Robinson Cano, los Tomateros de Culiacán, cómo corre el agua aquí con los Diablos. Todo lo que te den aquí, te lo damos allá. Yo les dije, me gusta, pero tengo que resolver primero lo mío en Dominicana y sentarme a hablarlo con mi familia. Entonces me dicen que hay un draft el día 14. Tú entras al sorteo y con quien caigas, ese equipo puede darte lo que quieras o te puede cambiar. Nosotros queremos que nos firmes antes, y si no te llega el acuerdo en Dominicana, pues ya la liga sabe que nos perteneces. Le dice pues la gente de Tomateros. Les dije, no publiquen nada, déjenme resolver primero allá. En ese momento ni siquiera tenía la oferta. Hoy sí. Cuando eso pasa, ellos supuestamente mal entendieron la situación y lo publicaron. Pero ayer me llegó una carta que dice que el equipo Estrellas Orientales me había ofrecido como 2 millones de pesos dominicanos, unos $35,000. Entonces, Cano tiene el derecho de conversar

Tú entras al sorteo y con quien caigas, ese equipo puede darte lo que quieras o te puede cambiar. Nosotros queremos que no, que nos firmes antes, y si no te llega el acuerdo en República Dominicana, pues ya la liga sabe que nos perteneces. Le dice pues la gente de Tomateros, les dije no publiquen nada, déjenme resolver primero allá. En ese momento ni siquiera tenía la oferta. Hoy sí. Cuando eso pasa, ellos supuestamente malentendieron la situación y lo publicaron. Pero ayer me llegó una carta que dice que el equipo Estrellas Orientales me había ofrecido como 2 millones de pesos dominicanos, unos 35 mil dólares. Entonces, Cano tiene el derecho de conversar.

0: Luis.
1: Ya no la alcancé a saludar. Un saludo muy especial, Luis.
2: Oigan, ¿cuándo comienza el fútbol mundial?
1: 11, ¿no?
2: ¿11?
1: 10, 11 por ahí.
2: ¿Y qué es qué? 10 más 10 más 7, 8, 9, 10, como el miércoles. Este miércoles.
3: ¿Hay que comentar algo del fútbol? Pues no se escucha nada.
2: No, no se escucha mucho.
3: No,
2: ¿será que no frecuentamos esas páginas?
3: No, pero muy poco, no, muy poco.
2: Ni en la ciudad así hay mucho, ¿no? El fútbol ni nada de eso. Bueno, pues nosotros, sí, me gustaría ver los horarios de inauguración y juegos, sobre todo, lo voy a investigar. Muy bien, pues le damos, que no sé, béisbol mexicano.
1: A ver, dale. Sobre ese cambio de Athletic, que es una columna muy prestigiada, dice que si los Dyers intentarían ir por Tyler Skubal, estarían ofreciendo a Justin Wroblewski, el pitcher zurdo, o Emmett Chinnan, acompañados de prospectos top como son Cihar Ho, Josué de Paula o Eduardo Quintero. Así es que creo que los Tigres pidieron un poquito más, ¿no?
3: No, sí, claro.
2: O sea, esos dos pitchers, Chihan o Wroblewski, el zurdo,
3: cuatro, ¿qué? ¿Cuatro por uno?
1: Cualquiera de ellos dos.
2: Ok.
1: Y uno de los
3: ¿cuatro por uno o dos por uno?
1: No, dos por uno.
3: Dos por uno.
1: Porque yo creo que los Tigres
3: van a pedir un poquito más, claro.
1: Creo yo, pero también se quitan encima, pues este gran contrato que se dice que va a pedir es Cuba, ¿no?
3: Pues sí, pero sí, se sigue mencionando, ¿no? La organización de los Dyers y es Cuba, ¿no?
2: Pero por un lado, aunque ya fue lo primero que batearon los el sindicato de peloteros, pero por un lado los propios equipos están buscando
1: reducir.
2: Ajá, reducir y para muchos aumentar. Y Detroit, no me acuerdo en la tablita que ella en cuál de los en A o B o C estaba. Ah, los que superaban los 245 millones, que eran 6 equipos, ve los que estaban por ahí, ¿no? Que eran como 9.
3: Pues con lo que hicieron con Framis Valdés y con Skubal, deben de estar ahí cuando menos en medio, ¿no?
2: Pero ¿por qué tan rápido se deshacen? ¿O qué le vieron a Skubal que ya se va a estar lesionando muy constantemente? ¿Y qué le están viendo los Dyers como para decir, se está lesionando pero nos va a ayudar? ¿Un tipo Snell?
3: Y yo creo que también va a depender mucho de los acuerdos que tengan, ¿no? El sindicato y Grandes Ligas, con lo que está viendo del tope salarial.
2: Sí. Y aún así, bueno, están los equipos reforzando, ¿sí? O hacer un tipo de movimientos que son normales.
3: Pues, o ya se darían los Tigres que están en el sótano. 11.5.
2: Pues se dice que entrando a
1: Detroit está en el puesto número 10 en cuanto a salarios. 244 millones.
3: Ya está en el medio.
2: Está en el D, ¿verdad? Está en medio.
1: No están tan piojitos, ¿eh?
2: Pero, bueno, sí, dices que por lo que va a pretender próximamente, pues.
1: Sí, porque se habla que pedirán alrededor de los 700 millones.
2: Vaya. Pues vamos a ver dónde termina, pero sería otro brazo más interesante, aunque lo que están soltando también, o lo que están ofreciendo.
1: Sí, es interesante, pues, ¿no? Boski, incluso ya tiene unos juegos muy buenos.
2: Oye, ya han cambiado, y si damos cuenta de los Dyers, han, como otros peloteros, otros lanzadores en este caso, uh-huh, cómo llegan a suplir rápidamente a jugador, a pitchers de calidad. Sí. ¿Dónde está May?
3: Sí. Snell.
2: Con los Cardenales, pero era para que hubiera sí estado, ¿qué tú piensas? Unos 5 años.
3: Sí, mínimo. Aquí. Fíjate, el que yo pensé. Buehler, ¿no? Que está con Padres.
2: Buehler.
3: Ajá. ¿También? Yo pensé que iba a ser Raíces con Odai. Sí.
1: Te miraba
3: que
1: porque también siempre.
3: El zurdo que está con Medias Blancas, de los Lentejuelos.
2: ¿Abrido?
3: No, relevo. Relevo situacional. Cae su primera temporada con Media Blanca de Chicago.
1: Está con
2: Bessie.
1: Banda, yo creo.
3: También. Banda.
2: Banda.
3: También, ese. Pues digo, sobre todo porque estaban batallando con el picheo zurdo. Uh-huh. Y se trajeron a Scott, que una de cal por otra de arena. Ahí.
1: Es malo, es que estaba leyendo de la esposa, recibió amenazas ahí en Los Ángeles.
2: ¿Oh, sí?
1: La gente. Pero sí, también
2: ¿por qué? Porque los resultados.

0: Es que pues digo, no, y tuvo tremenda temporada. Y ahora con la lesión de Edwin Díaz, pues esperaba que Scott, que empezó bien, y le dieron la oportunidad de cerrar, y no pudo. El otro año de séptimo, octavo, y a veces cierra juegos, pero pues ahora el juego que ganaron los Phillies, pues le fue mal.
1: ¿Ganó la serie los Dodgers le ganaron la serie a los Phillies? Sí. 2-1.
0: 2-1.
1: 2-3. Igual, Arizona fue barrido entonces en la serie.
0: Final. Arizona, y se van a enfrentar el día de hoy.
1: ¿A contra quién?
0: Va a ir a la casa de los D-backs de Arizona.
1: Ah, ya estoy viendo. A las 6:40.
0: 6:40.
1: Mets Marineros, qué buena.
0: Padre, descansa, ¿verdad?
1: Yo creo que sí. Y mañana van
0: contra... No pierde entonces ahora.
1: Mañana, pero mañana van contra los Phillies.
0: Contra Phillies.
1: A pagar la visita rapidito. Ah, va rápido. Se van a enfrentar a Nola.
0: Un duelo,
1: Se van a enfrentar a Nola. Oye, los Marineros que ya se subieron y yo creo que ahora los van a bajar. Están viviendo un buen momento. Creo que son 6 ganados de manera consecutiva.
2: Están luchados y creo que el equipo está
1: en... ¿Los favoritos de esa división? ¿Cómo se ve?
2: Sí, y no tienen a su receptor, ¿eh? Creo que regresando ese receptor ya en buenas condiciones va a ayudar mucho al equipo también.
1: Sí, ya los Atléticos se cayeron y los demás, pues no hay regularidad con ellos, ni inclusive los mismos Astros de Houston, que eran los que le iban a pelear ahí a los Marineros.
2: Houston salió del sótano, ¿eh? A pesar de que están en un cuarto de lugar.
1: Y los Mets salieron del sótano, que le regresaron la barrida a Miami. Se la regresaron y también, vámonos, los pues echaron para
0: yo creo que es la primera vez que en la Oeste está un equipo batiendo arriba de 500, ¿no? En ganados y perdidos. Seattle, porque están los 5 fuera.
2: Sí, apenita lo superan.
1: Sí. Pues, vamos a ver si se mantiene el paso de los Marineros del Seattle, que yo creo que sí. Es un...
2: Se han ganado, como dice, 6 y 8 en los últimos 10 juegos.
1: Sí. Vamos a ver por acá. Parece que nos reportan un problema de... Vamos a ver el ingeniero aquí. Bueno, mientras eso sucede, ¿qué les parece si nos vamos a la pausa? Dale. Vamos a ir a la pausa y regresamos. Vamos al pollito. Si es tiempo, irnos al pollo.

0: 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Póngale guacamole. Vámonos a la pausa, regresamos, no se vaya.
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0: Estamos de regreso, continuamos aquí en este su programa debatiendo con más información relacionada con el rey de los deportes. Aquí nos atiende nuestro asesor técnico que el día de ayer se fajó con todas las estaciones, hizo una maratónica jornada, Armandito Dueñas. 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
1: Hoy no ha salido, no hemos tenido los jugadores de la semana y también yo creo que para mañana los jugadores del mes, ¿verdad?
0: Sí, pues ya se juega pues prácticamente, ¿no? El tercer mes. ¿Es el 14 el Juego de Estrellas?
2: Sí, regularmente el 14.
0: Mes y días.
2: Sí.
1: Oye, ¿recuerdan que los Gigantes de San Francisco quitaron su cuello de tercera, ¿no?
2: Sí.
1: Pues ya encontraron.
2: ¿Quién quedó ahí?
1: Gary Pérez.
2: Gary Pérez. Con los Astros, ¿no? Últimamente.
1: Con los Astros.
2: Que no estaba enfermo y volvió.
1: No está con los Angelinos, Gary Pérez. Ah, o lo estoy confundiendo con Devon White, ¿no? Uh-huh. Bueno, no me acuerdo con quién estaba. Pero sí es el nuevo coach de tercera. Nuevo coach de tercera de el equipo de los Gigantes de San Francisco.
2: Mucha experiencia ahí con Gary Pérez.
1: Oye, le siguen moviendo, pero siguen manteniendo al manager.
0: Y que irá a ver corte también a final de la primera vuelta, o sea, en la parte media, porque no levanta para nada el equipo de los Gigantes.
2: Nos esperaba mucho más, y ya hay jugadores de la semana, hablando de ellos, ya hay jugadores de la semana. En la Liga Americana, Ben Rice, este jugador primera base, zurdo, que por cierto habla muy bien en español. Ben Rice, de 26 turnos, conectó 12 imparables para 4.62 su porcentaje, 7 extra bases y 11 carreras producidas. Mientras tanto, en la Liga Nacional, nadie le iba a ganar a Jacob Mizorowski, este pitcher de los Cerveceros de Milwaukee, que tuvo 2 ganados, 0 perdidos, 14 entradas lanzadas, solamente una sola carrera limpia, amigos, y tuvo 20 ponches en esta semana en 2 juegos que lanzó Jacob Mizorowski, que ha tenido la mayoría de sus lanzamientos en 3 dígitos, llegando siempre a las 100 millas.
1: Bueno, Silver, amigos, California mayormente, o sea, ahora Anaheim, estamos hablando de Gary Pérez, y Detroit también un poco con Texas, 11 años, pensé que había jugado más, fíjate.
2: Gary Pérez.
1: Tiene 68 años de edad.
2: ¿Sí?
1: 68 años de edad y va como coach de tercera. Uh-huh. Buen reto para este hombre.
0: Dice, le mandamos un saludo a Carlos Cali Calderas, Yankee, por supuesto, ¿no? Dice que lo brillante del diamante seguramente se lo van a dar, digo, ustedes que le van a los Padres. A Tatis por
1: el primer pegar su 453.
2: Sí. Subió a segundo piso.
1: Me dio, pero.
2: No, el saludo para el Franco Chome. Lo vi en la mañana, Héctor,
0: el barrio.
2: Un saludo muy especial.
0: ¿Qué dice?
2: Allá estaba chambeando en el taller El Pantano. Pero me ha tocado ir y nunca veo el disco, ¿eh? Ni el CD. Ni CD, miro ahí.
0: Dice, aquí viene otro mensaje para ti, Lalo Mesa.
1: A ver.
0: Estoy en la línea telefónica. Ya cuélganme.
1: Es que estamos haciendo pruebas ahorita.
0: Alex Castro te llamó.
1: Ah, saludos. Ahorita nos reportamos con el gran Alex Castro.
0: Que ya está tu factura.
1: Pero era sinfa, era planchadito.
0: Era tu nota.
1: Era planchadito. Bueno. Liga Mexicana de Béisbol y los resultados, sobre todo un análisis de lo que está sucediendo, como decíamos, el día de ayer. Hoy hay juego de Algodoneros Acereros el lunes por la noche, es un tremendo juego ese, ahí lo de Coahuila, hay un pique o una rivalidad pues muy buena entre estos dos equipos, ya están programados para el día de hoy, ese es el encuentro. Y ayer pues ganaron la serie, ayer los Piratas le ganaron a los Pericos la serie, también los Piratas necesitaban ganar, y el Caliente ya se metió en zona buena.
2: Los dos managers ahí de Puebla y Campeche, ahí se dieron de palabras McLennan y Ramón Orantes, porque robó base el equipo de Campeche con una diferencial de 6 carreras.
0: 6 carreras.
2: 12-5, 12-6, algo así estaba el marcador, y robaron base. No cubrieron ni el shortstop ni el segunda base de la segunda, porque no pensaban que saldría robo de base.
0: Lo acabo de ver dos veces en Grandeligas y no pasó nada. Pero, con diferencia de 6 carreras. No mucho.
1: ¿Pero quién corrió?
0: ¿Y lo más?
1: ¿Quién corrió? ¿Campeche?
0: Los que iban ganando, me imagino, ¿no? Pero más en el béisbol mexicano se notan muchas carreras. Uh-huh. O sea, como que se adelantó, ¿no?
2: Pues sí,
0: el manager.
1: Hubo otro conatito de bronca también con los charros, ¿no? Con el choker ahí, con alguien, pero no me acuerdo con quién. Otra vez los charros en problemas.
2: Con el cubano que va en tercera base.
1: ¿Lara?
2: Sí, Albert Lara también. Sí, pero ahí el primero, el segundo lanzamiento.
1: ¿Fue con Albert Lara o con Albert Cota?
0: Saludos al licenciado Juan Guillén, le mandamos un afectuoso saludo a su hija Brisa, que se ha convertido en una fiel reescucha de este su programa de batería. Dice, ya a partir de hoy no me perderé un solo programa. Es que sale de vacaciones de la máxima casa de estudios. Saludos. Van ahorita a disfrutar de unos ricos mariscos allá en Mariscos, los camarones con Pancho Lemmer, que me congeló ya Pancho Lemmer anoche.
1: ¿Ya? ¿Así?
0: Sí, del grupo me dijo, ¿sabes qué? Que no te ocupas.
1: Es que lo hacen enojar.
0: No, pero pues es que también el licenciado y el ingeniero también ahí le meten jeribilla, pues, y yo soy el que lo saco del. Cuando viene el bill de la luz, le compro sus 20, 30 kilos de caracol.
1: Bueno, en el sur, ahí quería, como iniciamos el programa ahora hablando de lo que está sucediendo en el sur. Fíjense, hay 5 equipos ahorita que tienen su calificación, digo, si se hubiera terminado la temporada el día de ayer. Pero hay otros 4 que están empatados en ese sexto lugar, que son Conspiradores, el Águila, Tigres y Piratas. Todos están a 9 de líder, pero todos tienen ese récord, aunque en la porcentual Conspiradores y el Águila está un poco más arriba. Pero así será la disputa por ese sexto lugar, y por ahí si se meten los Leones en buen momento, yo creo que también les va a dar de dolores de cabeza, porque de ahí para arriba están un poco más distantes los Pericos, Bravos, Guerreros, que ya no son los líderes, Diablos y Olmecas. Entonces ese sexto lugar, esa sexta plaza está de jalón de greñas.
2: Sí, está muy pegadito, ¿no? Inclusive ahí, pues ya como dices, pues ya también Campeche, digo, están ahí cerca, el caso de Yucatán, ¿no? Que sigue estando apareciendo aquí en el sótano con 11-23, pues estaría a 4 juegos de meterse en un sexto lugar, y con esa gran posibilidad pues de poder llegar a la zona de play.
0: Pero son los dos.
1: ¿Qué pasa? No sé qué está pasando, pero algo pasa, pero ahí está. Sí. Y en el norte, en el norte pues están los Toros, que le ganaron a Sultanes la serie. Sultanes llegaron ganando el primer juego, ya después Toros ganó los otros 2. Y eso ayudó a que los charros, calladitos y peleando y tirando patadas y lo que tú quieras, están en un segundo lugar. Los campeones defensores del norte.
0: Oye, y se metieron en un bache los guerreros de Chapo Vizcarra, ¿no? Fueron barridos el día de ayer, y dejaron ya prácticamente pues el liderato. Sí. El liderato en la zona sur, que ahora pues, inclusive los Diablos Rojos, que están también enrachados, al igual que el equipo de los Olmecas, 6 ganados en forma consecutiva, 9 ganados en los últimos 10 para Olmecas, 8-2 para Diablos Rojos del México, 4 ganados en forma consecutiva y pues 4 derrotas seguida para el equipo de los Guerreros, los Barrio Olmecas, este fin de semana.
1: Sí, y en el norte, bueno, Toro, Charro, Sultanes, Acereros, Caliente y Rieleros estarían clasificados. Increíble. Los Tecos, Algodoneros, Zaraperos y Dorados, eliminados.
2: Caliente de Durango, ¿no? Sorprendiendo sobre todo sus equipos, ¿no? Que mencionas ahorita el caso de Tecolotes, Algoneros y Zaraperos, que hicieron un gran esfuerzo para poder montar esos rosters y que no les han dado las cosas.
1: Muy bien, pues ahí está un poco de la actualidad de lo que está sucediendo en el béisbol mexicano.
2: ¿Les irá a alcanzar a los Leones? ¿Les irá a alcanzar a los Leones meterse y alcanzarse? O sea, como se están dando las cosas tan cerradas en esa zona sur.
0: Ya son 39, casi 40 juegos y se mantienen lejos. A 11 distancia.
1: Ya lo que tienen que ver es pelear por un sexto lugar, que están a 5, que tampoco está fácil, ¿verdad? Pero pues vamos a ver si les alcanza. Vamos a ir a la pausa, amigos. Regresamos. Aquí está el pollito.

0: 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Volvemos.
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0: dobleto y estamos de regreso, amigos. Dobletón, ya estamos de regreso. Fíjense nada más. Dice, nuestra propuesta de tope y sueldo salarial aborda las preocupaciones de nuestros aficionados al nivelar el campo de juego, mientras compartimos los ingresos del béisbol con los jugadores en un 50-50, como las otras ligas. Bajo nuestra propuesta, los jugadores de grandes ligas recibirán más compensación en el primer año del sistema que en el 2026. Estamos listos para escuchar la otra parte, si quiere contrarrestar nuestra propuesta en la mesa de negociaciones. Esto lo acaba de proponer MLB, Grandes Ligas, y ya le responde al jefe sindical Bruce Mayer. Bueno, pues esa es la actualidad que hay, a eso es de minutos, en el tema de, pues, los, el arreglo, ¿verdad? Anticipa. El nuevo convenio.
1: Lleguen un arreglo y no tengamos esa situación de huelga, ¿no?, en el mes de diciembre.
0: Sí, porque además de esto, pues, están muy atentos a lo que está sucediendo en el 2026, pero también estás atendiendo, pues, o sea, es un distractor grande, pues. Totalmente.
2: Oye, se lesiona la contratación, la mejor contratación, ¿no?, que hizo los, que hicieron los Medias Blancas de Chicago, y que creo es parte del buen paso que están teniendo en esta temporada los Medias Blancas de Chicago, que pues recordamos, ¿no?, el año pasado cómo estuvieron pues muy mal, y Murakami se va de 4 a 6 semanas. A ver si no le afecta, ¿no?, este buen paso que están teniendo los
0: Medias Blancas. ¿En segundo lugar?
1: Sí, había declarado, ¿no?, que quería jugar, quería seguir jugando así lastimado. Quería seguir jugando así lastimado, pero sí, ¿no?, la situación no dio para más en la cuestión de la salud.
0: Recuerdo que cuando empezó la temporada de los Medias Blancas, además de que no ganaban, los apaleaban y todo eso. Dije, pues van a ser los Rockies de la Nacional, los Medias Blancas.
3: Van a ser derrotas.
0: Ya, y están en segundo lugar.
1: Bueno, ese también ha cargado muy bien con la ofensiva, ¿eh?, de los Medias Blancas.
2: Un juego están de diferencia de Cleveland. Ya, 7 ganados, 3 perdidos. Llevan 5 ganados en forma consecutiva, 7 de los últimos 10.
0: Sería una buena señal para los Cachorros tener a los dos equipos compitiendo, jugando arriba de 500 para Chicago en general. Ojalá, ya se lo merecía Chicago, ¿no?, tener dos equipos ahí.
2: Y los Bravos, pues sigue siendo el equipo número 1. Sí, ya llegó 40 victorias y sigue, lleva 4 cuadrangulares en, creo que, 4 juegos, Acuña.
1: Acuña, ¿no?
2: Fíjate, en 4 juegos lleva 4 cuadrangulares Acuña, y lesionado, ¿eh? ¿Y Tatis? ¿Cuántos turnos dijiste?
1: Lleva uno, nomás no digas.
0: Venía desde septiembre, por allá, desde septiembre que no conectaba un cuadrangular. Y uno de 450 pesos también tenía muchísimo.
2: Has estado muy calladito, Silvene. La semana pasada le hice power a los Dyer, pero bien.
0: Estaba viendo por aquí estaba viendo por aquí en MLB Network, MLB Network, dice, es una locura cómo en 2 meses estás intentando hacer un giro total de 180 grados. Aparecieron en el entrenamiento de primavera pensando que iban a ganar una serie mundial, y muestran cómo varios los daban como ganadores de serie mundial, ganadores de la Liga Americana, a los Tigres del Detroit y a unos Medias Blancas en último lugar. Y ahora veamos
1: los propios Astros, ¿no? Bueno,
0: la otra cara.
1: Los Astros ahí también batallando en esa división con los Atléticos. O sea, que apenas van saliendo del sótano, estaban por encima de los Angels de los Astros. Uh-huh. Entonces realmente sí, cosas sorprendentes.
0: Nos vamos porque son las 2:01. Además tuvimos muchos problemas aquí con nuestro audio, pero ya sabemos que el ingeniero viene en camino.
1: En el estadio de Chihuahua, 863 aficionados el día de ayer. La gente de Durango, que está teniendo gran temporada, 1126 aficionados.
0: Caray. Vénganse, los Marineros meten más. Sí. Más de 800, fácil. Nos vamos,
1: nos despedimos, amigos, de una excelente tarde, muy buen provecho.
2: Nos vamos porque lamentablemente se nos acabó el tiempo, nos tenemos que ir. Mi nombre es Jesús Cárdenas, yo quiero invitarlos a que nos escuchen el día de mañana, como es una costumbre, de 1 de la tarde. Recuerden que estamos a través de la XAO 910 de Adorama. Mañana, más notas del béisbol, por supuesto, noticias recientes, aquí en su programa Debateando.
0: Gracias, Faraón, gracias, Chomi, gracias a todos ustedes por ser parte del Debateando del día de hoy. Mañana vamos a tener otro gran programa, ya verá. Quédense en la bonita programación de Radio Mexicana. Vamos con todo, iniciando el mes de junio. Ha llegado José Alfredo Jiménez con Alma de Acero. Paquita la del Barrio presenta Dicen que tú. Las hermanitas Núñez, Adoro y Flor Silvestre, Mi Casita de Paja. Esto y mucho más aquí en Radio Mexicana. Amigos, gracias por escuchar. Nosotros les recordamos que todo lo que usted haga, hágalo con ánimo y fe.
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0: Son las 2:13.
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0: Son las 2:30.
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0: Son las 2 con 46 minutos.
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0: Son las 3.
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0: Son las 3:13.
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0: Son las 3:29.
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0: Son las 3:46.
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0: Son las 4.
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9: E intentos de injerencia desde sectores estadounidenses en asuntos internos de México. Se abrió un debate sobre soberanía, seguridad nacional, cooperación bilateral y el impacto de estas declaraciones en la relación con la administración de Trump. Vamos a platicar del tema, vamos a analizarlo. Conversamos con el maestro Ramón Zelaya Gamboa, abogado, penalista, especialista en inteligencia, fuerzas armadas y procesos de seguridad. Maestro Zelaya, muchísimas gracias. Los saludo con gusto. Buena tarde.
10: Muy buenas tardes, Jania.
9: ¿Cómo interpretan el mensaje de la presidenta y el endurecimiento del discurso hacia Estados Unidos? Si van por uno, van por todos, entonces no los entregamos. ¿Eso es injerencia, maestro?
10: Bueno, el mensaje de la presidenta es muy contradictorio porque, por una parte, trata de matizar o suavizar esa postura tan bélica en relación al gobierno de los Estados Unidos, diciendo que son oficinas aisladas las que están haciendo acciones, diciendo que son personas, grupos aislados, por no referirse exactamente al presidente Trump. Esta postura, por llamarlo a lo menos, es ambigua, porque pareciera que no se entiende desde el gobierno mexicano que la postura que están adoptando diversos organismos de seguridad de Estados Unidos es la postura del gobierno federal, es la postura del presidente Trump. Sí. Entonces, no es que haya unos grupos dentro del gobierno americano tratando de estabilizar a México. Es el propio presidente Trump el que dicta las políticas, el que gira las instrucciones, y es de él de donde viene el embate. Sin embargo, por temas diplomáticos, pues está tratando de desescalar el discurso, de bajar un poco la intensidad, diciendo que son otros y no es el

0: Continuamos con Jania Novel, información de coyuntura.
1: La relación entre México y Estados Unidos atraviesa, pues, nuevamente un momento de tensión política y diplomática tras el discurso de la presidenta Claudia Sheinbaum, en el que denunció presuntas presiones e intentos de injerencia desde sectores estadounidenses en asuntos internos de México. Se abrió un debate sobre soberanía, seguridad nacional, cooperación bilateral y el impacto de estas declaraciones en la relación con la administración de Trump. Vamos a platicar del tema, vamos a analizarlo. Conversamos con el maestro Ramón Zelaya Gamboa, abogado, penalista, especialista en inteligencia, fuerzas armadas y procesos de seguridad. Maestro Zelaya, muchísimas gracias. Los saludo con gusto. Buena tarde.
2: Muy buenas tardes, Jania.
1: ¿Cómo interpretan el mensaje de la presidenta y el endurecimiento del discurso hacia Estados Unidos? Si van por uno, van por todos, entonces no los entregamos. ¿Eso es injerencia, maestro?
2: Bueno, el mensaje de la presidenta es muy contradictorio porque, por una parte, trata de matizar o suavizar esa postura tan bélica en relación al gobierno de los Estados Unidos, diciendo que son oficinas aisladas las que están haciendo acciones, diciendo que son personas, grupos aislados, por no referirse exactamente al presidente Trump. Esta postura, por llamarlo a lo menos, es ambigua, porque pareciera que no se entiende desde el gobierno mexicano que la postura que están adoptando diversos organismos de seguridad de Estados Unidos es la postura del gobierno federal, es la postura del presidente Trump. Sí. Entonces, no es que haya unos grupos dentro del gobierno americano tratando de estabilizar a México. Es el propio presidente Trump el que dicta las políticas, el que gira las instrucciones, y es de él de donde viene el embate. Sin embargo, por temas diplomáticos, pues está tratando de desescalar el discurso, de bajar un poco la intensidad, diciendo que son otros y no es el presidente Trump. Eso nos deja muy mal parados al gobierno mexicano frente al gobierno de Estados Unidos, porque hoy en Washington se está interpretando que el gobierno mexicano, independientemente de esta supuesta protección que se da a los narcopolíticos, pues ahora ya tienen un tema de abierta confrontación con ellos. Hoy en la mañanera la presidenta tuvo que matizar y suavizar, diciendo que son personas y no el propio presidente Trump. Entonces, pues esto tensa todavía más la relación y hace pues que estos acuerdos que tenemos que tener obligados en materia de seguridad, economía, política, comercio, pues se vean más complicados.
1: Esta complicación, pues evidentemente, y esas declaraciones generarán una crisis diplomática.
2: Sí, y ya se está generando, porque el nuevo embajador designado por México para Estados Unidos no ha sido bien recibido y no tiene la interlocución necesaria. Las críticas que se le hacen al canciller mexicano es eso. Más allá de su inexperiencia es que no tiene los contactos, pero más que los contactos es que el propio gobierno americano lo ve con reticencia, lo ve con recelo, pues porque es parte de la misma política oficialista del gobierno mexicano de confrontarse con el gobierno estadounidense. Y entonces, pues ya empezamos a tener las crisis cuando canceló la SAR de antidrogas su visita a México, cuando el canciller no tiene las reuniones de altura que debe tener, y cuando pues vemos un panorama adverso cuando el presidente Trump lanza serias amenazas de acciones unilaterales en territorio mexicano contra los cárteles de la droga.
1: Y el papel de las Fuerzas Armadas en ese contexto político y de seguridad, ¿qué papel juegan?
2: Bueno, eso es muy interesante, Jania, porque las Fuerzas Armadas, específicamente hablando del Ejército y la Marina, se han mantenido al margen de todos estos conflictos. Ellos tienen sus contrapartes en Estados Unidos y frecuentemente tienen reuniones. Los cursos de capacitación a militares mexicanos y marinos mexicanos no han parado. Entonces, tenemos un gran intercambio de elementos militares, tanto norteamericanos como mexicanos, que van y vienen a adiestrarse, vienen a militares norteamericanos a México a impartir capacitación. Entonces, es interesante porque ellos han tratado de no montarse en esta confrontación política, porque esto ya es un tema político, y siguen con sus relaciones habituales con sus pares de norteamericanos, y pues la relación sigue. Entonces, ellos podrían jugar un papel muy trascendente si se involucraran, pero eso tendría que ver una parte política, que por ley están obligados a no meterse en política, y por eso es que ahí no hemos visto confrontación.
1: Sí.
2: Cosa diferente con el secretario Harfuch, que él sí lleva la parte política, independientemente de los temas de seguridad, que es su responsabilidad, él sí se mete en cuestiones políticas que los militares no se han metido hasta este momento.
1: ¿Y este concepto de injerencia extranjera desde la perspectiva jurídica y de inteligencia, ¿qué significa?
2: A ver, es interesante, Jania, porque injerencia no hemos tenido como tal. México tiene firmado un acuerdo de extradición con muchos países, específicamente con Estados Unidos hay un acuerdo bilateral de extradición, donde ambas partes se obligaron de común acuerdo a obligarse a cumplir pues con este tratado y con ciertas reglas. Hasta el día de hoy lo que hemos visto es la ejecución o la puesta en acción del propio tratado de extradición, que es solicitar a mexicanos que cometieron delitos en Estados Unidos, los delitos de los que están acusados Roch Chamoya y los otros 9 son delitos que se metieron en territorio norteamericano. No hay un acto de injerencismo como tal, no hay un acto de injerencismo como tal, toda vez que lo que hemos visto de las peticiones o de las actuaciones norteamericanas es la puesta en marcha del tratado de extradición México-Estados Unidos, donde hay una serie de requisitos, una serie de protocolos para solicitar a una persona su detención y su extradición. Lo que hizo Estados Unidos fue solicitar la detención provisional con fines de extradición de esas 10 personas, de acuerdo a las reglas del propio tratado, y presentó las pruebas ante un gran jurado, ante la Corte del Distrito Sur de Nueva York, y se otorgaron las órdenes de arresto, las órdenes de detención. Entonces, eso es lo que estamos viendo. No hay injerencismo, no hay intervención. Estamos viendo la puesta en marcha del tratado de extradición. E incluso si tratamos de hacer un símil, en el caso del Mayo Zambada, se especificó que también había un injerencismo o había sido secuestrado por autoridades norteamericanas. No se comprobó, nunca se ha presentado una sola prueba que se haya sido. Entonces, pues tampoco hay tal injerencismo o intervención hasta este momento. Es importante decirlo, porque para adelante no sabemos qué vaya a venir.
1: ¿Qué lectura podrían hacer las agencias estadounidenses de este discurso que escuchamos el fin de semana?
2: Bueno, este discurso no ayuda. De por sí ya teníamos una relación muy áspera y ríspida con el gobierno norteamericano, y cuando la propia presidenta admite, yo no sé si fue un error de discurso o un desliz político, que dice que si se entrega Roch Chamoya vendrían por otros, pues prácticamente, implícitamente se está asumiendo que hay más narcopolíticos que pueden ser acusados y que el propio gobierno mexicano lo sabe. Entonces, la Embajada de Estados Unidos siempre ha estado muy pendiente de todos los discursos que da la presidenta y el gobierno de México y su postura, porque en base a esa postura es la misma postura que la embajada adopta, ya sea más rígida, más dura o un poco más tenue. Y entonces la lectura que se le está dando en Washington es que no nada más está desacatando el acuerdo de extradición bilateral entre ambos países que no se quiere cumplir. La lectura que se le está dando es que ya es descarada la protección que se le está dando a los narcopolíticos en México, háblese de cualquier partido, porque como bien lo dijo la presidenta ahorita, Roch Chamoya, pero evidentemente hay más políticos mexicanos de todos los partidos que pueden ser acusados de narcotráfico porque sí han estado coludidos, y hay evidencias muy claras de la protección a aguachicoleros, a narcotráfico, a bandas de delincuencia organizada que operan en sus estados, y pues obviamente el gobierno no lo quiere permitir.
1: Bueno, de entrada, en esta primera audiencia del el general en retiro, Gerardo Mérida, ya la juez Polk, dijo que las pruebas son muchas, que el caso está siendo bastante generoso, rotundo, robusto, y que vienen más, que viene una oleada de acusaciones y probablemente de detenciones. ¿Cómo visualizas, maestro Ramón Zelaya, la relación México-Estados Unidos en los próximos meses?
2: Pues creo que aquí vamos a tener que ver un ejercicio de prudencia política por parte del gobierno mexicano, de ya desescalar el discurso político porque tiene que ver con seguridad. Tendríamos que ver mucha prudencia de parte de, no nada más de las instancias de seguridad, del gabinete de seguridad, sino de todas las demás dependencias gubernamentales mexicanas que tienen que ver interactuar con Estados Unidos para que no se llegue a materializar el miedo y el temor fundado en la Unión Norteamericana.
1: Vaya, pues esto evidencia el actual momento que se está viviendo entre México y Estados Unidos, que combina precisamente lo que nos ayuda a analizar la tensión política, los intereses estratégicos y esta creciente sensibilidad en torno a la soberanía y la seguridad nacional. Maestro Ramón Zelaya, muchísimas gracias por ayudarnos a analizar, entender la noticia desde el punto y la perspectiva de su pluma.
2: Muchas gracias, Jania, con mucho gusto.
1: Muchísimas gracias. Es el maestro Ramón Zelaya Gamboa, abogado penalista, especialista en inteligencia, fuerzas armadas y procesos de seguridad. Hacemos una pausa y seguimos aquí. Soy Jania Novel, no se vayan. Volvemos.
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0: presuntos vínculos con el cártel de Sinaloa. Mérida es el primer acusado de alto nivel que ya se encuentra bajo jurisdicción estadounidense y su proceso es observado con atención tanto en México como en Estados Unidos. Vamos a analizar el alcance de esta audiencia, las posibles implicaciones políticas y judiciales. Conversamos con David Saucedo, nuestro querido amigo David Saucedo, especialista y consultor en temas de seguridad pública. ¿Cómo estás, David? Muy buena tarde.
1: ¿Qué tal, Tania? Qué gusto saludarte a ti, la auditoría, a tus órdenes.
0: Igualmente. David, ¿qué tan relevante es que Gerardo Mérida sea el primer integrante de este grupo de acusados? Digo, están también sobre el gobernador con licencia, Rubén Rocha Moya, pero él se fue a presentar de manera voluntaria, ¿no? Dicen por ahí que las pruebas llegaron caminando, las tan ansiosas y mentadas pruebas llegaron solas y que vienen más. ¿Qué opinión te merece?
1: Mira, seguramente después de los capítulos, el general Mérida es el que va a aportar los principales elementos de prueba para el proceso en contra de Rubén Rocha Moya, en virtud de que él, como secretario de Seguridad Pública del Estado, tenía a su cargo los operativos, las capturas, las detenciones, los decomisos, y todo lo que tenía que ver con la actividad criminal del cártel de Sinaloa en ese estado. Desde hace tiempo se sabía que el gobierno del Estado operaba a favor de Mario Zamora y la policía local de los municipios, sobre todo de Culiacán, operaba a favor de los chapitos. Con el tiempo, Rocha Moya rompió esta alianza que tenía con Mario Zamora y se cambió de bando al lado de los chapitos, y de hecho él participó, ahora lo sabemos, de acuerdo con lo que escribió en una carta que se hizo pública en Mario Zamora, que él participó en su captura mediante una trampa que le tendieron para recuperar, detenido y después conducido a los Estados Unidos. Entonces, quizá después de los chapitos, solo el general Mérida podría dar este nivel de detalles de en qué consistían los operativos, que sabemos en qué consistían, por lo que se ha filtrado a los medios. La propia policía estatal resguardaba las bodegas, exportaba los cargamentos de droga, daba protección a los integrantes del cártel de Sinaloa para que no fueran detenidos. Y también les avisaba que había operativos federales de capturar en su contra. Lo que hacía la policía estatal era dar un mando de protección al cártel de Sinaloa allá en ese tiro.
0: O sea que sí va a aportar una infinidad de pruebas este personaje.
1: Y por supuesto, incluso sabemos que la propia policía estatal detenía a narcotraficantes, narcomunistas de otros grupos criminales que estaban compitiendo con el cártel de Sinaloa y los entregaba al cártel de Sinaloa para que fueran asesinados. La policía estatal dejó de ser ya no solo una guardia pretoriana en favor del cártel de Sinaloa, sino que también fue partícipe de la actividad delictiva. No era

0: solo policías a sueldo, que también eran un personal operativo que trabajaba para el cártel en la producción, transporte y comercialización de drogas ilícitas.
1: ¿Y qué opinión te merece que la jueza Catherine Polk decidiera mantener la audiencia para este 1 de junio, que no aceptaran aplazamientos solicitados por la fiscalía? ¿Es para ya empezar con el tren de investigación y de pruebas?
0: Así parece, y tengo entendido que también el Departamento de Justicia, que también solicitó que se diera inicio como tal a este proceso de juicio en contra de los imputados, ya no había razones adicionales para prender el arranque del proceso. De hecho, como tú sabes, esta investigación tiene cuando menos un año después de la conformación de un gran jurado en Nueva York. Entonces, postergarlo más, lo único que habría hecho es darle más de herramientas, más elementos a los imputados para tratar de articular una defensa o tratar de evitar algunos cargos. En el caso de los Estados Unidos, es frecuente que esto suceda. En el caso de México, es al revés. Como tú sabes, este recurso que tenemos en México del amparo, lo que hace es únicamente es dilatar los procesos y hacerlos en muy largos. En el caso de Estados Unidos, hay una gran intención de arranque, quiero hacer así, que ya no se iba a sonar más, sino mucho de proyectos como tal, porque ya estaba casi todo articulado. Lo único que hacía falta, por supuesto, era la presentación ante la Corte de los imputados, el que sigue estando a un gran ausente de este proceso, sigue siendo la mujer de Cochamoy.
1: Y ha trascendido que esta investigación, David, podría derivar en nuevas acusaciones. ¿Qué tan probable es que veamos más funcionarios mexicanos involucrados y qué rango tendrían estos?
0: Hay tres vertientes distintas. Acusaciones en contra de otros alcaldes de Sinaloa. La
1: Sí.
0: corrupción no solo perdió en el gobierno del estado, sino en otros alcaldes, aparte de Culiacán, muy probablemente los alcaldes de Mazatlán, Novolato, Choice, El Fuerte, Badiraguato, toda la geografía del estado de Sinaloa, había esquemas de gobernanza criminal. Es posible que haya otras acusaciones en contra de más alcaldes de Sinaloa, algunos de ellos en función. En otra línea, también se sabe que esta colaboración de Sinaloa, del gobierno de Sinaloa con el cártel, también tendría un impacto en Tamaulipas, en donde Américo Villarreal se desempeñó, el actual gobernador de Tamaulipas, se desempeñó como jefe de campaña de Rubén Rocha Moya, y en donde, de acuerdo con información que han circulado los propios norteamericanos, en Tamaulipas también habían recibido recursos del cártel de Sinaloa para la campaña de Américo Villarreal. Es decir, Américo Villarreal habría llevado a Tamaulipas estos vínculos que cultivó cuando fue coordinador de campaña en Sinaloa. Y finalmente, algo que también genera mucha preocupación en el gobierno federal es que el caso de Rubén Rocha Moya pudiera involucrar a integrantes del gabinete de Claudia Sheinbaum y a funcionarios federales del actual gobierno de Claudia Sheinbaum. Estamos hablando en concreto de Mario Delgado, secretario de Educación, pero que en su momento fue presidente nacional de Morena y que, de acuerdo con las investigaciones que se han realizado en Estados Unidos, habría re recibido recursos de Sergio Carmona, el así llamado Rey del Chico, que ya fue designado hace algunos años, para campañas de distintos candidatos de Morena en el norte del país. Entonces, este juicio contra la élite política de Sinaloa tendría impactos contra otros alcaldes en funciones de dicho estado, contra el gobernador de Tamaulipas y contra funcionarios del más alto nivel del gobierno actual.
1: Entonces, son en estas tres vertientes más alcaldes, probablemente el gobernador de Tamaulipas, Américo Villarreal, e integrantes del gabinete y nombres de secretarios como el de Mario Delgado, ¿correcto?
0: Sería un efecto dominó. Esta es una de las razones, no la única ni la más importante, pero es una de las razones por las cuales la presidenta Claudia Sheinbaum, en los últimos días y destacadamente el día de ayer, en los mítines que se realizaron a nivel nacional, rechazó nuevamente ese interés norteamericano para combatir a los cárteles de la droga. Lo cierto es que la presidenta Claudia Sheinbaum parece que tiene razón, pero el interés norteamericano está en varios frentes, en el frente comercial, migratorio, de seguridad, de relaciones diplomáticas de México con otros países. Y hasta ahorita la presidenta Claudia Sheinbaum se da cuenta de que hay un interés norteamericano. Lo hay desde que Donald Trump tomó posesión de la Casa Blanca. Entonces, me parece que si va a combatir el interés en materia de seguridad, también tendría que haberlo combatido en materia migratoria, cuando aceptó que México fuera tercer país seguro, o en materia comercial, cuando los norteamericanos, fuera de las reglas de TMEC, empezaron a imponer aranceles y convocar a este panel de resolución de controversias para dividir este tipo de conflictos en materia comercial, o cuando se extraditó a otros narcotraficantes que tenían todavía pendientes procesos en México y sentencias pendientes por cumplirse. El tratado de extradición lo establece, no se pueden ir extraditados hasta que no cumplan las sentencias que tienen en México. Pero en todos estos casos, y la presidenta Claudia Sheinbaum no defendió la soberanía de México, y la defiende ahora que integrantes de la élite política de Morena están en el banquillo de los acusados de la justicia de los Estados Unidos.
1: ¿Por qué razón será, David? Si cae uno, caen más. Como dices tú, efecto
0: No,
1: dominó. Por eso no defendió en materia económica, ni en materia de migración, ni con los otros mexicanos que sí extraditó.
0: pero en el caso de llevar a un gobernador en funciones a la justicia norteamericana, hay otros, una docena de gobernadores de Morena en la misma condición, a los cuales se va a necesitar para la operación política de las elecciones intermedias, en donde Morena, desde luego, quiere mantener el control político y que se finalmente logra una mayoría calificada en el Congreso, en la Cámara de Diputados. Permitir que Rocha Moya sea capturado, extraditado a los Estados Unidos, implica que otros gobernadores pudieran correr su misma suerte. Y esto, a su vez, debilitaría electoralmente a Morena en las elecciones intermedias. Yo confío en la honestidad, en la probabilidad de la presidenta Claudia Sheinbaum, pero varios gobernadores de Morena son auténticos narcogobernadores, que también han tenido relaciones criminales con el cártel de Jalisco Nueva Generación, con el cártel del Golfo, con la familia michoacana. Es decir, la narcopolítica se ha echado raíces en México. Y es para ella muy complicado combatir a potenciales aliados políticos que tendrían una actitud de brazos caídos o incluso quedarían en contra de los procesos electorales si es que no reciben o no sienten el manto protector del gobierno federal o las acusaciones que tramitan en contra de ellos en los Estados Unidos.
1: ¿Qué declaración tan fuerte, David? La narcopolítica sí ha echado raíces en nuestro país. ¿Tú crees que entonces se trate de una red compleja de funcionarios distinta a los casos que ya ha tratado Estados Unidos, como el de Genaro García Luna o el del general Cienfuegos?
0: Sí, completamente. Se trata de incluso nuevas generaciones políticas de entes locales que se adhirieron a Morena, pero que también establecieron nexos con las mafias locales de sus respectivos estados. Muchos de ellos ya son investigados por los norteamericanos. Los norteamericanos no quieren establecer este intercambio que comúnmente se hacía en el pasado, y a cambio de condenar casos de corrupción política o de narcopolítica, solicitaban concesiones en materia migratoria, en materia comercial. Este parece que ya no es un término de intercambio para los norteamericanos. Ellos sí generalmente desean capturar a varios narcogobernadores, narcoalcaldes, jefes policíacos de alto nivel e integrantes del ejército mexicano, de la Guardia Nacional y de la Marina, que participaron en hechos ilícitos. De hecho, la mayoría de las investigaciones que hay, incluso que se hacen en México, desde la investigación contra Rocha Moya hasta el contrabando de combustible con los sobrinos del ex secretario de Marina, de Andrés Manuel López Obrador, son investigaciones que se realizaron en los Estados Unidos. Entonces, yo creo que la presidenta Claudia Sheinbaum sigue teniendo una nota de obsesión. Mantener una defensa férrea de sus aliados políticos, muchos de ellos ni siquiera forman parte de su primer círculo, son herencia del expresidente Andrés Manuel López Obrador. Mantener esta férrea defensa de la 4T, y sobre todo aquellos que están vinculados con el narcotráfico, o ella misma empezar a limpiar la casa, empezar a procesar, sentenciar, separar sus cargos a políticos mexicanos vinculados con la actividad delincuencial. Pero me parece que todavía en su primer círculo, y a pesar de que ella misma no están convencidos de darle la razón a Donald Trump en este tema. Me parece que los norteamericanos van a reaccionar, como lo han hecho en el pasado, tampoco hay que ser adivino para saber qué es lo que va a ocurrir si es que los norteamericanos no ven su expectativa satisfecha. Van a lanzar operativos de retención en contra de los políticos mexicanos contra todo el grupo de élite que quieren, tal como hicieron con Mario Zambada, con Maduro en Venezuela. Seguramente van a demorar la ratificación del T-MEC, van a imponer nuevos aranceles, tienen la posibilidad también de frenar las entregas de gasolina de Estados Unidos a México. México tiene reservas solo para 2 o 3 días de gasolina, a diferencia de otros países del mundo que tienen para semanas o meses. México, si se le corta el suministro de gasolina, se paraliza en 2 o 3 días, que es para lo que alcanza la reserva de petróleo. Los Estados Unidos tienen toda una cantidad de elementos, materia, de recursos para contentar a México y obligar a la presidenta Claudia Sheinbaum para que entregue a Rocha Moya.
1: Pues parece que está medio, se está cerrando, ¿no? El círculo se está acorralando al gobierno de México con todas estas posibilidades que tiene Estados Unidos de presionar. ¿Qué impacto nos has dado ya a lo que puede ocurrir, ¿no? En esta teoría de escenarios, pero ¿qué impacto político podría tener este proceso en México durante los próximos meses para cerrar David?
0: Mira, la presidenta Claudia Sheinbaum, dentro de todo lo malo que ha ocurrido en los últimos meses, ha sido hábil para tratar de frenar la percepción negativa que sí existe en torno a Morena por la protección ante el derecho a Moya. Envolverse en la bandera nacionalista le ha permitido reposicionarse sobre las encuestas, incluso la encuesta de Lorena Becerra, que es la que marca la principal caída en puntos de popularidad de Claudia Sheinbaum, aún así estaría en 60 puntos de aprobación. Es una barbaridad, tiene más del 60% de la población está a su favor. Para hacer el contraste, Donald Trump tiene apenas la mitad, 30% de la aprobación en los Estados Unidos. Incluso tiene unos como encuesta que marca una popularidad más baja para la presidenta Claire Chemers. Esto le garantizaría a ellos y a su partido ganar la mayoría de la gubernatura, ganar el Congreso Federal, en la Cámara de Diputados, no tener la mayoría calificada, pero sí una mayoría relativa, con la que pudiera avanzar algunos temas importantes en Venezuela. Y aparte, el tema de la seguridad no está impactando de manera determinante en las tendencias político-electorales con miras a la elección intermedia.
1: Vaya, pues sin duda se abrió la puerta, ¿no? La caja de Pandora con esta primera audiencia, apenas es el inicio de la investigación y aún tiene muchísimos, muchísimos capítulos por escribirse. David, muchísimas gracias por este análisis, como siempre. Estaremos atentos al desarrollo del proceso judicial, de lo que viene, de las reacciones, las consecuencias y, pues vaya, del panorama que tú nos presentas.
0: Gracias, Genia. Te mando un fuerte abrazo.
1: Igualmente, para ti es David Saucedo, experto y consultor en temas de seguridad. Hacemos una pausa. Soy Genia Novel, no se vayan. Después del corte, regreso con más.
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0: cambiaron las rutas comerciales del Caribe, adornando a deidades del agua y entendiendo que el mar era una fuente de vida y misterio. Hoy, 1 de junio, conmemoramos el Día de la Marina Nacional, una fecha que va más allá del protocolo militar. Es la celebración de la identidad de un pueblo que aprendió a escribir su historia sobre el agua. Para entender esta fecha debemos viajar al 1 de junio de 1917. Ese día el buque Tabasco zarpó de Veracruz. Fue el primer barco mercante mexicano tripulado exclusivamente por marinos nacidos en nuestro país. Antes de la Constitución de 1917, los capitanes y las tripulaciones de los barcos nacionales eran extranjeros. Aquel viaje del Tabasco fue el verdadero acto de independencia de nuestros mares. Finalmente, en 1942 se decretó oficialmente este día para homenajear a las tripulaciones de los buques tanques Potrero del Llano y La Faja de Oro, hundidos durante la Segunda Guerra Mundial. Desde entonces, el uniforme blanco de la Marina simboliza paz, soberanía y un compromiso inquebrantable con la patria. Pero el mar en México también se baila, se canta y se cocina. La cultura costera es uno de los pilares más coloridos de nuestra identidad. Pensemos en los sones de Veracruz, las chilenas de Oaxaca y la música tropical de Acapulco o las bandas de Sinaloa. El mar moldea el carácter de su gente, alegre, fuerte y hospitalaria. Y en la mesa, la herencia marina es un festín que seduce al mundo. Desde el pescado a la veracruzana, los aguachiles norteños, hasta los tamales de cazón en la península de Yucatán. Cada platillo cuenta la historia de un pescador que desafió las olas al amanecer para alimentar a su comunidad. Los mercados de mariscos y los puertos son verdaderos museos vivos de la vida cotidiana mexicana. Y es por eso es que el Día de la Marina es un recordatorio de que nuestro futuro también está en el océano. Es el orgullo por quienes nos cuidan en las peores tempestades y el respeto a las tradiciones que nos dan identidad. Hoy, el mar mexicano no solo resguarda la soberanía, resguarda nuestra alma cultural. ¡Felicidades a todos los marinos de México! Jani, esto es todo en Tercera Llamada, este espacio cultural en donde todos caben. Yo regreso contigo. ¡Feliz inicio de semana!
1: Gracias, Claudia. Claudia García Barrientos, con lo mejor de los espectáculos y la cultura aquí todos los lunes, miércoles y viernes en esta cápsula especial.
2: ¿Qué tal, Jania? Vámonos con la información. Arranquemos con lo bueno porque la gran noticia del fin de semana para el deporte mexicano llegó desde la CONCACAF Champions Cup. Toluca se proclamó campeón del torneo tras derrotar a Tigres en una final que se extendió hasta los penales. Después de empatar 1-1 en los 120 minutos de juego, los Diablos impusieron 6-5 desde los 11 pasos para conquistar su primer título internacional desde 2003. El conjunto dirigido por el turco Mohamed sumó así un nuevo trofeo a sus vitrinas y además aseguró su presencia en el próximo Mundial de Clubes y en la Copa Intercontinental. Con este resultado, México alcanzó 41 campeonatos en la historia del máximo torneo de clubes de la región, confirmando una vez más el dominio de la Liga MX en la CONCACAF. También hay buenas noticias para la selección mexicana porque el equipo de Javier Aguirre derrotó 1-0 a Australia en su último partido de preparación en Estados Unidos rumbo al Mundial 2026. El único gol del encuentro fue anotado por Johan Vázquez, defensor del Genoa italiano, quien aprovechó una jugada a balón parado para darle el triunfo al conjunto nacional. La victoria permitió cerrar la preparación con sensaciones positivas y reforzar la confianza del grupo a pocos días del arranque de la Copa del Mundo. En lo malo, y aunque ya se dio a conocer la convocatoria de la final para el Mundial 2026, las decisiones de Javier Aguirre han generado debate entre aficionados y especialistas. El técnico nacional confirmó a los 26 futbolistas que representarán a México y dejó claro que priorizó experiencia, liderazgo y fortaleza mental para afrontar la presión de jugar una Copa del Mundo en casa. Entre los convocados destaca Guillermo Ochoa, quien podría convertirse en el primer mexicano en disputar 6 Copas del Mundo, junto a Cristiano Ronaldo y Lionel Messi. Sin embargo, algunas ausencias y la inclusión de ciertos jugadores han provocado discusión en redes y programas deportivos. Además, el reto será enorme. México intentará superar lo ocurrido en Qatar 2022, cuando quedó eliminado en fase de grupos por primera vez desde Argentina 78. En lo feo, mientras tanto México piensa en el Mundial, en el ciclismo internacional fue testigo de una auténtica exhibición de Jonas Vingegaard en el Giro de Italia 2016. El danés dominó la carrera durante la última semana y ganó 5 etapas y terminó con más de 5 minutos de ventaja sobre su más cercano perseguidor. Con este triunfo se convirtió apenas en el octavo ciclista en toda la historia en completar 3 grandes vueltas, Giro de Italia, Tour de France y Vuelta a España, además de ganarlas. Lo feo para el resto del pelotón fue prácticamente que no encontró respuesta ante el poderío del corredor danés, quien controló la montaña, la contrarreloj y la clasificación general para firmar una de las actuaciones más contundentes de los últimos años en una gran vuelta. Hasta aquí la información y el comentario, Jania. Muchas gracias. Yo soy Antoine González.
1: Nos vamos a Madrid, a los toros desde las ventas. Vengan a Mari.
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4: Jania, gracias, buenas tardes. Edgar, muy buenas tardes, querida afición. Ojalá y estén pasando un lunes muy bonito. Y vamos a los toros, porque nuestros diestros mexicanos están haciendo, pues, mucho ruido en lo que es en España. Y así es, Diego Silvetti ha sumado otra corrida en España, anunciado en Tafalla, Navarra, en el mes de agosto. Mientras tanto, el diestro ha visitado varias ganaderías, entre ellas una de las más importantes, como es la de Baltasar Iván. Y nuestros toreros tuvieron presencia esta semana en lo que ha sido en el Coso Madrileño, dentro de la Isidrada. Isaac Fonseca, destacada actuación en las ventas, entrega y valentía ante un lote, por cierto, nada fácil, de Pedraza de Yeltes. Dos sustos muy fuertes, sin consecuencias, y bien con la espada. Hay que destacar que el público lo arropó y quiere volver a ver a este torero mexicano. El primero saludó en el tercio y el segundo, gran sabor de boca a la afición madrileña. Emiliano Osornio fue otro de los toreros que partieron plaza la semana pasada en las ventas de Madrid. Novillero que dejó una faena de gran clase, tanto con capote como con muleta. Un novillero mexicano que da gusto verlo torear. Pierde orejas para el estoque, lastimosamente hay que decirlo. Y con novillos de Conde de Mayalde dejó gran categoría de este torero, insisto, Emiliano Osornio, toreando con temple y muchísimo arte. Y Bruno Aloy dedicó la confirmación de su alternativa al rey de España en la corrida de la prensa en las ventas de Madrid. Toro de Juan Pedro Domecq, hay que destacar la actuación de Diego Urdiales, extraordinario, saliendo por la puerta grande cortando dos orejas. Roca Rey en el primero, aviso. En el segundo, una oreja y aviso. Por cierto que Roca Rey, pues, vuelve a situarse como una de las máximas figuras en la actualidad, volviendo a los ruedos como si no tiene absolutamente ningún recuerdo de la fuerte jornada que sufrió hace unas semanas. Y Bruno Aloy, silencio tras aviso, y en el segundo, silencio. Un torero para mí de cuello muy frío y sumamente serio. A veces esbozar una sonrisa también conecta con el respetable, pero no sé si este torero es así o es que cuando él actúa se comporta de esta manera, pero honestamente yo lo vi sumamente serio y sumamente frío. Y hay que destacar también que esto de la Feria de San Isidro, pues, vuelve a arrancar el 3 de junio con toros de Laguna Janda, una novillada muy bien presentada para José Garrido, Ismael Martín y Samuel Navalón. Y ojo, hay un novillero, español, que se llama Julio Méndez, que actuó también la semana pasada, que salió a hombros por la Puerta Grande de Madrid, y es un torero extraordinario. Es un novillero que hay que seguir en los pasos porque puede llegar a ser una gran figura. Un novillero de gran arte, de entrega, con mucho oficio y mucha sapiencia. Así es que todavía nos queda tramo largo para lo que es, esta Isidrada, que está teniendo grandísimos triunfos. Por la Puerta Grande también salió Diego Ventura. Están teniendo, inclusive las novilladas, pues, tres novilleros también por la Puerta Grande. O sea, una Feria de San Isidro para recordar, francamente, porque ha sido una de éxitos rotundos, también cornadas, otros toreros no con la misma suerte, pero honestamente, vaya feria, que quien puede verla en vivo está siendo momentos, pues, muy felices a quien de verdad ama la tauromaquia, al aficionado y al público, que por cierto está día a día llenando el Coso Ventero. Es nuestra información, muchas gracias, buenas tardes y hasta el lunes, si Dios quiere.
1: Gracias, Ana María Miñón, muchísimas gracias también desde las plazas. Y ahí le dejamos, vamos a la pausa. Yo regreso, soy Eugenia Novel. Para entender la noticia, volvemos.
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1: Gracias, gracias por continuar con nosotros. ¿Con qué cerramos información? La última y nos vamos, Tatiana, adelante.
11: Hania, la última y nos vamos. La zona arqueológica de Chichén Itzá en Yucatán reabrió este lunes en su horario habitual, luego de que el sitio permaneció cerrado durante 13 días debido a desacuerdos entre autoridades y los artesanos, comerciantes y guías turísticos que laboran en el área. El Instituto Nacional de Antropología e Historia explicó que la reapertura fue posible gracias al diálogo con los inconformes. El acceso a la zona será exclusivamente a través del centro de atención a visitantes. Ahora sí, Jania, a ti y a todos nuestros radioescuchas, les deseo que tengan un excelente inicio de semana.
1: Gracias, Tatiana. También gracias a todo el equipo, a Edgar Fernando Cruz, a Manuel González, Claudia García Barrientos, Tatiana Flores. Gracias al staff de Audiorama, pero sobre todo y todas las cosas, gracias a usted por estar ahí del otro lado de esta cajita mágica y maravillosa que llamamos la radio. Nos despedimos con esta canción dedicada al Día de la Marina, de Pablo Neruda, Amo el amor de los marineros. Es Joaquín Sabina.
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10: Que Dios y la Virgen Santísima bendiga el día de hoy todos sus hogares. Que hoy sea un día lleno de paz y de prosperidad para toda mi gente, para todos mis hermanitos y hermanitas del alma, quienes a esta hora me están escuchando y que todos los días están pendientes de nuestro programa. Hoy le doy las gracias a nuestro Señor por darme un día más de conocimiento, de sabiduría, que me hace llegar a mí para así compartirlo con usted que tiene problemas, con usted que tiene preocupaciones, sufrimientos, desesperación. Es por eso que hacemos este maravilloso programa, con el único fin de llegar a esos hogares, con el único fin de llegar a esos corazones, transmitiéndoles paz y felicidad a cada una de esas personas que se encuentran en la tristeza, en la desesperación y en el sufrimiento. Es por eso que en este momento los invitamos a que nos llamen a nuestro centro de orientación para que pidan consulta, para que pidan asesoría profesional y espiritual a través de nuestros secretos y a través del conocimiento de las poderosas cartas